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2: Oigan, y sabemos que este mes de junio es de mucha, mucha fiesta, pero no solo fútbol, ¿no? Hay otro tipo de pelotas que a la gente les encanta.
3: ¿Perdón?
2: Sí.
3: ¿Perdón,
2: puede
3: perdón?
2: Ser tenis, ¿no?
3: Ah, béisbol, ya, básquet.
2: Básquet,
3: hay voleibol.
2: Hay de todo, las
3: sí.
2: finales.
3: ¿Cuál se va, ¿no? ¿La que va en el hoyo?
2: Es golf, se llama.
3: Ah, sí, es de hoyos, ¿no?
2: Y el Pride
3: también. Oye, ¿no? El Pride el también, Pride. Exactamente. Bueno, no nos desviemos.
2: No.
3: El punto es que ya ves que siempre la comunidad LGBT coronan a un artista, a un cantante como su rey o sí, la reina del carnaval, sí, generalmente mujeres.
2: De hecho, el próximo 28 de junio va a ser el 57, la 57 marcha anual en Nueva York.
3: Mira.
2: Del Pride, 28 de junio, para que le apunte.
3: Muy bien. Pues en esta ocasión, Verónica Castro va a recibir la coronación por parte de la comunidad.
2: ¡Órale!
3: LGBT en la Marcha del Orgullo, ¿sí? Y su hijo, el gallito feliz, Cristian Castro, podría estar también.
2: Ah, va a estar ahí. Oye, también tiene muchos adeptos, ¿eh? Lo siguen muchos de la comunidad,
3: ¿eh? Sí, claro.
2: A los dos.
3: A los dos, sí. Fíjate que sí, la actriz era parte del Pride, siendo reconocida por la comunidad por su gran trayectoria, porque... Pues sin duda Verónica Castro es una de las personas más importantes dentro de la industria, ya sea como cantante, actriz, conductora. ¿A ti qué te gusta más?

0: gusta la idea, ¿eh? Esto será en México, ¿va? En la Ciudad de México.
1: Sí, exactamente, eso va a ser la Ciudad de México. Y bueno, pues ya le estaremos dando más detalles, pero ella va a recibir la coronación por la comunidad LGBT.
0: Que también dicen que Maribel Guardia y Tatiana podrían estar también presentes. Vamos viendo cómo pinta, sobre todo en México. Y aquí el Pride en la Unión Americana también tiene mucha fiesta. Ya les tenemos informado.
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1: No se vaya, no se vaya, ya le dijeron las cosas, ¿va? Es que estamos hablando de quién es fan y quién es fanático, y es que ya me imagino que muchas personas... Tú eres así, viejo, ¿ves? Tú lo te enojas, diciendo. Viejo, lo que están diciendo
2: no,
1: en
2: la radio. Y aparte los fanáticos, por ejemplo, ¿qué otro ejemplo podemos poner? O sea, tienen esa, sí, o sea, esa devoción desmedida, extrema, pierden el control...
1: Sí, mira,
2: pierden su centro.
1: Mira, el problema del fanático es que muchas personas dicen, a ver, me he topado con personas que me dicen, yo no soy fanático, yo no me peleo, yo no me bronqueo. Ok, ajá. El hecho de que no te pelees porque eres fan, tampoco no te exime de ser fanático, porque yo he visto a gente que, oye, se va a jugar la Champions en Budapest, ya compré los boletos.
2: Así de, como impulsivos, ¿no?
1: Ay, oye, no, pero pues, no, ¿vamos o qué? Y yo, no, ¿cómo que? No, yo ya compré mi playa. Y se van, y luego dice, oye, ya regresé, ¿y qué crees? Uy, va a ser la Conca Champions aquí, y viene la Copa Oro.
2: No, o sea, a todo quieren ir.
1: Quieren ir a todo. Yo creo que ese también llega a ser un nivel de fanatismo. O sea, no estás... pegándole a alguien, ni siendo agresivo, pero estás dejando de hacer cosas importantes. Imagínate cómo vive una pareja con un fanático. Es más, Pati.
2: No, te daña relaciones.
1: Un ejemplo claro, usted se casó con la playera del equipo, fue a la boda.
2: Ay, no, tampoco.
1: Opérate, se la voy a dejar más bajita la mano, para que usted diga, no, yo no soy fanático. Fue a su boda y puso el himno de la Champions en su boda.
2: No, ya, eso ya es ser fanático. Pero
1: estás de acuerdo que hay mucha gente que lo hace, Patricia, ¿no?
2: Sí, claro, totalmente. Pero la psicología señala que un fanático, porque es un fanatismo ciego, genera también aislamiento, fíjate.
1: Claro.
2: Ya la gente dice, ay, no, este nada más va a querer sacar su fútbol y bye. O conductas agresivas y desde luego una profunda decepción cuando el ídolo falla. Por ejemplo, cuando tu partido pierde.
1: Uy, no, cuando tu equipo pierde, ¿no?
2: Exactamente. Cuando pierde y dices, híjole, o sea, como que se caen así en la decepción, en la depresión, ahí ya está mal porque te afecta.
1: Es más, si usted, le voy a dejar esto así votando nada más.
2: A ver.
1: Si usted se deprime cuando México no llega a instancias que queremos y se deprime en el dolor y no va a trabajar.
2: Oye, ¿o esos que lloran?
1: Y llora. Y no le, bueno, el llorar puede ser, pero que ya no le va a hablar a su esposa, que no va a ir a trabajar, que ya ni a los niños ni contesta el teléfono y cae en una depresión.
2: Eso ya está muy mal.
1: ¿Qué cree? Es fanático.
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1: Ah, qué bonitos tiempos aquellos de la pandemia, ¿va?
2: Osito panda, ¿por qué?
1: Pues cuando, no, todo el mundo, ¿qué? ¿Cuál es? Si la pasé terrible, sí, la verdad fueron momentos terribles. Lo único bueno, lo único padre del que hubo en la pandemia fue que los animales regresaron como a su hábitat. Te tocó que...
2: ¿Cómo cuáles?
1: Pues veías que los osos andaban por las calles, algunos ciervos andaban en las calles de
2: Estados
1: Unidos. Ah,
2: bueno, en zonas donde hay esos animales, ¿no?
1: Por ejemplo, en el norte de California, en las montañas, veías cómo bajaban los animales a beber agua.
2: Ah, bueno, sí.
1: Los ríos estaban limpios.
2: Como todos estábamos escondidos, a decir, no, estos humanos que nos riegan ya no están.
1: Pero qué impresión, ¿no? De cómo todos en cuarentena y los animales... ¿Qué onda? ¿Dónde andan? ¿No? ¿Por qué no hay ruido, brothers? ¿No?
2: Pero que se preguntaban. Fíjate que algo así curioso pasó allá en Tokio, en el norte de esta ciudad, porque un oso que deambulaba por esta ciudad japonesa, bueno, ubicada al norte de Tokio, una ciudad al norte de Tokio, generó sí preocupación y asombro porque vieron a un oso varios días de incertidumbre, incluso pues cerraron todas las escuelas porque fue visto por primera vez un sábado en un parque.
1: O sea, cotorreando con amigos.
2: Cotorreando, lo vieron en una ciudad que está ahí y dices, híjoles.
1: Ay, pero nadie hizo nada. A ver, si ya lo vieron deambulando, mandas el reporte y como es la policía de Tokio, pues
2: sí, es que
1: van a ir luego, ¿no?
2: El gobierno, funcionarios municipales señalaron que sí recibieron reportes de avistamientos del oso, incluso cerca de una biblioteca, de escuelas, de un centro comunitario, y esto los llevó a cerrar todas las escuelas administradas por la ciudad, 2 días. O sea,
1: 2 días sí, cerraron las escuelas.
2: Cerraron escuelas y la ciudad emitió advertencias sobre el oso a través de redes sociales y desplegaron un vehículo para difundir mensajes de aviso porque, o sea, no es de que el oso anduviera ahí corriéndolo, sino que de repente se veía y la gente decía, pues ya después quién sabe dónde se mete.
1: Oye, hay que recordar que hace unas semanas otro oso atacó a 4 personas en una zona residencial de allá en Fukushima, al norte de Japón. Entonces, si ya vieron, a ver, o no sé si lo han visto, que abran bien los ojos, si ya están observando que hay osos que están saliendo, pues tienen que arremeter muy bien y tener más vigilancia, ¿no?
2: Es exactamente, sí, porque imagínate un oso, que un oso te ataque y demás, pues no te la acaba.
1: Sería espantoso.
2: Ay, un oso, uy.
1: Pavoroso.
2: Y asombroso.
1: ¡Oh!
2: Maravilloso. Bueno, eso no, porque te ataca.
1: Ok.
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1: No, hombre, no me va a creer lo que le voy a contar. ¿Usted se siente esclavo en su casa? Así que, ay, no, mi vieja ya no me deja salir.
2: Ah, ya, ya te entendí. Como, ojalá que no, ojalá que no se sientan así.
1: Ojalá que no. Pero lo que
2: si
1: le...
2: ¿Y sí?
1: No, pues ya, háblele a la policía, háblele a alguien, porque esto no puede ser. Y hablando ya de temas de esclavismo, Pati.
2: Caray.
1: ¿Estamos en qué? En el 2026. Uh-huh. Y que escuches que en México se hable acerca de todo esto. Fíjate, un video está circulando en redes porque un joven logró devolverle la libertad a una familia que, según explica en un video, había vivido condiciones de esclavitud durante más de 75 años.
2: ¿Cómo? ¿La familia?
1: La familia estaba ahí.
2: ¿Y cómo le regresó la libertad?
1: Pues mira, de acuerdo con el video que aparece ahí, el joven forma parte de una iniciativa dedicada a recaudar fondos para ayudar a personas que permanecen atrapadas en sistemas de trabajo forzado vinculadas a deudas heredadas de generación en generación. Y en ese caso, se dice que esta familia, la que él encontró, había permanecido durante décadas trabajando para saldar una deuda que presuntamente comenzó con sus antepasados. Imagínate que se fue de tus familiares, Pati, y te dejan una deuda.
2: No, bueno, pues ¿para qué?
1: No es vida.
2: No, desde luego que no, porque... Pues es algo que... ¿Y qué deuda también?
1: No, una deuda. Entonces, esta familia, que integrada por padre, madre e hijos, realizaban largas jornadas de trabajo de sol a sol. Incluso los niños también participaban en labores diarias para poder pagar una deuda que no se veía para cuándo, ¿no? Entonces, el caso abrió la conversación de muchas distintas formas sobre la esclavitud moderna que todavía existe.
2: Caray, fíjate, eso es muy interesante porque de repente dices, no, esclavitud ya no hay.
1: No.
2: Ya se acabó, ¿no?
1: Pero uno de los momentos más significativos fue cuando toda la familia se fue al automóvil que los iba a llevar a su nueva vida, dejando años y años de sufrimiento. Así que se emocionó porque este chico pues les ayudó, ¿no? Firmaron unos documentos de liberación donde ya dijeron que ya este trabajo ya no se iba a realizar.
2: O sea, quedaban ya libres.
1: Libres.
2: Ah, imagínate cómo se ha de sentir eso.
1: No, un alivio. Ya comenzó una nueva vida, imagínate. Tantos años trabajando como esclavo.
2: O sea, ¿volver a empezar o cómo?
1: Aquí en el programa, todo el tiempo, con un guillete.
2: Esta es otra esclavitud. Esta es otra. Ah, no, esta no es.
1: No, esta es una diversión.
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1: ¿Quieren estar bien informados? Que no le digan, que no le cuenten. Métense a nueva.news, el sitio que tiene toda la información en cuanto a espectáculos, deportes, noticias locales, internacionales, lo que pasa en nuestro México también, todo.
2: Es correcto, para que estén a la vanguardia, actuales, nueva.news, este nuevo portal de noticias, espectáculos, lo viral, también todo lo que pues tienen que saber en torno a lo que sucede aquí en la Unión Americana, nueva.news, ingresen.
1: Nueva.news,
2: nueva.news. O nueva news, nueva.news. Bueno, hagan cada quien su jingle, ya lo hicimos nosotros.
1: Oigan, ya saben que el Papa León XIV pues anda, ¡olé! ¡Olé la gracia! ¡Larga la vida!
2: Sí, sí, sí, anda ya.
1: Anda en España, ¿no?
2: Haciendo su, ¿cómo se dice? Ahí hacen su gira, su visita papal. Su visita papal, así es.
1: Estuvo unos días ahí y bueno, pues hablando de deportes, dicen, hay que recordar que el Papa Francisco, híjole, yo me emociono mucho cuando veo este tema de lo de la justa deportiva.
2: Ajá.
1: El Papa Francisco, ¿te acuerdas? Argentino. Y cuando fue campeón Argentina, se quería volver loco el Papa, ¿no?
2: Sí, sí, sí, porque le tocó, ¿no?
1: Sí, le tocó a él. Y son imágenes muy, muy padres, ¿no? Y ahora, digo que el Papa es norteamericano, ¿no? Digo.
2: Es de aquí, pero es latino, pero estuvo en Perú, ¿no?
1: Y es.
2: Pues, y quiere ir a México.
1: Sí, y aparte, pues tiene. Pues son políglotas, ¿no? Estos personajes.
2: Ah, no. O sea, el latín, sobre todo,
1: el
2: lo
1: latín
2: tienen que saber.
1: Lo manejan bastante bien. Y tan es así que ahora, con su visita hace unos días en España, pues obviamente cautivó a propios extraños. Y el equipo del Real Madrid.
2: Sí.
1: Encontró una forma muy particular de aprovechar la inesperada conexión entre el club madrileño y el Papa León XIV. Luego es que, después de que el pontífice publicara su afición a la escuadra merengue, él dijo, yo le voy al Real Madrid.
2: Sí, cuando le preguntaron, ¿no?
1: Le preguntaron.
2: Que se hizo viral ese fragmento.
1: Pues ahí les va, lanzó una edición especial el Real Madrid de su camiseta con el nombre León y en el dorsal dice 14.
2: 14, ¡pum! Qué maravilla, ¿eh?
1: Está buenísima, ¿no?
2: Totalmente, es un muy buen regalo, muy buen detalle.
1: Más de uno lo va a querer comprar, sin duda, ¿no? Entonces, la iniciativa surgió después de esta entrevista que se le hicieron en este viaje a España. Aclaró que le gusta mucho y el Real Madrid dijo, tenga para que se entretenga mi papá, le vamos a poner su nombre a nuestra playera.
2: Qué buen gesto, ¿no?
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0: esta justa deportiva ha tenido muchos adeptos, Patricia. Mucha gente se ha quejado por el tema de los derechos, ¿no? Que el organismo más fuerte del fútbol, pues prácticamente registró todo. O sea, yo en una conversación con mi familia, o sea, imagínate así de... oye, Juliancito, ¿vas a jugar al balompié esta tarde? Nos gustaría entregarte un trofeo. O sea, ya no puedo ni decir las cosas como son.
1: ¿Ya no puedes decir balón?
0: No, hijo, no.
1: ¿Ya no puedes decir fútbol?
0: Puedes decir, vamos a jugar al balompié con esa forma esférica que tanto te gusta.
1: ¿Y fútbol?
0: No. El balompié. Vamos a jugar el soccer, ¿no?
1: Creo que ya llevo varios, goles.
0: No puedes decir gol. La selección acaba de anotar un punto.
1: ¿Ya la metieron? ¿Se puede decir así?
0: ¿Una anotación? Anotación.
1: La han metido.
0: Yo creo que lo más padre de todo esto es que le da una creatividad a todos para poder...
1: Ah, sí, a ver, sinónimos, ¿qué puedes decir? Pero bueno.
0: ¿Qué decir, qué no decir? Y los que no se quedaron callados fueron los de los palcos, del estadio, de la Ciudad de México, Pati, porque... Hay que decirles que allá son dueños, o sea, tienen una condición vitalicia. O sea, la gente que compró un palco hace, no sé, 70 años...
1: Hace años.
0: Tiene el poder de decir, es mío, es mi propiedad, ¿no? Entonces los propietarios de los palcos exhibieron el amparo para exigir los derechos de este estadio para que les den la resolución jurídica de garantizar su acceso y el uso del espacio durante el torneo. Ya habían ganado esta instancia... Pero ya estamos a mañana, de que sea.
1: O sea.
0: Y mucha gente está diciendo, oye, ¿voy a poder entrar o no va a poder entrar? ¿Soy dueño de mi palco? ¿No soy dueño de mi palco? ¿Se le rentó?
1: Es que tienen razón, ¿estás de acuerdo?
0: Claro, ¿no? Entonces, yo creo que es lo que se tiene que tratar. Hay que decir que estos propietarios solicitan un diálogo con la administración y pues ya, prácticamente ya lo tuvieron, pero esta mesa de diálogo se tiene que llevar a cabo para manifestar, pues obviamente... si pueden entrar o acceder a algo que es suyo, que es su propiedad, ¿no? Que es el palco.
1: No, y que además pues todos estaremos en esa posición, ¿estás de acuerdo?
0: Sí, y tiene que ser, ¿no? Sí hubo derechos algunos, pero el conflicto pues sigue marcando revuelo sin duda alguna. Ojo, algunos sí lo lograron y otros posiblemente sí.
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5: Chavalones, vamos a aventarnos una de las buenas de banda machos. Yo sé que la conocen y ayúdenos a cantarla, compadre. Dice, échale, compadre.

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1: Hace rato hablamos del fanatismo y el fanático, y por eso hoy tiene que ver mucho con esta, con este versus entre hombres y mujeres. A ver, Pati, tú como mujer, ¿te molesta que todo el tiempo se hable de fútbol? Es más, que tu novio deje de trabajar por estar contigo para ir a ver la inauguración.
2: ¡Tatán! Tín, tín, tín. Mira, en tiempos de mundial lo entiendo, ajá, porque pues es un mundial y este, no, pues es la emoción. Pero ya en etapas y épocas normales sí me molestaría.
1: Ah, o sea, que todo sea fútbol.
2: Sí, sí, sí, que todo fuera fútbol, sí.
1: O sea, que dijera, ¿qué onda, mi amor? Ya, sábado ya juega nuestro equipo. Y tú,
2: exacto, exacto, ajá, ajá, que para todo. Sí, porque a mí no me gusta o me es como indiferente, pues sí me molestaría. Porque fíjate, tengo una amiga que ella es futbolera.
1: Muy futbolera.
2: Y su esposo también. Pero hasta ella me dice que a veces se enfada de eso.
1: Oye, ¿las mujeres se hartan más de este tema?
2: Yo creo que sí.
1: ¿Sí?
2: Sí, fácil.
1: Más allá de que les guste el fútbol, porque hay muchas, como tu amiga, que le gusta el fútbol.
2: Que le gusta, entonces cuando el marido está así ensimismado en el fútbol, dice, no, es que ya me tiene hasta harta, porque ya no puedo ver yo ni la tele, porque hoy vamos a ver esto. No, es que quiero ver este, o sea, todo el tiempo, a todos los días.
1: Es que imagínense esto, que de repente tú quieres irte, no sé, quieres irte un viaje a Las Vegas, o te quieres ir a
2: otro... Encerrado, el otro metido. Ay.
1: Espérate, que llega un día tu novio, tu marido, mi amor, ya los compré. ¿Qué, mi amor? ¿El viaje a Las Vegas? No, los asientos del estadio, la butaca anual para ver los partidos,
2: no,
1: del equipo.
2: No puede ser, o sea, ahí ya se me hace mucho ya.
1: Pero si
2: ya,
1: hay gente así.
2: Sí, sí hay gente así.
1: Entonces, ¿en qué momento nos llega a molestar el fútbol? Porque vamos a vivir a partir de mañana más de un mes de partidos. Se acaba el 18 mira, de julio, Patricia.
2: El 18 de julio.
1: ¿Vas a aguantar?
2: Híjoles. Pero bueno, regresa eso hasta dentro de 4 años.
1: Sí, entonces está bien. O sea, ¿es aguantar?
2: Sí, la bronca es que cuando ya termine esto, que sigan, ahí es cuando ya dices, no, ya.
1: Más adelante hablaremos, fíjense de esto, abusados. Después de una justa deportiva como esta, ¿ha habido divorcios?
2: ¿Separaciones? Ay, yo
1: ya regresamos.
2: Parece que sí,
1: no, creo que sí, ya regresamos a Club Hit Latino.
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1: Sí, hemos estado hablando acerca de el fanatismo y ser fanático, que puede llegar a ser una enfermedad. Hay que ponernos serios porque hay enfermedades que son más reales y más contraproducentes.
2: Sí, Patricia, fíjate, ¿no? Que sí, me puse a investigar las enfermedades más comunes. Ustedes dirán, ay, resfriado, dolor de cabeza. No, más bien se refiere a enfermedades realmente serias, pero que son las más comunes. Por ejemplo, las enfermedades cardiovasculares.
1: Ah, okay.
2: Cardiovasculares, ahora sí que tienen que ver con, pues, el corazón. Que la presión arterial, presión alta, presión baja, en fin. Ahora sí que a nivel mundial el 16% de las personas fallecen por una enfermedad isquémica del corazón.
1: 16% se me hace muy alto, ¿eh?
2: Sí, 16%. Hipertensión arterial, como le llaman, exceso de colesterol, insuficiencia cardíaca, esas son las cardiovasculares. Otra, Mau, lamentablemente es el cáncer.
1: El cáncer, ese es el enemigo, es muy común, público, ¿eh? Número
2: es
1: muy uno.
2: Es común, lamentablemente.
1: Y es una de las más temidas, ¿no? De la sociedad moderna. Uh-huh. Y todos los diagnósticos que han dado, digo, híjole, ocupan el segundo lugar de las enfermedades más comunes en todo el mundo.
2: Comunes, y fíjate, el más habitual es el de mama, uh-huh. Cáncer de mama, seguido por el cáncer de pulmón, colon, recto, próstata y estómago. De verdad, revises esos órganos cada año, porque lo que es la mama, pulmón, colon, recto, próstata y estómago es común el cáncer.
1: Sí, oye, y también otro que no es por demás menor, el trastorno musculoesquelético, ¿no? Uh-huh. El tema que hace poquito hablábamos de la pues cómo los huesos luego se te contraen.
2: ¿Como
1: ¿no?
2: la artritis?
1: Más allá de la esclerosis múltiple, por ejemplo.
2: Exactamente. ¿No? O por ejemplo, los trastornos neonatales, cuando el nacimiento de un recién nacido se da por hecho, pero que sale bien, pero luego traen enfermedades, patologías que no se detectaron en el tamizaje.
1: Eso
2: o en esos
1: pasa a ti también.
2: O en esos estudios antes de nacer y después.
1: Por eso hay que llevar siempre a los niños, a seguir llevándolos con el pediatra, ¿eh? Muy a pesar de que ya estén más grandecitos.
2: Les digo rápido las otras. Mira, enfermedades mentales y de abuso de sustancias.
1: Ah, sí.
2: La diabetes es muy común. Lesiones no intencionadas. Sí, como quemaduras, accidentes, enfermedades respiratorias y trastornos neurológicos son las más comunes, y también infecciones entéricas, que esas están muy raras, pero
1: sí, pero tiene que ver también con el
2: virus, bacterias.
1: Sí, todo eso. Uh-huh. Así que bueno, pues a tomarlo en cuenta y a cuidarnos y hacernos chequeos.
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1: Titi me preguntó si tengo mucha novia.
2: Vamos a hablar de cosas de hombres. Ay, aunque les duela, muchachos.
3: A ver, ¿cuáles son cosas de hombres?
2: Según ustedes, amigas de Club Gil Latino, Patti Sánchez, por supuesto, sus amigas, las locas que les gusta el fútbol.
3: Todas las que escuchan.
2: Todas las que escuchan. Díganme, ¿cuánto, según ustedes, tiene que durar un noviazgo para dar el siguiente paso? Según la visión de las mujeres.
3: Esa pregunta está picosa porque... Hay quienes dicen que más tiempo. Yo creo que...
2: No lo veas desde la visión de una mujer. Velo desde el hombre. ¿Cuándo crees que el hombre ya está listo?
3: Ya, el hombre nunca. Yo creo que la mayoría...
2: ¿Estamos listos para casarnos? No. Ah, qué
3: la mayoría. Yo creo que la mayoría de los casos de que ya se casan y todo bien es porque la mujer empezó como a meter presión o a preguntar o a poner las cartas sobre la mesa de a ver qué onda. Para mí, ¿sabes cuántos años? Una vez te preguntamos a un colega en un medio y dijo que... ¿Cuánto dijo?
2: Digo que...
3: ¿Un año? ¿Dos?
2: Un año.
3: A mí se me hace poco. Yo digo que 4 o 5 años.
2: ¿4 o 5 años de noviazgo?
3: Sí, incluso, ¿sabes qué? 3.
2: Pero, a ver, pero acabas de decir algo muy importante. La mujer es la que presiona.
3: Sí,
2: ¿en qué año empiezas a presionar? ¿En el año 1? ¿Tú qué traes, por ejemplo, el traje de novia?
3: Yo que lo traigo, yo estoy presionando... Que dijeron, no, es de las que se... Yo creo que, a ver, en general, en promedio, híjole, yo siento que si la cosa va bien, desde el tercer año.
2: Desde el tercer año.
3: Sí, porque mira, el primero te la paso. Okay. El primero, uno no es nada.
2: No vas a presionar.
3: No, uno no es nada.
2: A menos de que haga unas chambotas el brother, ¿no?
3: Pero luego hay que fijarse en otras cosas.
2: Ok.
3: 2 años como que dices... Ya está bien, hay estabilidad. Ya en el tercero dices, a ver, ya empieza uno como mujer en el tercer año, ¿eh?
2: A empezar a...
3: Yo digo que
2: ¿a
3: sí.
2: ¿A dónde vamos, no?
3: Y el otro día una amiga también, hablando de eso en la mesa, decía, no, yo le dije a mi esposo, 5 años, y yo no voy a esperar a nadie más de 5 años. ¿Eh? Si cuando cumplimos 5 no me lo das, se acabó.
2: ¿Y todavía no se han casado?
3: No, si se casaron, que en el 5º año se lo dio, porque ya... Pero
2: ya
3: fíjate,
2: la amenazó.
3: Pero porque ella le dijo.
2: Ya con un arma
3: yo creo
2: va,
3: que la
2: si
3: mujer,
2: no te casas.
3: Con el cuchillo.
2: Ya con un cuchillo, con un filero, ¿no?
3: No,
2: con...
3: pues yo saco hasta una taparrosca. Ten, este es tu anillo.
2: Bueno, según diversos estudios, dicen que los hombres...
3: No, es que los hombres no.
2: Se quieren casar entre de 5 a 7 años.
3: Fíjate, no. Espérate, ¿y si les das tiempo extra? No.
2: Más adelante.
3: 10.
2: ¿Las mujeres cuánto? Ya regresamos con este tema aquí en Club.
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1: Oigan, queremos agradecer a toda la gente que nos sigue. Muchísimas, muchísimas gracias. Grandes personas, grandes amigos que se unen a las redes sociales, a la gente de Little Rock allá en Arkansas. Gracias, en verdad, por siempre escucharnos, por supuesto.
2: Es correcto. Y bueno, vamos a mandar saluditos a dónde,
1: Rhode Island, allá Providence. Saludos.
2: Muchos saludos que nos han escrito de por allá.
1: También, por supuesto, a Jackson, allá en Mississippi también.
2: Mississippi, sí, es cierto. Oye, hay que hablar más de allá de Mississippi.
1: Hay que hablar de Mississippi también. En Michigan, allá en Lansing, también abrazo grande a la gente de Columbia también.
2: Saluditos.
1: Muchas gracias a la gente de Carolina del Norte. Así que abrazos grandes. Allá en Alaska también, en los rincones de Alaska, que también nos escucha en YouKnow, también abrazo, abrazo grande.
2: Es correcto. Oiga, fíjense que saludos también a toda la gente de Hollywood. Ah, así que nos vamos a ir muy
1: Hollywood.
2: Muy, muy
1: ¿A quién le mandamos saludos?
2: Muy
1: a
2: premium, muy estelares.
1: A Angelina Jolie le mandamos saludos.
2: Angelina.
1: A Brad Pitt, a las, exacto, Kardashian, ¿no?
2: Totalmente. No, es que fíjense que los conductores que circulen cerca del aeropuerto de Hollywood, Burbank, se van a encontrar con cierres de carriles a partir, pues, ya de esta semana, porque se está construyendo una nueva terminal intermitente de pasajeros, pero que está prevista para octubre. Pero desde ahorita ya empezó la lata.
1: Ay, pero a ver, como que está mal empleado, ¿no? O sea, como, ¿para qué se lo aventaron ahorita? Si es cuando va a llegar más gente al...
2: Pues dijeron desde ahorita. ¿Qué? La construcción se va a realizar todos los días santos de la semana, de lunes a sábado. Va a trabajar, van a incluir turnos diurnos y nocturnos, o sea, de día y de noche, fue lo que dijeron los encargados de la obra. Ahora, la acera y el carril para bicis del lado este de Hollywood van a permanecer cerrados, entonces, pues, ni se acerquen. Los pasajeros de las aerolíneas pueden usar la entrada de Empire Avenue y también acceder al aeropuerto en dirección oeste a la otra avenida. O sea, si viven allá, sí, chéquense muy bien las restricciones, porque esta construcción los va a afectar.
1: Hoy hablamos de los problemas de logística que tienen en México por las, ¿cómo se llama? Por todo lo que están haciendo por lo del el tema del fútbol.
2: Y en todos lados se cuecen habas.
1: Y aquí, en Los Ángeles, en el mero aeropuerto de Hollywood, Burbank, tienen este... No me cierren los carriles. Va a llegar gente de todo el mundo, Patricia.
2: En todos lados se cuecen habas.
1: ¿En qué están pensando?
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1: A ver, ¿se acuerda aquel dicho? Perro que ladra no muerde.
2: Exacto.
1: ¿Es cierto o no es cierto ese dicho, sí?
2: Por lo menos en los humanos. Ay, si hablando de otras razas.
1: Bueno, pon un perro enfrente de otro perro con un cancel. Abres el cancel y no hace nada.
2: Sí, o sea, ¿no? sí es cierta la frase, obviamente, pues si es un desconocido malandro, pues, le va a arrancar el brazo. Pero bueno. Tenemos razas de perros que no ladran para una casa relax.
1: Ah,
2: una
1: son los casa patips. Zen. Por ejemplo, Pati, si yo quiero tener un perro pero no quiero ladridos, ¿a poco puedo elegir un perro que no ladre?
2: ¿Ubicas el Basset Hound?
1: Ah, pero está bien fresa, vale millones
2: de dólares. Uno así bajito. Sí, ese como es, largos, como salchichón.
1: Como largo, tipo salchicha. Como un cocker salchicha, ¿no? Vamos a decirlo así, ¿no? Porque tiene la oreja grande, ¿no?
2: Exacto.
1: Ah, el Basset Hound es el que se utilizaba también para la casa, ¿no? También para
2: sí,
1: ir a casa.
2: Sí, y es como detective y creo que era logo de unos zapatos en México.
1: Ah, también es cierto.
2: Los
1: Basset Hound.
2: Los Basset Hound, sí. Muy bien. Bueno, tienen una actitud dócil. Son muy dóciles los Basset Hound. Pausada y profundamente calmada. Y sí, ¿se has visto un perro Basset Hound?
1: Súper flojera.
2: Los ves así como de, el sí le chavo. Corre la sangre.
1: Así de, exacto. Ándale lentos.
2: Y fíjate, pertenece a los sabuesos, a los que investigan. Esos son los que investigan. Pero su nivel de energía en espacios interiores en una casa es notoriamente baja. Prefieren disfrutar de largas siestas en el sofá antes que emitir ladridos, sí, claro, innecesarios.
1: O sea, no ladra, así de le da flojera ladrar.
2: Tiene una mirada enternecedora, orejas largas, tiene inmensa sociabilidad con niños y adultos, sin embargo, requiere mucha paciencia y constancia en su educación temprana debido a su naturaleza que es terca, pero son muy calmados los Basset Hound, ¿cómo ves?
1: Ya me dio flojera, me dio sueño nomás de oír la descripción de Basset Hound.
2: Déjalos. ¿Sabes qué otro perro es calmado?
1: ¿Qué otro perro es calmado?
2: El bulldog francés.
1: Ah, ese, ¿a poco?
2: Sí, porque están

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1: Bueno, si hace rato hablamos acerca de que los hombres, sí, los hombres teníamos la convicción de casarnos de 5 a 7 años después, ¿no? Las mujeres tienen otra idea, ¿no? ¿Hay alguna regla que diga que las mujeres tengan cierta etapa de noviazgo? Que diga, yo de los 2 años en adelante, si no me hace el año, me caso. ¿Hay alguna regla como tal? Pues no.
2: No.
1: Yo creo que depende cómo te vaya en la feria, ¿no? También, ¿no?
2: Exacto, depende de varios factores. ¿Cuáles son esos factores? La economía, ya no digo del hombre, pues de los dos, porque ahora en un mundo de igualdad y de equidad, pues hay que también ver tú cómo andas, mamacita, ¿verdad? Si tienes un trabajo estable, ajá, si ya pueden rentar una casa, a ver, entre los dos.
1: También uno puede decir, ok, llevamos 3 años de novio, pero yo te veo que todo el día estás de fodonga y yo no voy a querer una mujer así, ¿no?
2: También. Exactamente. O si dices, bueno, si ni siquiera has terminado la carrera, pues termínala y ya te casas.
1: No, ya vemos. Ah, porque luego...
2: Esos son factores, creo
1: yo.
2: Hay
1: gente que luego no termina la carrera porque se está esperando en casarse. Digo, no, como yo voy a esperar a que me case, yo ya no voy a estudiar. Hay mujeres que dejan de estudiar por casarse, Patricia.
2: No, totalmente. Pero bueno, yo creo que el común denominador de las mujeres dicen, ¿sabes qué? ¿Cuánto te dije yo? 3 años.
1: 3 años.
2: Y yo creo que también entre 5. Mira, de 3 a 5 yo te la paso.
1: Ok.
2: Ya sé, ya 7, ya. Ya
1: 7 ya.
2: Eso ya es cotorreo, ¿no?
1: Bueno, gente que después de, pues ya hay que juntarnos, ¿no? ¿Qué dice, no? Ya llevamos tanto juntos.
2: O hay muchos casos que dan el anillo.
1: Y ahí se queda.
2: Y ahí se queda.
1: Ahí se queda.
2: Y nunca se casa.
1: Cierto, es cierto. Pero bueno, según estudios, la etapa de enamoramiento de las mujeres es intenso y suele durar, escuchen muy bien, entre 6 meses y 2 años. Las mujeres suelen preferir esperar a que esta fase baje, fíjense, para tomar decisiones importantes. Porque ahorita están así como, están como perros oliéndose la cola, ¿no? Seamos honestos. Entre 6 meses y 2 años. Y diversos estudios sugieren que las parejas que conviven o se comprometen después de al menos 2 años de noviazgo reducen la probabilidad de separación en un 50%. Y llegan pruebas de fuego donde, después de este tiempo, las discusiones y la resolución de problemas y el manejo del dinero en la vida familiar empiezan a sobresalir. Que eso es, cuando pasan estas cosas, es cuando se tiene que demostrar si sí están hechos para eso, ¿no?
2: Sí, sí, sí. Tú tienes que saber cómo maneja el estrés esa persona, cómo discute o si no discute, cómo resuelve los problemas, el dinero. Todo eso es súper importante.
1: Así que bueno, ¿usted cuánto duraría de noviazgo ya para casarse?
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1: Ya tomó su cafecito. Dice, ay, no, pues a estas horas, ¿cómo no? Pues hay gente que lo toma. Hay gente que toma café a toda hora. Yo nunca he tomado café en mi vida, no me gusta. Pero a ver, dice Patricia que su motor de arranque es un café en la mañana. Si no, nomás no jalas, ¿va, Pati?
2: Sí, no, un cafecito es básico en la mañana y en el día sí me tomo. O sea, el de la mañana es uno, un segundo y ya en la tarde otro. Y en la noche yo ya no tomo.
1: ¿Tomas tres cafés al día?
2: Unos tres, sí.
1: O pero de litro.
2: No, no, o sea, de, por ejemplo, si son vasito? Tres, son las tazas, ¿no? O sea, la vas a, la taza pequeña o el vasito. Tacita. Pero, por ejemplo, si me traigo este, que está
1: termo,
2: grande y está,
1: termo ahí.
2: No está lleno, ajá, está como por aquí, pues sí, son tres cafés, pero me lo tomo durante el día.
1: Ah, durante el día. ¿No sabe feo ahí? Ah, pues está caliente todo el tiempo.
2: Sí, está caliente, exactamente. Claro, ya como sabes, feo, pasa mucho que luego cuando uno quiere café fresco, compras un café y desperdicias este.
1: Oye,
2: también
1: ¿se recalienta el café? Tengo esa duda.
2: Sí, pero si sabe
1: se,
2: feo.
1: Si se te enfría un café, lo vuelves a recalentar.
2: Pero sabe feo, a mí no sabe? Me gusta. Pues sabe a café, pero ya, no sé, hay gente que le gusta así. A mí no me gusta ya
1: volverlo a calentar. ¿Y pierdes sus nutrientes? ¿Pierdes los nutrientes?
2: Pues ya no es un café fresco, es mejor cuando vas y lo compras y todo.
1: Ay, no, qué raros son. Pero a ver, ¿ah? El café, ¿qué? ¿Hay un problema con el descanso?
2: Hay una hora ideal para tomarlo que investigadores en neurobiología señalan que porque tienes que tener un control adecuado en los horarios de consumo de la cafeína. Porque si no, tienes problemas de insomnio fragmentado o una reducción del tiempo total de descanso. O sea, no descansas igual. Por eso el café quita el sueño. Por eso tienes que comprender que la sustancia, la cafeína, porque el cerebro acumula de forma natural una molécula llamada adenosina durante las horas que no lo tomas, y ya cuando lo tomas y te quieres dormir, eso es como una bomba.
1: Pero si tomas café en la mañana, mediodía y en la tarde, ¿me metes la cafeína sigue en tu organismo? Por eso a lo mejor no
2: fíjate
1: duermen bien. ¿No?
2: Así es. Ahora, por ejemplo, un individuo que busca dormir a las 11 de la noche, se establece que a las 5 de la tarde es su límite para tomar café.
1: Ah, si fíjate, tú duermes
2: bien,
1: a las 11.
2: Porque el hígado, para que el hígado metabolice la mayor parte de la sustancia y que el cerebro recupere su ritmo biológico natural para un descanso reparador. Porque si te lo tomas a las 10, vas a seguir alterado.
1: No, pues no, ¿cómo para qué?
2: Tómatelo a las 5, si te duermes a las 11. Pues si te duermes a las 9, tómatelo a las 3.
1: ¿Ya viste por qué llevo una vida tan relajada? Porque no ando tomando café a lo tarugo, lo más, hombre.
2: Lo dirás de broma, pero puede ser, puede ser.
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1: Ya nos vamos y mañana la gran fiesta, así que ay, juntarse con la familia. En algunos sectores no habrá clases, ¿no? En algunos...
2: O el home office, pero mira, eso del también. Home office, yo creo que no van a hacer
1: pues
2: nada.
1: No, a
2: van
1: menos a decir, de que...
2: Espérate.
1: Le pidan chamba a su empleado, ¿no? Que a lo mejor... Yo creo que va a bajar el rendimiento.
2: Ah, sí.
1: No solo en Estados Unidos, en Canadá y en México, yo creo que a nivel mundial, ¿eh?
2: Hasta los managers se relajan, ¿no?
1: Sí, la verdad que sí, yo creo que no va a haber tanto problema. Disfrútelo, si puede hacerlo en familia, qué mejor, emociónese. Mañana juega México contra Sudáfrica, partido inaugural, muy importante. Después estaremos viendo el de Corea contra Chequia ya por la noche, así que una gran fiesta para que lo tome en cuenta y disfrute de aquí hasta el 18 de julio. Puro fútbol.
2: Puro fútbol, así es que aguante. Si no le gusta, no se enfade, ya se va a acabar. Oigan, pero también la recomendación que entren a Nueva.News. Ahí toda la información, por supuesto, de este evento mundialista. Ahí va a estar todo, prácticamente lo que sucede con todas las elecciones y demás. Ahí lo va a encontrar.
1: Con todas las sedes, por supuesto, y no solo del deporte, sino también del entretenimiento, de lo que es el show, la política y demás, en Nueva.News, ahí está. Así que nosotros nos vamos, yo soy Mauro Hernández.
2: Yo soy Pati Sánchez, síganos, @maurazo TV, @patisánchez_g, y ya sabe que regresamos en menos de 24 horas.
1: ¡Y que viva el fútbol! ¡Adiós! Ya,
2: ¡vámonos!
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1: ¿Qué es lo que? Estamos a rular y empezó el verano. ¡Fuego!

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3: Bueno.
4: Sergio.
3: Hola, mi amor.
4: Oye, te llamo para decirte que no voy a poder ir a la cena de tu cumpleaños, porque sabes que acaba de llegar una amiga de Puebla y me invitó a salir con unas amigas.
3: Pero...

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5: Desde los estudios de MLC Noticias te saluda con mucho gusto Rosalba Suara. Los funcionarios electorales estatales pronto podrían enfrentarse a la difícil disyuntiva de entregar las listas de votantes a la administración Trump o arriesgarse a perder el servicio postal de entrega de las papeletas enviadas por correo. Este dilema surge de las nuevas normas propuestas por el Servicio Postal de los Estados Unidos para cumplir con un decreto firmado por el presidente Donald Trump con el fin de restringir el voto por correo. Las normas propuestas establecen nuevas condiciones que los estados tendrían que cumplir para enviar las papeletas del voto por correo, incluyendo la obligación de proporcionar a la agencia listas de todos los votantes que recibirán las papeletas por correo. Un nuevo libro revela que el vicepresidente J.D. Vance sugirió el verano pasado que el expresentador de Fox News, Tucker Carlson, debería entrevistar a Ghislaine Maxwell, colaboradora de Jeffrey Epstein, para limpiar el nombre del presidente. El extracto del libro se publica en un momento en que la administración Trump ha recibido críticas por su manejo de los archivos y mientras miembros del Congreso continúan entrevistando a personas que aparecen en ellos sobre el alcance de su relación con el fallecido delincuente sexual. Los principales legisladores demócratas encargados de la política exterior en el Congreso solicitaron al secretario de Estado Marco Rubio una explicación detallada sobre la estrategia de la administración de Donald Trump para garantizar una transición democrática real en Venezuela. Los congresistas cuestionan si la política actual de Washington está promoviendo cambios democráticos genuinos o si, por el contrario, está legitimando y permitiendo que figuras vinculadas al antiguo aparato chavista continúen controlando las instituciones bajo una nueva estructura de poder. Para MLC Noticias, te informó Rosalba Suara.
6: Arrancamos con noticias deportivas con Mixel Montoya. Amigos, estamos totalmente listos para disfrutar este gran mundial. Y recuerda que el Mundial de Estados Unidos, México, Canadá 2026 tendrá tres ceremonias de apertura. Pero bueno, lo más esperado será en el Estadio Azteca, único recinto en la historia usado en tres Copas del Mundo, así como lo escuchas. Este gran show reunirá figuras como Alejandro Fernández, Belinda, J Balvin, Maná, Los Ángeles Azules y Lila Downs, con un gran despliegue cultural inspirado en el arte del papel picado. Las otras dos ceremonias se van a realizar en Canadá y Estados Unidos, el 12 de junio, antes de los partidos de sus selecciones, aunque con menor expectativa que la fiesta mexicana. ¿Tú ya estás listo para esto? En otras noticias, te cuento que tras la Copa del Mundo, todo apunta a que Raúl Jiménez puede volver al Wolverhampton, así como lo escuchas, el club donde vivió sus mejores momentos en Europa. Aunque bueno, hoy está concentrado con el Tri, versiones desde Inglaterra aseguran que su retorno es prácticamente un hecho. Aunque bueno, el escenario será distinto, ya que los Wolves no están en la Premier League tras descender a la Championship con apenas 20 puntos. Pero lo que es claro es que quieren recuperar al Lobo de Tepeji como referente en su nueva etapa. ¿Crees que esto suceda? Hasta aquí los deportes, yo soy Mixel Montoya.
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un día más, pero permítame, porque primero lo primero, lo primerito de cada día siempre va a ser darle gracias al Creador por este nuevo día. Gracias, Diosito Santo. Gracias, Dios mío. Gracias, Diosito Santo, por este nuevo día. Y a todos y a cada uno de ustedes. Muchas gracias. Gracias por su compañía. Gracias por su sintonía. Gracias por su presencia. Gracias por su preferencia. Siempre es un gusto saludarle. Siempre es muy bonito podernos encontrar una mañana más. Servidor de todos ustedes. Yo soy...

ustedes me han dado. Agradezco mucho por su nombramiento. Hoy utilizo el emblema. Hoy utilizo la investidura de ser el chavorruco mayor presidente.

lunes. Buenos días, muchachos, muchachas. Sí, eso van a ser para mí siempre, aunque ya tengan la cara llena de arrugas. Para mí siguen siendo muchachos y muchachas, eternamente jóvenes. Aunque ya tengan el cabello blanco, no importa, para mí siguen siendo jóvenes. Yo veo su espíritu. No veo sus arrugas ni sus canas. Que ya no te puedas agachar porque tienes miedo de que se te quede trabada la espalda. No te preocupes, yo te sigo viendo joven. Mis eternamente jóvenes. I'm excited. I'm nervous. I'm anxious. Estoy nervioso, estoy emocionado. Estoy ansioso ya porque el día de hoy es hoy, hoy, hoy. Hoy comienza.

comienza. Los días que los hombres de verdad esperamos cada 4 años. 4 añotes tenemos que esperar por esta fecha, pero el día de hoy finalmente se ha llegado. ¡Primos! No hay que cantar victoria porque todavía faltan unas horas más, pero estamos a punto de decir otro mundial que podemos ver. Ah, que la FIFA no quiere que digamos mundial. Ah, que la FIFA no quiere que digamos FIFA. Ah, que la FIFA no quiere que digamos World Cup.

Pues por mí pueden agarrar lo que quieren, hacerlo un rollito. Y hoy comienza el mundial.

Aqua su Pink Floyd, primo Silla. Quiero que sean las 2 de la tarde. Lo bueno que con nosotros aquí se va el tiempo de volada, ¿verdad? Rapidísimo que avanza el tiempo. Aquí en La Jefa por la mañana. ¿Dónde van a ver el partido del Mundial? Cuéntenmelo, mis eternamente jóvenes. ¿Lo van a ver en casita? ¿Se reportaron enfermos ya? ¿Necesitan algún pretexto? ¿Necesitan ayuda para inventarse un pretexto? Pues avisen, para eso estamos los paisanos, hombre. ¿Lo va a ver en algún restaurante? ¿Lo va a ver con los amigos? ¿En dónde se van a aventar el primer partido de México? Tóxicas, por favor, no vayan a estar molestando. No, no andamos con otras mujeres. No, no estamos texteando con nadie más. Estamos viendo el partido de la selección mexicana. O bueno, vamos a estar viendo el partido de la selección mexicana. Y apretando todo lo que se pueda apretar. Socando, dicen mis amigos de Centroamérica. Sí, así vamos a estar socando al rato.

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1: Eternamente jóvenes, a manejar con mucho cuidado y mucha precaución la mañana de hoy. Les platico, así están las condiciones en las carreteras desde temprano ya. Tenemos un accidente que involucra a un vehículo volcado en la 495, la Capira Beltway, en el Outer Loop, la rampa que te lleva hacia la Eisenhower Avenue Connector, la salida número 174. La rampa está bloqueada por este accidente que involucra a un vehículo volcado. Otro accidente también en la 495, la Capira Beltway, en las local lanes, en el Inner Loop, sobre el puente Woodrow Wilson. El carril izquierdo lo vas a encontrar bloqueado por este accidente. Un accidente más en la DC-295 hacia el norte, después de pasar la Pennsylvania Avenue, en la zona Southeast de DC, está generando bastante tráfico. Un accidente más en la Interestatal 395, la Southwest Freeway, hacia el sur, cerca de la Francis Case Bridge. Ahí todos los carriles están abiertos, pero el tráfico sigue atorado. Un accidente más, este en la Interestatal 270 hacia el norte, después de pasar la ruta 109 de Maryland, la salida Hyattstown, la salida número 22, para que tengas cuidado. También se apretó bastante el tráfico en la ruta 97, en ambos sentidos, hacia el sur de la Roxbury Road. El tráfico se está alternando porque hay objetos en la carretera. Objetos en la carretera, ten mucho cuidado. Primazos, hay un montón de accidentes e incidentes la mañana de hoy. Por favorcito, primo, maneja con mucho cuidado, con mucha precaución, maneja la defensiva. No sea que te vayas a perder el partido del mundial, primo, no hombre, hazlo para que no te pierdas el partido del mundial. Accidente en la Interestatal 66 en las Express Lanes hacia el este. Después de pasar la ruta 123, el carril izquierdo lo vas a encontrar bloqueado por ese accidente. Un accidente más en la Sudley Manor Drive hacia el este, a la altura de la ruta 234 Business de Virginia. Esa es la Sudley Road. El carril izquierdo lo vas a encontrar bloqueado por ese accidente, ocasionando bastante tráfico. Accidente previo en la Interestatal 395 hacia el norte, sobre el puente de la calle 14. Aunque ya despejaron los carriles principales, el tráfico sigue atorado. Y por último, vaya, pensé que no iban a dejar de chocar esta mañana. Parece que andan jugando los carritos chocones. Por último, esta mañana te platico, tenemos un incidente. No nos informan qué tipo de incidente, pero sí que está ocasionando bastante tráfico. El Interestatal 395 hacia el sur, cerca de la ruta 7 de Virginia, esa es la King Street, la salida número 5. El carril derecho lo vas a encontrar bloqueado por ese incidente. Parientazo, revisamos las condiciones en el clima. Buenos días, Washingtonians. Buenos días, capitalinos. Tenemos una mañana parcialmente nublada, 77 grados ya en este momento. Pero prepárense para lo que va a ser el día más caliente en lo que va de este año. Hoy vamos a tener el día más caliente en lo que va del año, pero mañana va a estar peor. Para el día de hoy nos espera una mañana parcialmente nublada. Así va a estar hasta las 2 de la tarde. Entre las 2 y las 5 de la tarde va a estar mayormente nublado con probabilidad de tormentas. Es baja la probabilidad, pero existe. Entre las 5 de la tarde y las 9 de la noche hay probabilidades de tormentas para el área de DC. Reitero, es baja la probabilidad, pero existe. La temperatura máxima para hoy en el Distrito de Columbia, entre 95 y 97 grados. Mientras que la mínima esta noche va a descender a los 76 grados. Hoy sí te va a sudar hasta como cuando le decía Leono a su espada: quiero ver más allá, ojo de tondera, quiero ver más allá de lo evidente. Hasta el ojo de tondera te va a sudar el día de hoy.
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1: Hoy jugamos precisamente Mis Eternamente Jóvenes. Hoy la ceremonia desde antes, pero el pitazo inicial a las 3 de la tarde. Si saben contar, no cuenten conmigo a esa hora.

0: es 7:32 minutos de la mañana. Oigan, mis eternamente jóvenes, mis chavorrucos fresitas. El chavorruco mix de esta mañana es fresa, sí es fresa. Por eso ahorita se las estoy metiendo. Es decir, unas cumbias del barrio pa'l barrio. Buenos días, ese brother Cholula, buenos días, carnal.
1: ¡Qué tranza, pico! Buenos días, mi chavorruco mayor, mi presidente de los chavorrucos, ¿cómo está? ¿Está cómo amaneció? ¿Qué achaques tiene hoy?
0: Ahorita nada más la preocupación, el estrés por la selección. Mira, me salió un verso sin esfuerzo y eso que todavía no almuerzo. Achaques, pues los mismos de siempre, carnal. Me acosté bien cansado anoche para poder descansar, pero amanecí más cansado hoy. Y gracias por el reconocimiento del chavorruco mayor y del presidente del club de los chavorrucos. Yo no les fallo, no como otras. Bueno, ¿para qué le tiro pedradas? Ni oyendo estaba. Que es que la presidenta, que es que había armado su club de los solteros. Ahí tienen, ahí tienen. Este presidente no les falla. Este presidente no roba como el de cierto país. Cuéntamelo, carnal, cuéntamelo, brother.
1: Pues órale, pues, vamos a darle pues con todo. Saludos para ti, para todos los que ya están en sintonía. Feliz día de chavorrucos para todos. Vamos a darle con todo al trabajo. Yo, por más que me vine temprano, ya se me paró el tráfico. Y sí, me vine temprano a trabajar, pero pues valió gorro. Hay tráfico, pero bien mucho. Pierro, pico, al ratón le gusta el queso. No te pases de lanza, pico. ¿A poco hoy empieza el mundial?
0: Abuelita de Batman.
1: Con razón veo y escucho por ahí tanta gente que, ay, no manches, y ¿cómo se llama? Ordenando sus papeletas estas con sus
0: panini, sí, el álbum panini
1: y comprando vasos y muñecos y todo eso del mundial. Todavía me acuerdo cuando decías que faltaba un año.
0: Wow.
1: No manches, y eso de la decepción, pues, ajá, lógico es que la selección mexicana ya no se va a convertir en nuestra decepción, pues ya lo es, pico, chihuahuas. Y a ver cómo les va, porque creo, por ahí me llegó un rumor que todas las mujeres de los desaparecidos, las mamás de desaparecidos o algo así, van a hacer una marcha también allá justamente hoy. A ver cómo les va, espero les vaya bien y que no hagan desmanes.
0: No solamente ellos, también los del sindicato de los maestros. Híjole, por eso de las manifestaciones y las protestas, está cabrito, está cabrito. Don Orejón, buenos días, don Orejón.
2: Buenos días, Paredito, ¿cómo estamos hoy? Feliz y bendecido jueves, ¿sabe? María Purísima, vaya, y no es cualquier jueves. Es jueves de mundial.
0: Abuelita de
2: Batman.
0: Jueves
2: de chavorruco.
0: Abuelita, soy tu nieto.
2: Y jueves de que ya es mero viernes. Saludos para todas las señoritas, señorita Eli, señorita Meli, señorita Adela, señorita Chabela, señorita Rosy, señorita Rosy la Cruzán, señorita Yadira, para todas, señorita Adela, la Patepalo, ¿cómo anda por ahí? Para aventarnos un partido de soccer, no juego, pero pues, para verlo siquiera. Saludos para el buen Cholulis, good morning, honey, para el buen, saludotes, te vas a ir al mundial, eso es todo, viejito. Saludos para el americanista, para el Chivo, para el Cocazo, para todos, para el buen Iván, la florecita mayor, para todos, saludos. Valentito, ya sabes, feliz y vencido día. Oh, se me olvidaba mi Wichis. ¡Hey, honey! No sabes qué risa me dio el de escuchar tu comentario, Ave María Purísima. Pero bueno, está bien, qué bueno que encontraste a alguien que puede con tus locuras y te entretiene. Y para nuestra selección mexicana, mis mejores deseos. Siempre empezamos con cariño, amor y enjundia para con ellos, pero pues a veces salimos decepcionados como cada mundial. Espero este sea algo distinto. Ánimo, México, estoy contigo. Saludotes, parentito. El único equipo más grande del mundo, México. El segundo equipo más grande del mundo, Cristiano Ronaldo. Ya no hay más. No hay más, se terminó. Esos son los únicos dos. Te veo, Perite.

Aunque siéndote sincero, mi querido Orejón, sí suenas un poquito ardido, carnal. Poquito nomás, poquito. Primazos, gracias a todas las personas que están comunicándose esta mañana. Mónica, buenos días. Mónica me dice, buenos días. Pico, feliz Chavo Ruco Day. Gracias. Coreografías Carvajal, ¿cómo estás, carnal? Me dice Coreografías Carvajal, buenos días, bro. Es hoy arranca el mundial. ¡Vamos, México!

días. Que Diosito te proteja siempre. Saludos a todos los radioescuchas. ¡Ah! Un ratito te voy a escuchar. Es que 3 días... ¿Trabajo? ¿En taco? ¡Ah, caray! ¿Qué es trabajar en taco? Bueno, pero gracias, gracias por estar, aunque sea un ratito, sintonizada. Muchas gracias.

Más mensajes esta mañana. Me dice: buenos días, Pico. Feliz Chavo Ruco Day. Yo ando en friega para irme a las 2 de la tarde de mi jale. Veré el partido con la mejor compañía. Mis papás, que vienen desde el Meritito, Guadalajara. ¡Ah, qué bien, primo! Oscar, me parece tu nombre, ¿verdad? ¡Qué bueno, primo! ¡Qué bueno! Mira, qué gran compañía vas a tener el día de hoy para ver el partido de la selección mexicana, que ojalá no se convierta en decepción. Buenos días, Paisa Francisco. El Paisa Francisco dice: ya las puse a enfriar, ahora sí. No, pues que se arme, que se arme. Are you ready? Me dice el paisano Francisco, abuelita de Batman, paisa.

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2: Primos, buenos días. Son las 7:47 minutos. Llegó la hora que disfruto mucho. Es cuando se las puedo resumir todas. ¿Para qué les voy a decir que no? Me encanta resumírselas todas. La historia en lo que pasó un día como hoy es el jueves 11 de junio del año 2026 transcurriendo. Es el día número 162 de este año, faltan 203 días y las horas restantes del día de hoy para que termine el 2026. Y esto pasó en la historia un día como hoy, 11 de junio en el año 1776, se designó un comité de 5 integrantes para crear la Declaración de Independencia de Estados Unidos, integrado por Thomas Jefferson, John Adams, Benjamin Franklin, Roger Sherman y Robert R. Livingston. Un 11 de junio, en el año 1913, nació el miembro del Salón de la Fama del Fútbol Americano, el legendario Vince Lombardi. Considerado uno de los mejores coaches en la historia de ese deporte. De hecho, el trofeo que se le entrega al equipo campeón cada temporada lleva su nombre, el Vince Lombardi Trophy. 11 de junio. ¡Ah, qué bonita esta efeméride! 11 de junio en el año 1936, el inventor Edwin Armstrong hizo una demostración de la primera estación de radio de frecuencia modulada, la primera radio FM. Cerca de 500 ingenieros que estaban ahí observando esta presentación quedaron asombrados, maravillados ante la claridad del sonido y que estaba completamente libre de estática. I love radio, amo la radio. Un 11 de junio, en el año 1956, nació el legendario mariscal de campo de los 49 de San Francisco de los 49ers, el señor Joe Montana, ganador de 4 Super Bowls y considerado uno de los mejores quarterbacks de la historia. 11 de junio, en el año 1959, nació el actor inglés Hugh Laurie, reconocido por su papel del Dr. House. Un 11 de junio, en el año 1979, murió a los 72 años de edad el mítico actor de Hollywood John Wayne, conocido como El Duque. Su nombre real era Marion Robert Morrison. Un 11 de junio, en el año 1985, nació la actriz mexicana de telenovelas Violeta Isfel. Un 11 de junio, en el año 1997, nació el futbolista español Unai Simón, el actual segundo portero de la selección española. Un 11 de junio de 1999, murió a los 79 años de edad el actor DeForest Kelly. Logró fama por su papel del Dr. McCoy en la serie Star Trek. Un 11 de junio, en el año 1999, nació el futbolista alemán Kai Havertz, actual jugador del Arsenal de Inglaterra y de la selección alemana. Un 11 de junio, en el año 2001, el terrorista doméstico Timothy McVeigh fue ejecutado por su papel en el bombardeo de la ciudad de Oklahoma, donde murieron 168 personas y 684 resultaron heridas. Un 11 de junio, en el año 2002, Antonio Meucci fue reconocido como el primer inventor del teléfono. El Congreso reconoció que el invento de Meucci, llamado teletrófono, fue antes que la solicitud de patente de Alexander Graham Bell. Pero qué bueno que ganó a Graham Bell, sí, porque se oye más chido teléfono que teletrófono. Imagínate eso de que, ¡ey, güey, se te cayó el teletrófono! ¡Ey, güey, aquí te tengo tu teletrófono! No, no suena bien, no suena bien. Un 11 de junio en el año 2015 murió a los 69 años Dusty Rhodes, luchador, y quien llegó a ser director general de la WWE Next, padre del también luchador Cody Rhodes. Todo esto en la historia, un día como hoy. Me falta decirte las celebraciones a nivel nacional, internacional y mundial, pero mis chavorrucos fresitas. Bueno, en todo caso, fresas silvestres.

0: chavorrucos,
1: chavorrucas, mis eternamente jóvenes, no intenten bailar como cuando eran jovencitos. Ahorita mejor nada más siéntense y escúchenlas.

15 de junio es el Día Internacional del Juego. Vamos a jugar. Día Internacional del Juego. 11 de junio, Día Mundial del Funcionario Judicial. 11 de junio es el Día Mundial de la Lucha contra el Cáncer de Próstata. 11 de junio, aquí en los Estados Unidos, es el Día Nacional de... Vamos a hacer... La vida más bella. Día Nacional de hacer la vida más bella. I like it. Me gusta este. Hoy es el Día Nacional de la Mazorca de Maíz. Día Nacional de la Mazorca de Maíz. Hoy es el Día Nacional del Pastel de Chocolate Alemán. Y por último, hoy es el Día Nacional de las asistentes y los asistentes de enfermería. ¡Enhorabuena! Hoy es su día. Todo esto en la historia, un día como hoy. Oigan, chavorrucas, mis eternamente jóvenes chicas, ¿se acuerdan cuando este señor era su sueño dorado? ¿Se acuerdan cuando soñaban con Ricky Martin que se convirtiera en su hombre? Lo único malo que Ricky Martin también soñaba con un...

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Por primera vez los padres de Fredericksburg, Virginia, van a tener su celebración del Día del Padre en Megamar, Fredericksburg. 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Ahí nos vemos.

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2: Desde los estudios de MLC Noticias te saluda con mucho gusto Rosalba Suara. El presidente Donald Trump dijo que le encanta la inflación, esto en respuesta a una pregunta sobre el último informe federal que mostraba que la inflación superó el 4% por primera vez en 3 años. Este insólito momento puso de manifiesto la minimización por parte del gobierno de la crisis de asequibilidad del país, una crisis que, según el índice de precios al consumidor, está empeorando. El republicano Steve Hilton avanzará las elecciones del próximo mes de noviembre en la contienda por la gobernación de California y se enfrenta al exsecretario de Salud y Servicios Humanos, Javier Becerra. Ambos estuvieron entre un nutrido grupo de aspirantes en las primarias que competían por suceder al gobernador Gavin Newsom, quien no puede presentarse por el límite de mandatos. Una jueza federal bloqueó de forma permanente la ejecución con gas nitrógeno en Alabama al declarar que el método viola la prohibición constitucional de castigos crueles e inusuales. La decisión llegó poco antes de que Jeffrey Lee, de 49 años, debía ser ejecutado en la prisión de Holman en Atmore. El fallo de Emily C. Marks, jueza del Tribunal de Distritos, solamente impide el uso del gas nitrógeno en el caso de Jeffrey Lee y no suspende otras vías de ejecución autorizadas en Alabama. El estado ya anunció que apelará la decisión. Para MLC Noticias te informó Rosalba Suara.
3: Arrancamos con noticias deportivas con Mixel Montoya. Se nos va, señoras y señores. El Real Madrid ha anunciado la salida de Álvaro Arbeloa como entrenador, cerrando así una etapa más en la trayectoria del exfutbolista dentro del club. A través de un comunicado, la institución ha agradecido su lealtad, compromiso y profesionalismo desde su llegada a la cantera, destacándolo así como ejemplo para las nuevas generaciones y como figura plenamente identificada con la filosofía madridista. ¿Cómo tomas esta noticia? En otro tema, te comparto que con apenas 17 años, amigos, Gilberto Mora se ha convertido en figura de la Liga MX y ya tiene su lugar en el Mundial 2026. Y es que el club de Cholos de Tijuana ha anunciado la renovación más importante en su historia, extendiendo su contrato hasta 2029 y asegurando así un ingreso clave si tras la Copa algún club internacional busca ficharlo. Además, desde la apertura 2026, el joven atacante portará el dorsal número 10. Lo sabemos, amigos, símbolo de liderazgo y confianza en su futuro. ¿Qué opinas de esta gran noticia para Gilberto Mora? Hasta aquí los deportes, escuchaste Mixel Montoya.
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0: muy buenos días. 8:08 minutos. Arranca la segunda hora de su Chavorruco Day.
1: No soy un chavorruco.
0: Ya no me dio tiempo de pedir deseos, vea. Chihuahua, hombre. Acaba de cambiar la hora. 8:09 ya. Me perdí mi deseo por estar. Por estar. Eternamente jóvenes, muy buenos días. 8:09, segunda hora en nuestro Chavorruco Day. Les tenía preparada una hora chavorruquera, pero no están reportándose los ruqueros. A propósito, paisano Huicha, ¿estás ahí? Mira qué interesante. ¿Se acuerdan, mis eternamente jóvenes, mis chavorrucos y chavorrucas, se acuerdan de qué juego infantil, de qué ronda infantil era esa frase? Cuando le preguntábamos o preguntamos a alguien, ¿estás ahí? ¿Se acuerdan de qué juego era? ¿O no tuvieron infancia ustedes? ¡Huicha! ¡Huicha, ¿estás ahí? Confírmame, Huicha, cuando tu esposa Elizabeth esté escuchando, porque Elizabeth es rockera. Le encanta el rock. Ahí tengo unas chavorruqueras preparadas. Nada más que Elizabeth esté sintonizada. ¿Me confirmas, por favor, mi querido Huicha? Arrancamos la segunda hora de La Jefa por la Mañana. Esta segunda hora es traída a ustedes. 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Oigan, mis eternamente jóvenes, les digo algo. La neta que los chavorrucos de Ace, los días como hoy de chavorrucos, sí me dan ganas de trabajar como si fuera locutor de los 90. Así teníamos que hablar allá en la década de los 90. Y ahora con ustedes les presentamos. I like it, me gusta el estilo. 8:12 minutos. Mis eternamente jóvenes, hay un montón de cosas que platicar. Hay muchas personas también que me están haciendo saber de su sintonía, que me están reportando su sintonía. Ya saben, para estar en contacto lo puedes hacer a través del WhatsApp. Puedes enviarme un mensaje al WhatsApp 202-536-9622. 202-536-9622 en nuestro Chavorruco Day. Hace rato me mencionaba el brother Cholula, precisamente me mencionaba que las madres buscadoras iban a intentar

0: Federal rumbo a la última milla del Estadio Ciudad de México. El 11 de junio realizarán un mitin frente al estadio a partir de las 8 horas y posteriormente una cascarita en Avenida 20 de Noviembre y Venustiano Carranza en el Centro Histórico a las 10 de la mañana. Una segunda cascarita se llevará a cabo en el Antimonumento más 72, en Paseo de la Reforma a la misma hora, así como un mitin en el Ángel de la Independencia. Las personas buscadoras aseguraron que las manifestaciones serán pacíficas y exigieron que se les brinde seguridad durante estas. Jacqueline Palmeros, madre buscadora, dijo que durante la reunión del lunes pasado con autoridades se intentó persuadir a los grupos para no manifestarse. Indicaron que no se unirán a manifestaciones de otros grupos y a pesar de que se contemplan más protestas durante el campeonato de fútbol, las harán públicas de manera paulatina por temas de seguridad. También se hizo un llamado a los asistentes a la Copa Mundial de Fútbol a que respeten sus manifestaciones. Yadira González pidió a quienes vienen a México por el Mundial empatía, solidaridad y que respeten las protestas sociales, pues dijo, a sus seres queridos también les gustaba el fútbol. El fútbol une y hoy ellos no pueden estar. Los colectivos de búsqueda de personas desaparecidas hicieron un llamado a que de forma solidaria se unan a las marchas que llevarán a cabo. Déjanos en los comentarios tu opinión sobre este tema y dinos qué opinas.
1: Interesante. ¿Cuál es la opinión de ustedes referente a estas manifestaciones? Pero no solamente ellas, también los de el sindicato de maestros se van a aventar, ellos no solamente una cascarita, se van a aventar un mundialito.
2: La Coordinadora Nacional de Trabajadores de la Educación ha adaptado su protesta en vísperas de la celebración del Mundial de Fútbol 2026 que se realizará en México, en donde integrantes del magisterio han cerrado avenidas principales y jugando fútbol para exigir el cumplimiento total de sus peticiones. Desde el pasado 1 de junio, la CENTE mantiene un plantón sobre la calle 20 de Noviembre en el centro histórico de la ciudad, además de realizar bloqueos, marchas y acciones de protesta en distintas entidades del país. El pasado viernes 5 de junio, integrantes de la coordinadora realizaron un partido de fútbol durante su manifestación sobre Avenida Paseo de la Reforma. Esta forma de protesta ha continuado en distintos puntos de la capital en los días posteriores. Apenas ayer, martes 9 de junio, se organizó otra cascarita frente a la Torre de El Caballito. Esto fue replicado hoy 10 de junio en la misma área, mientras esperaban la resolución de la mesa de negociación con la Secretaría de Gobernación. Bajo consignas como si no hay solución, no rodará el balón, los maestros han denunciado una cerrazón del gobierno federal para escuchar y atender sus exigencias, razón por la cual han advertido que podrían reforzar el plantón y beneficiarse con la atención mediática que se dará al país con motivo del evento internacional de la FIFA. Entre sus peticiones se encuentra la abrogación de la ley del ISSSTE del 2007, solicitud que la propia presidenta Claudia Sheinbaum ha reconocido que no puede consolidarse por falta de recursos. Asimismo, el magisterio exige el retorno a un sistema solidario de pensiones, la eliminación de la unidad del sistema para la carrera de las maestras y los maestros y mejoras salariales y laborales. Ante las movilizaciones, dependencias federales como la SEP han señalado que no es necesario hacer este tipo de manifestaciones, mientras que la secretaria de Gobernación, Rosa Isela Rodríguez, ha hecho llamados a protestar en paz y sin actos de violencia.
1: Por otro lado, dijeron, amenazaron, todavía está esa amenaza pendiente, que si no son escuchados, van a impedir la inauguración del Mundial. Ajá. ¿Ustedes y cuántos más? Si sus peticiones son justas, está bien que exijan que los escuchen. Pero habrá que analizar la justicia detrás de eso. Es como... ¿cómo explicarles? A ver. Es como cuando ustedes van a tener una fiesta, una visita en su casa, ¿vea? Y sus hijos adolescentes, sus hijos pequeños, no están de acuerdo con la disciplina que ustedes les están metiendo y dicen, ah, bueno, pues entonces, si no me compras mi PS5, si no me compras el nuevo iPhone, cuando vengan tus invitados te voy a hacer un berrinche delante de ellos. A ver si con la vergüenza que te va a dar del berrinche que te voy a hacer, a ver si ahora sí me compras mi iPhone nuevo. Básicamente es lo que están haciendo. Por eso les decía, hay que investigar, hay que analizar la legalidad y la justicia detrás de las peticiones que están haciendo para que no se caiga en un aprovechamiento, nada más para evitar estas manifestaciones, que el gobierno les dé lo que pidan. Habrá que ver. Primazos, es momento de continuar con más aquí en La Jefa por la Mañana en el Chavorruco Day. Qué bonito cuando es el Chavorruco Day y puedo utilizar un estilo de locución diferente. Esta mañana escuchas aquí en La Jefa 700 en el

Chavorruco Day, escuchas a el grupo indio Love Hurts, herida de amor.

0: estación que hace tus mañanas maravillosas y amorosas. ¡Ay, qué bonito! Oigan, primos, entre tanta broma, entre tanto cotorreo, hay algo que es muy importante para mí y que es la seguridad de cada uno de ustedes. Saben que toda la vida, todo el tiempo que llevo al aire, siempre trato de servir a la comunidad con la información adecuada. Esta mañana agradezco, buenos días, Bella, gracias por tu mensaje y tengo que mencionárselos. No con el afán de espantarlos, pero sí con el afán de prevenirlos. Atención, mi raza de Riverdale, Maryland. Atención, la comunidad de Riverdale, Maryland. Les confirmo que los cubitos de hielo están cerca de la escuela de Riverdale. Desde temprano, llegaron aproximadamente a las 7:30 de la mañana. Los cubitos de hielo están en la escuela de Riverdale. Los maestros están recibiendo a los estudiantes 2 cuadras antes de la escuela. Si tienes hijos, si tu hijo o tu hija va a la escuela de Riverdale, no te acerques esta mañana por ahí, primo. Hay cubitos de hielo, te puede dar frío. Si tienes algún hijo ciudadano, ciudadana, algún familiar ciudadano, ciudadana, o si no, los maestros están recibiendo a los estudiantes desde 2 cuadras antes. Toma en cuenta esta información, primo. Y te agradezco, Bella. Bella, muchas gracias por hacerme saber esta información que vale oro para nuestra comunidad.
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0: Primazos, buenos días, 8 de la mañana, 23 minutos en el Chavo Ruco Day. Te platico, así están las condiciones en las carreteras ahora mismo. Accidente en la 495, la Capital Beltway, en las local lanes, en el Inner Loop sobre el puente Woodrow Wilson. El carril izquierdo lo vas a encontrar bloqueado por ese accidente. Sucedió un accidente serio. Es en la Interestatal 70 hacia el este, cerca de la ruta 75 de Maryland, la salida a New Market, la salida número 62. Todos los carriles están cerrados por este accidente. Es serio, tristemente es serio el accidente. Primazos, hay otro accidente en la ruta 214 de Maryland. Esa es la Central Avenue hacia el oeste, cerca de la Timberlake Farm Road, para que tengan cuidado. Un accidente más en la ruta 301 hacia el norte, cerca de la Chatsford Drive y la Timothy Branch Drive. Prepárate para bastante retraso en ese punto, primo. Un accidente más que involucra a un vehículo volcado en la Interestatal 270 hacia el sur, después de pasar la ruta 124 de Maryland. Esa es la Montgomery Village Avenue, salida número 11. Mantente alerta en el carril izquierdo. Es en donde se encuentra el accidente. Hay objetos. Tenga mucho cuidado. Objetos en la carretera en la ruta 97 de Maryland, en ambos sentidos, hacia el sur de la Roxbury Road. El tráfico se está alternando precisamente para poder esquivar estos objetos en la carretera. En la ruta 29 y la ruta 15 hacia el norte, entre la Riley Road y la Bean Hill Road, el carril derecho lo vas a encontrar bloqueado por un accidente. Y por último, te platico de un incidente. No nos informan qué tipo de incidente. En la Interestatal 395 hacia el sur, cerca de la ruta 7 de Virginia, es en la King Street, salida número 5, el carril derecho lo vas a encontrar bloqueado por ese incidente. Revisamos las condiciones en el clima. Buenos días para nuestros amigos en Frederick. Mañana mayormente soleada, ahora 83 grados, pero la sienten de 91. No manches, 83 grados y ya se siente de 91 a las 8:25 de la mañana. A partir de las 11 de la mañana va a cambiar a un día parcialmente nublado por el resto del día de hoy. Hay alguna probabilidad de tormentas, es baja pero existe, solamente a las 7 de la tarde aproximadamente. Después va a ser una noche nublada. La máxima para hoy entre 93 y 95. Va a ser uno de los días, o hasta ahorita va a ser el día más caliente del año, en lo que va del año hasta el día de hoy. Pero mañana va a estar peor. La máxima para hoy entre 93 y 95. Para que te des una idea, si ahorita estamos a 83 y se siente de 91, imagínate cuando llegue a 93 el termómetro, 93 o 95, de a cuánto se va a sentir. La temperatura mínima esta noche va a descender a los 73 grados.
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Buenos días, 8 y 31 minutos en la mañana del Chavo Ruco Day. ¡Ah, qué bonita canción, oiga! La canción prohibida. Que es que estaba muy subida de tono, decían allá en los 90, no manches. ¿Qué es lo más subido de tono que dice? Nadie como tú para hacer el amor. ¡Ay, qué bonita forma de expresión! No, que ahora, a ver, ¿qué es lo que cantan ahora? A ver, ¿por qué no censuran las de ahora? A ver. No, hombre, le pone censura a las canciones de ahorita, nomás sale puro pi, pi, pi, pi, pi, pi. Mira qué bonito, nadie como tú para hacer el amor. Con esa fuerza arrolladora y esa... No es por nada, pero así nos dicen a los jarochos. Yo que tengo la culpa, no se enojen. ¿Para qué no se aprenden el Jarocho Sutra? ¿Para qué no se aprenden el Amaka Sutra? 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

0: Oh, ¡qué bonito! Buenos días al rockerísimo mayor, al chavorruco más rockero. ¡Buenos días, Mickey!
1: ¡Pico, pico! ¡Buenos y bendecidos días! ¡Happy Chavorruco Day! Por mala suerte, pico, se me descompuso mi radio en la máquina. Entonces, algunas veces tengo que escucharte por el teléfono, pero honestamente, algunas veces no puedo.
0: ¿Qué ha pasado, Miki?
1: Pero siempre estoy al pendiente.
0: Gracias, Carmen, entonces, gracias, gracias.
1: Échamele ganas.
0: Siempre, siempre.
1: Oyentes, rockeros, rockeros y cumbiamberos y todo mundo. ¡Quiero mi cucul! Nos vemos, pico, Dios te bendiga.
0: Gracias, carnal, muchas gracias. Gracias por el esfuerzo de escucharnos, mi querido Miki Mora. Por acá anda el americanista número 700 también. Antes, aguántame tantito. Permíteme decir una información seria. Antes de escuchar el audio de el americanista número 700, les recuerdo la información que esta mañana hizo favor de compartirme Bella Vidal. Gracias, Bella. Les cuento. Desde las 7:30 de esta mañana, los cubitos de hielo están en la escuela de Riverdale, en Riverdale, Maryland. Ahí están los cubitos de hielo. Los maestros, para apoyar a los padres de familia, están recibiendo a los estudiantes desde 2 cuadras antes. Primo, si no tienes, ya sabes lo que tienes que tener. Si tienes alguien con documentación legal, pues que ellos lleven a los niños a la escuela el día de hoy. Y si no, recuerda que los maestros están recibiendo a los estudiantes 2 cuadras antes de la escuela. Ni se te ocurra asomar las narices porque vas a terminar con viaje gratis a México. Ahora sí, ya los puse al tanto. Buenos días, americanista número 700.
2: Buenos días, Pico.
0: Buenos días, carnal.
2: Saludos para todos. Priscila, Serena, Pati, Rosy. Para Orejón, para Cholula, para Cocazo. Para la señorita de Guadalajara y para Nati Anselmo, que siempre se me olvida el último. Y arriba México, Pico, quede como quede, siempre soy mexicano, gracias, Pico. Y como él es Orejón, ahí estamos. No, como dice solo la decepción mexicana, no. Sea como sea, somos mexicanos, Pico.
0: Eso.
2: Gano, pierda, ahora sí vamos a pasar al quinto. O nos ponen en 4, o pasamos, a ver cómo, Pico, pero
0: no,
2: pasamos.
0: No, eso gracias. No, primo. No, que no nos pongan en 4, carnal, no, eso no. Gracias, americanista número 700, buenos días. José Luis me dice, feliz día de Chavorruco. Pero es el José Luis, el esposo de Jerry, el esposo. No lo vayan a confundir con mi paisana la huicha. Feliz día de Chavorrucos, Pico. Como dijeron en la película de Chespirito, soy la flor silvestre que marchitó el olvido. No, hombre, ¿qué pasó, José Luis? ¿Cómo te estás declarando flor silvestre? No, güey, no. No, yo soy un racimo de plátanos, eso soy yo. Flor, no manches. Buenos días. Mira, aquí anda la tapatía. ¿Cómo está, Rosita? ¿Cómo sigues de la gargantita? Cuéntame.
3: Hola, buenos días.
0: Hola.
3: Aquí andamos ahora sí al puro 700 con todos bien. Los poderes.
0: Qué bueno.
3: Aquí para empezar el día escuchando a mi mejor locutor favorito.
0: Oh.
3: El mejor del área, mi locutor en peligro de extinción.
0: Gracias.
3: Feliz y bendecido Chavorruco Day. Saludo para todo el asilo 700. Y pues aquí a empezar con todo.
0: Yes.
3: Ahora sí, estamos al millón. No duele nada, no se me olvida nada.
0: Ah, qué bueno.
3: Porque estoy al millón.
0: ¿Segura que no te duele,
3: nada
0: Rosita?
3: Dejes. Renovada.
0: Qué bueno.
4: Pero jugaremos en el bosque, entonces el lobo no está, porque si el lobo aparece, a todos nos comerá. Lobo, ¿estás ahí? ¿Sí o no?
0: Mira, si se acuerda del jueguito infantil. Gracias, Rosita. Patty me dice, ese juego era de las escondidas, ¿no? Qué bonito recuerdo. No, no era las escondidas. No eran las escondidas, Patty. Ah, buenos días. Bofito dice, es el de jugaremos en el bosque. Pico, ¿estás ahí? Efectivamente, ese era el jueguito de cuando éramos nenes. ¿Qué pasó, carnal? ¿Ya escuchamos este mensaje del Cholula?
5: Pico, pues por ahí para cuando vayas a poner una ruquera.
0: Ajá.
5: Ponte esa rola que va.

0: No sé cómo se llama, pero pues ahí te la encargo, ¿no?
1: Tú siempre chiflando, brother. No, no, o sea, de silbar, carnal. Buenos días, Jessica. Jessica, me platicaba sobre las manifestaciones que hay tanto de las madres buscadoras como de los de el sindicato de maestros. Me dice, esas manifestaciones ya están negociadas. Ya salió todo a la luz, Pico. ¿Para qué dar tanta difusión a esos terroristas delincuentes? Les encontraron explosivos, armas de guerra, rifles de asalto en los autobuses. Adelita me decía también de eso. Buenos días, Piquito, aquí al 700. Saluditos y bendiciones para todos. Aquí desde Ocean City. Alguien se fue de vacaciones. Escuchándote. Luego me decía, la mera verdad, a todos los protestantes dan pena ajena. Bueno, gracias por tu mensaje. Mira, este mensaje, ¡ay, qué bonito! Me dice este caballero, hola, mi Pico, buenos días. Mándame un saludo para mi chaparrita hermosa. ¡Ay, qué bonito! Para mi chaparrita hermosa de parte de su flaco. Gracias. Bueno, chaparrita hermosa, te manda saludos tu flaco.
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0: Es normal que muchos de ustedes no hayan podido reconocer esta canción. Tenían que haber nacido allá por la década de los 60 o 70 quizá para reconocer esta canción. Pero si alguno de ustedes sí la ubicó, si alguno de ustedes sabe de qué agrupación es o fue esta canción, no manchen, ustedes merecen insignia especial de los chavorrucos.
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0: Eternamente jóvenes, muy buenos días. 8:52 minutos en la mañana de nuestro día, el Chavorruco Day. Te platico, así están las condiciones en este momento. Tenemos un accidente atorando el tráfico en la 495, la Capira Beltway, en las local lanes, en el Inner Loop, sobre el puente Woodrow Wilson. El carril izquierdo lo vas a encontrar bloqueado por ese accidente. Otro accidente, la Interestatal 70 hacia el este, cerca de la ruta 75 de Maryland, en la salida New Market, la salida número 62. El carril derecho lo vas a encontrar bloqueado por ese accidente. Un accidente más en la ruta 214 de Maryland, esa es la Central Avenue hacia el oeste, cerca de la Timberlake Farm Road. Obedece las indicaciones de la policía que se encuentra en el área. Un accidente más en la ruta 301 hacia el norte, cerca de la Chatsford Drive y la Timothy Branch Drive. Prepárate para muchas demoras en ese punto. Despejaron el accidente donde se había volcado un vehículo, pero el tráfico sigue atorado. En la Interestatal 270 hacia el sur, después de pasar la ruta 124 de Maryland, la salida Montgomery Village Avenue, la salida número 11. Tenemos también otro accidente generando demoras. Este es en la Interestatal 66. La rampa que te lleva hacia la ruta 50, la salida Fairfax, la número 57, el carril derecho lo vas a encontrar bloqueado precisamente por este accidente. Y te platico también, primo, por último, hay un incidente, no nos informan qué tipo de incidente, pero sí que está generando bastante tráfico en la Interestatal 395 hacia el sur, cerca de la ruta 7 de Virginia, la salida King Street, la salida número 5, el carril derecho lo vas a encontrar bloqueado por este incidente. Bien, primos, a las 8:53 de la mañana, revisamos las condiciones en el clima para el área de Baltimore, uno de los días más calientes en lo que va del año. 81 grados en este momento para Baltimore, pero ya la sienten de 86. La mañana, la temperatura, primos, la temperatura. Les platico también a mis amigos en el área de Baltimore. Una mañana mayormente soleada, pero va a cambiar. A partir del mediodía va a cambiar a un día parcialmente nublado. Y de hecho tenemos algunas probabilidades de lluvia entre las 5 de la tarde y las 10 de la noche. Aunque la probabilidad es baja, sin embargo, existe. La temperatura máxima para hoy en Baltimore, agárrense, porque ahora sí les va a sudar hasta... Hoy, amigos de Baltimore, les va a sudar eso que tienen atrás, que es oscurito y negrito, arrugadito, que les empieza con C y les termina con O. Hasta eso les va a sudar el día de hoy. Me refiero al codo. Codo, negrito, arrugadito, lo tienen atrás, empieza con C y termina con O, el codo. Hasta eso les va a sudar hoy. La máxima para Baltimore entre 95 y 97 grados. La mínima esta noche va a descender a los 77 grados. Y ahora sí, para cerrar este bloque de canciones de Chunchaca, le decíamos, sí, sí, recuerdo. Este estilo de música tropical pegó muchísimo. Sobre todo en la década de los 80, la música tropical de la Chunchaca.
2: ¿Y esa caballo?
0: ¿A poco reconocen también a este señor? ¿O son demasiado jóvenes para eso, mis chavos rucos?

0: Ave María Purísima, vaya, ¿por qué no me tocó esa época a mí? Pues nada. André, vaya. Pero ni modo, parientito. Hermosura de cantante. Don Rigo Tobar, Rigo es amor. Rigo es amor y el rejón es un gallo de esos de cemental.
1: Oilo.
0: No tú.
1: Oilo.
2: Oye, orejón, pero no pude evitar notar que a la canción anterior ni siquiera le intentaste. Ni siquiera le hiciste el intento. Hombre, pues no, que muy gallo. Oigan, primos, faltan escasos segundos ya para que sean las 9 de la mañana. Dos cosas que quiero decirles en este momento. Ya los llevé desde el rollo popero para los chavorrucos fresitas. Ya los llevé por el rollo grupero para mis chavorrucos gruperos. Ya los llevé por el rollo tropical y de la chunchaca para mis chavorrucos chunchaqueros. Ah, pero en la siguiente hora les toca a mis chavorrucos ruqueros. A mis chavorrucos marruqueros. La siguiente hora es para ustedes, para que la disfruten. 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
7: Desde los estudios de MLC Noticias te saluda con mucho gusto Rosalba Suara. La administración Trump ha dicho de forma sensacionalista a un grupo de demandantes que interpusieron una demanda para impedir que se celebrara un combate de la UFC en el césped de la Casa Blanca, que simplemente aparten la mirada durante el fin de semana. La administración también argumentó que el evento es legal y que los demandantes habían esperado demasiado tiempo para presentar su demanda. El evento en la Casa Blanca, denominada UFC Freedom 250, coincidirá con el cumpleaños número 80 de Donald Trump y el pesaje está previsto en el Monumento a Lincoln. El presidente Donald Trump dijo que espera que las principales empresas de inteligencia artificial acepten devolver algo a la sociedad, en lo que parece una referencia a una posible participación del gobierno en dichas empresas. El mandatario espera reunirse con al menos 12 ejecutivos y así lograr la riqueza del público. Los precios internacionales del petróleo volvieron a subir después de los ataques cruzados entre el gobierno e Irán, una escalada que reavivó las dudas sobre la normalización del tránsito marítimo por el Estrecho de Hormuz, una de las principales rutas para el comercio mundial de energía. El crudo Brent, a referencia internacional, subió 1.9% y cerró en $92.30 por barril, mientras que el West Texas avanzó un 1% hasta los $89.04. Para MLC Noticias, te informó Rosalba Suara.
1: arrancamos con noticias deportivas con Mixel Montoya. Atentos con esto, y es que a unos días del inicio del Mundial, la Federación Iraní de Fútbol acusó a Estados Unidos de cancelar las entradas que le correspondían por norma FIFA, buscando impedir la preferencia de sus aficionados en los estadios. Los directivos iraníes recordaron que cada federación recibe el 8% del aforo y ya había iniciado la venta para los duelos ante Nueva Zelanda, Bélgica y Egipto. El organismo, amigos, calificó la medida como contraria al espíritu de igualdad y pidió a la FIFA intervenir inmediatamente, mientras el equipo iraní instaló su base en Tijuana y aún espera autorización de ingreso para parte de su plantel y cuerpo técnico. Seguiremos atentos de esto. En otro tema, te comparto actualizaciones del tema de los empleados del SoFi Stadium de Los Ángeles, que alcanzaron un acuerdo tentativo que pone fin al conflicto laboral que, recordemos, amenazaba con una huelga durante el Mundial 2026. Este pacto incluye aumentos salariales y la posibilidad de abandonar sus puestos si se sienten amenazados por agentes migratorios. El sindicato Unite Here Local 11, que representa casi 2.000 trabajadores, había autorizado un paro en caso de no lograr avances, justo antes de los 8 partidos que albergará el recinto mundialista. Este es el avance de esta noticia y yo quiero saber qué es lo que opinas. Hasta aquí los deportes, escuchaste a Mixel Montoya.
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días, muy buenos días. Entramos ya a la tercera hora. Sí, ya es la tercera hora. Y ojalá se hayan acordado de avisarles a sus patrones que iban a salir temprano hoy para ir a ver el partido de México.

No me lo van a creer, pero hoy por primera vez, hoy es uno de esos muy pocos días en los que deseo que ya se acabe el programa. Es más, deseo que ya sean las 3 de la tarde para estar viendo el partido, oiga. Hoy arranca el Mundial de Fútbol, hoy juega México. A las 3 de la

chicas, ni se les ocurra estar ahí molestando. A las 3 de la tarde no queremos saber si ya no sirve el zinc, si el baño se tapó. No queremos saber si hay que cambiar el aceite al carro. No queremos saber nada.

0: jóvenes. ¡Ah, hijo, es un pifre! ¡Qué emocionado estoy! ¡Qué excited estoy! Pero ni cuando iba a dar el sí, estaba así de excited. A ver si no termino igual de triste. Eternamente jóvenes, les recuerdo que su servidor Pico de Oro.
1: Hoy jugamos por la historia.
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0: Mis eternamente jóvenes, les advertí que esta hora era para los chavorrucos ruquerísimos.
1: Para la bandera rock'n'rollera. Esa mi bandera rock'n'rollera.
0: Bueno, pues les cuento, a mi bandera rockera, ya abrimos con Pequeña y Frágil. Pero ahí vienen rolas bien perronas para mis chavorrucos ruqueros. Antes de que les platique cuál es el hashtag para el día de hoy, buenos días, primo Leopoldo, ese Bali, me dice, pico, auxilio, me dio un calambre. Me dice, pero en el pescuezo, no, te vas a morir, carnal, te vas a morir. Pero ni loco te ayudo. Buenos días, primo Leopoldo en Pensilvania. Bien, parientes, ahora sí es momento de que les cuente cuál es el hashtag que vamos a utilizar la mañana de hoy. Primos, ¿cómo estamos con el rollo mundialista? México, México, ra, ra. Y hoy es el primer partido de México en el Mundial. México, el hashtag México, que vamos a utilizar la mañana de hoy. Escuchen con atención. Hashtag, si México gana el Mundial. Ese es el hashtag que vamos a utilizar. Hashtag, si México gana el Mundial. Primos, hay que ser sinceros, hay que ser honestos. La verdad, está cabrito, está en chino que México llegue a ganar el Mundial. Pero por eso hacemos el hashtag del día de hoy. Hashtag, si México gana el Mundial. Es tan poco probable, luce casi imposible que México ganara el Mundial. Que este es mi hashtag personal, nada más para que te des cuenta qué tan poco probable es que México gane el Mundial, que hashtag, si México gana el Mundial. No, hombre, primo, hashtag, si México gana el Mundial, regreso a la 1050. Así de difícil está, así de complicado está. Mándame tu hashtag del día de hoy. Hashtag, si México gana el Mundial. Me lo mandas al WhatsApp 202-536-9622. 202-536-9622. Hashtag, si México gana el Mundial.

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1: Mis eternamente jóvenes, tengo que interrumpirles un momento, chavo ruquero, porque así están las condiciones en las carreteras y en el clima para el día de hoy. Accidente en la 495, la Capira Beltway, en Laurel Loop, cerca de la Richie Marlboro Road, salida número 13, generando bastante tráfico. Te platico también de otro accidente previo, ya lo despejaron, pero el tráfico sigue atorado. Sobre la 495, la Capira Beltway, en las local lanes, en el Inner Loop, sobre el puente Woodrow Wilson. Autobús descompuesto está generando demoras en la calle M, en la zona Northwest, en ambos sentidos a la altura de la Francis Scott Key Bridge. Esto es en el Distrito de Columbia. Prepárate para un montón de tráfico en ese punto. Tenemos también otro accidente atorando el tráfico en la ruta 189 de Maryland. Esa es la Falls Road hacia el sur, a la altura de la MacArthur Boulevard, generando bastante tráfico. Despejaron el accidente de la 70, pero todavía continúa el tráfico bien atorado. En la Interestatal 70 hacia el este, cerca de la ruta 75 de Maryland, en la salida New Market, la salida número 62. Un accidente es la causa de las demoras en la ruta 214 de Maryland. Esa es la Central Avenue, en ambos sentidos, cerca de la Timberlake Farm Road. Obedece las indicaciones de la policía que se encuentra en el área. Te platico también de otro accidente en la ruta 301 hacia el norte, cerca de la Chatsford Road y la Timothy Branch Drive. Prepárate para mucho retraso en ese punto. Por último, te platico, primo, un accidente previo que involucraba a un vehículo volcado ya fue despejado, pero el tráfico sigue atorado en la Interestatal 270 hacia el sur, después de pasar la ruta 124 de Maryland, la Montgomery Village, la salida número 11. El trafical que ves es debido precisamente a ese accidente previo. Revisamos las condiciones en el clima. Washingtonians, buenos días, capitalinos. Mañana parcialmente nublada, 81 grados, pero ya la sienten de 86. En el Distrito de Columbia, hoy nos espera un día parcialmente nublado con probabilidad de lluvia vespertina entre las 5 de la tarde y las 9 de la noche. Hay probabilidad de tormentas para el área de DC. La temperatura máxima para hoy en el Distrito de Columbia entre 95 y 97 grados. La mínima esta noche va a descender a los 75 grados.
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1: Rico, pues por ahí para cuando vayas a poner una ruquera, ponte esa rola.

0: no sé cómo se llama, pero pues ahí te la encargo, ¿no?
1: Carnal, tú siempre chiflándola nomás. Tú siempre chiflando y chiflando. Afortunadamente, el campeón Coreografías Carvajal te va a ilustrar.
2: Cholula, esa canción se llama Historia de un Minuto.
1: Y yo lo único que te voy a agregar es quién la canta. Los señores de... Te lo digo después.

0: sea, mi bandera es rock and rollera, toda mi bandera es rockera.
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0: gente, jóvenes. Celebramos el inicio del mundial, la emoción de que hoy juega nuestra selección. Con el hashtag del día de hoy. Hashtag, si México gana el mundial, se ve imposible casi. Se ve sumamente difícil. Hashtag del día de hoy, si México gana el mundial. Y me lo mandas al WhatsApp 202-536-9622. 202-536-9622. Ve mandándome ya tu hashtag del día de hoy. Hashtag, si México gana el mundial. Juez Supinfo, imagínate, carnal.
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0: Esa es mi bandera, rock and rollera. Tengan cuidado con las rodillas, tengan cuidado con las rodillas, no se me emocione mucho. Tengo varios mensajes pendientes, aprovecho para mencionarlos en este momento. Buenos días, primo, me dice, hey, Pico, mándame un saludo para los de R&D Constructions, aquí andamos en friega, y otro saludo para mi chaparrita hermosa, gracias. De nada ese flaco, de nada, primo flaco. Buenos días, Johnny. El Johnny me dice, vamos Centroamérica, hoy todos somos México. Gracias por el apoyo, carnal, gracias. Gracias, mi Johnny, abrazos, abrazos, brother. Rosita, buenos días, Rosita en Tennessee. Me dice Rosita, buenos días, Pico, saludos y feliz día de Chavo Ruco Day. Saludos a todo el club de los 70s, 80s y 90s, siempre en sintonía. Estoy en friega, en la limpieza y preparando el almuerzo, porque después de mediodía estaré muy entretenida con el inicio del mundial. Eso, mi Rosita, Rosita en Tennessee. Buenos días, Mickey Mora, me dice sí con esas ruqueras. Y su camiseta, Mickey trae la roja con el escudo de nuestra patria. Buenos días, Jedi.

0: Buenos días, Checo. Checo me dice, paisano Pico, buenos días, buenos días, buenos días para todos los reumáticos de la jefa 700, o mejor dicho, para todos los del asilo 700. ¿Ya se tomaron sus pastillas, abuelitos? Un saludo para el John, alias La Cucaracha, que te escucha desde Ellicott City. Y para mi papá, que extraña sus cejas de vaca. Y para Matute. Saludos, Pico. Gracias, carnal. Gracias. Buenos días, Cholula. Cholula dice, gracias, Pico. Gracias, Coreografías Carvajal. Gracias por la historia de un minuto que todavía no dices quién la canta, Pico. Te lo digo después de la pausa, carnal. Buenos días, Junior. Junior me dice, ¡que viva el rock and roll! ¡Qué chido es estar trabajando y escuchando rock! ¡Ánimo, ánimo, mi Junior! Buenos días, Primo Fito. Primo Fito me dice, buenos días, Pico. Feliz Chaborruco Day. Bendiciones para todos. Y gracias por esos pedazos de rolas. Y por cierto, la chavarruca mayor, la ahí madre, la croissant, se ha perdido y ya la extraño. Sí, anda perdido la señorita croissant. Primos, voy a la pausa. Ey, ey, ey, yo sí se las estoy metiendo. No, no, no, sus canciones, o sea, sus canciones. Y ustedes todavía no me han mandado su hashtag. No se hagan los sordos, no se hagan los sordos. Y mándeme su hashtag del día de hoy. Hashtag, si México gana el mundial. Hashtag, si México gana el mundial.
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1: Esa mi bandera rock'n'rollera. 9:50 minutos en ese momento, les platico. Hay un vehículo en llamas. Un vehículo incendiándose en la 495, la Capira Beltway, en el Laurel Loop, cerca de la Richie Marlboro Road, salida número 13. El carril derecho lo vas a encontrar bloqueado por ese vehículo en llamas. Un accidente generando demoras en la Interestatal 295 hacia el norte, cerca de la Interestatal 695. Es a la altura del puente de la calle 11. La salida número 5A está generando bastante tráfico. Un accidente que involucra a un autobús es la causa de las demoras en la calle M, en la zona northwest de DC hacia el oeste, a la altura del puente Francis Scott Key. Prepárate para mucho tráfico en ese punto. Una zona de trabajo está generando demoras en la Interestatal 270 hacia el sur, después de pasar la ruta 109 de Maryland. Esa es la salida Hyattstown, la salida número 22. El carril izquierdo está bloqueado por esa zona de trabajo. Accidente en la ruta 50 hacia el oeste, después de pasar la Church Road en el overpass. El carril derecho lo vas a encontrar bloqueado por ese accidente. Es allá por el rumbo de Mitchellville, entre Mitchellville y Bowie. También te platico, primo, de otro accidente generando demoras. En la ruta 189 de Maryland, esa es la False Road hacia el sur, a la altura de la MacArthur Boulevard, para que tengas cuidado. Hay un montón de accidentes más. Pero si les sigo mencionando los accidentes, no nos da tiempo de escuchar chavorruqueras. Mejor vamos con el pronóstico del tiempo. Amigos en Frederick, buenos días. Está caliente la mañana en Frederick en este momento. Imagínate, apenas son las 9:51, 87 grados dice el termómetro, pero ya la sienten de 96, nombre. Ahorita les está sudando hasta el ojo de tondera. Mayormente soleado hasta las 12 del día. De las 12 del día en adelante vamos a tener un día parcialmente nublado con algunas probabilidades de tormentas, son bajas, pero a eso de las 7 de la tarde, únicamente entre 7 y 8 de la noche. Bien, la máxima para hoy en Frederick entre 93 y 95 grados, te va a sudar hasta lo que tú no sabías que sudaba. La mínima esta noche va a descender a los 73 grados. Esa es mi bandera rock'n'rollera. Todavía no acabo con ustedes, pero a cambio de esta hora de rock, a cambio de eso, ahí les pido, se los pido, que me manden su hashtag del día de hoy. Hashtag si México gana el mundial. Y me lo mandas al WhatsApp 202-536-9622. Ese Mickey, échame tu hashtag, Mickey. Hashtag si México gana el mundial.

hincha mi bandera rock and rollera. Permítanme recorrer el hashtag para la siguiente hora, para poder ponerle punto final a esta hora de las marruqueras. Ya ven, mis chavos rucos o ruqueros, ¿quién los quiere más que su servilleta? ¿Quién me los trata mejor?

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7: Desde los estudios de MLC Noticias te saluda con mucho gusto Rosalba Suara. La administración Trump intensificó su ofensiva global contra Levert Torrens y el Departamento de Estado detalló una serie de medidas coercitivas dirigidas a ciudadanos extranjeros acusados de utilizar visas de visitantes estadounidenses para obtener la ciudadanía para sus hijos. Si bien dar a luz en Estados Unidos no es ilegal, las autoridades argumentan que usar una visa de turista principalmente para ese propósito viola las normas de inmigración y en algunos casos implica fraude. El presidente Donald Trump presumió una caída del 97% en el ingreso de fentanilo por vía marítima a territorio estadounidense y adelantó que su administración trasladará ahora el foco de sus operativos a la frontera terrestre con México. Las declaraciones realizadas desde la Casa Blanca representan una advertencia directa a las redes de tráfico que operan por tierra. Trump explicó que las rutas marítimas eran, hasta hace poco, la opción más segura para los traficantes, quienes eran detenidos en el mar, eran procesados y liberados y regresaban a operar la noche siguiente. El jefe del Pentágono, Pete Hegseth, advirtió a Cuba que no compre o piense en utilizar armas que puedan suponer una amenaza contra el país, esto durante una visita a la base militar en la bahía de Guantánamo. La visita de Hegseth, anunciada inesperadamente, se produce en momentos de enorme presión del gobierno de Donald Trump sobre la isla, mediante sanciones a sus dirigentes y un bloqueo petrolero. Para MLC Noticias te informó Rosalba Suara.
8: Arrancamos con noticias deportivas con Mixel Montoya. Amigos, estamos totalmente listos para disfrutar este gran mundial. Y recuerda que el Mundial de Estados Unidos, México, Canadá 2026 tendrá 3 ceremonias de apertura. Pero bueno, lo más esperado será en el Estadio Azteca, único recinto en la historia usado en 3 Copas del Mundo, así como lo escuchas. Este gran show reunirá figuras como Alejandro Fernández, Belinda, J Balvin, Maná, Los Ángeles Azules y Lila Downs, con un gran despliegue cultural inspirado en el arte del papel picado. Las otras 2 ceremonias se van a realizar en Canadá y Estados Unidos el 12 de junio, antes de los partidos de sus selecciones, aunque con menor expectativa que la fiesta mexicana. ¿Tú ya estás listo para esto? En otras noticias, te cuento que tras la Copa del Mundo, todo apunta a que Raúl Jiménez puede volver al Wolverhampton, así como lo escuchas, el club donde vivió sus mejores momentos en Europa. Aunque bueno, hoy está concentrado con el Tri, versiones desde Inglaterra aseguran que su retorno es prácticamente un hecho. Aunque bueno, el escenario será distinto, ya que los Wolves no están en la Premier League tras descender a la Championship con apenas 20 puntos. Pero lo que es claro es que quieren recuperar al Lobo de Tepeji como referente en su nueva etapa. ¿Crees que esto suceda? Hasta aquí los deportes, yo soy Mixel Montoya.
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viernes. Oigan, oigan, oigan. ¡Stop! ¡Alto todo mundo! ¡Alto! Son las 10 de la mañana, 10 minutos. Hay que aprovechar para pedir deseos. ¡Diosito, que México gane el Mundial! O por lo menos que pasemos el quinto partido. Ah, sí alcancé dentro de la hora de la coincidencia para pedir deseos. ¡Ahora sí!

Realmente, jóvenes, la última hora que estamos juntos. Al menos de forma completa, porque ya ven que siempre les echo su pilón, ¿verdad? Siempre les doy sus minutos de reposición. Por el momento son las 10 de la mañana, 11 minutos. 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Oigan, primazos, ¿saben que esta mañana? Permítanme ofrecerle una disculpa a mi paisano Marcos. Desde tempranito me había escrito y no había leído su mensaje. Discúlpame, paisano. Es que tiene la línea privada el paisano Marcos. Y ya ven que a esta hora me enfoco más en las redes sociales de la radio. Discúlpame, paisano Marcos. Desde tempranito, desde la primera hora, para que te des una idea, desde la primera hora me escribió el paisano Marcos proponiéndome la siguiente idea. Me dice: buenos días a todo ese asilo de ancianos de la jefa. Y hoy se nota más que nunca. Me dice: Pico, saludos, hoy

0: va a ser el marcador favor México. Bueno, pues ya escucharon la dinámica que nos propone el paisano Marcos. Ahí los invito para que me manden sus pronósticos del partido de hoy, el resultado del partido de hoy entre México y Sudáfrica, al WhatsApp 202-536-9622, 202-536-9622. Al primero que le acierte al marcador, el paisano Marco se compromete a invitarle 3 libras de las carnitas de Don Pancho. No te vayas a rajar, Marcos, ¿eh? No te vayas a rajar, Marcos. Bien, parientes, ahora sí, primazos. Ah, mira, ya empezaron a enviarme sus pronósticos. Dice Don Pancho, dice que 2-1 favor México. Ah, bueno, ahí está el primero. Ahora sí, tengo pendiente el hashtag del día de hoy. Hashtag si México gana el mundial. Gracias, gracias a cada uno de ustedes que participaron en el hashtag. Buenos días, la tapatía. Rosita, la tapatía me dice.
1: Hashtag si México gana el mundial, me visto de gatita.
0: Ah, bueno, pero nada más te aviso, Rosita, las gatitas solamente tienen pelo en su cuerpo. O sea, nomás te tendrás que poner las orejas y ya, Rosita, ¿eh? Hashtag del día de hoy, si México gana el mundial. Mónica, buenos días, Mónica, me dice. Hashtag, si México gana el mundial, dejo de tomar Coca-Cola, pico. Mónica, ¿estás segura de lo que estás diciendo? ¿Estás segura, Mónica? Bien, tenemos más hashtag del día de hoy. Primo Leopoldo, buenos días, Bali. Me dice, buenos días, Bali. Hashtag, si México gana el mundial, será un verdadero milagro. ¿Y sí? Y sí, la neta. Primo Fito, buenos días, Fito. Me dice, hashtag, si México gana el mundial. Ah, no, es el Checo, no es el Fito, es el Checo. Paisano Checo, me dice Checo. Hashtag, si México gana el mundial, me caso. Es más, pico, hashtag, si México gana el mundial, es más, le dejo de ir al Cruz Azul y le voy al América. Ya dijiste, güey. Y estás grabado, Checo, estás grabado. Si México gana el mundial, le dejas de ir al Cruz Azul y le vas al América ahora. También empieza a mandar su resultado para el día de hoy. Perfecto. El Orejón ya también está mandando su resultado para el día de hoy. Miki también está mandando su resultado para el día de hoy. Ah, vámonos pues. Ya varias personas me están mandando sus resultados. Perfecto. Fito también me decía, buenos días, Pico, feliz chaburruco de ahí, bendiciones para todos. Hashtag, si México gana el mundial, Pico regresa con su ex. Mira, ¿sabes qué, Fito? Es más, sí, me comprometo. Hashtag, si México, hasta se me fue la voz. Si México gana el mundial, nada más que el punto aquí es, ¿con cuál de mis exes? ¿Que regrese con mi ex radio? ¿O que regrese con mi ex pareja? Pero si te refieres a ex radio, ¿cuál de todas? Y si te refieres a pareja, pues ahí está peor, ¿cuál de todas? Primo, si ya repasé medio DMV. El otro medio no, porque son hombres. Buenos días. Ah, ¿quién más tengo acá? Shh, usted no diga nada. Angie, buenos días, Angie. Ponme fondo cachondón para Angie. Buenos días, Angie.
2: Hello, Pico. Good morning.
0: Good morning, Angie.
2: ¿Cómo estás?
0: Bien, sabroso.
2: Espero que siempre te haya amanecido sabroso, sabroso, Pico.
0: Yes.
2: Yo aquí, mira, en casa, cogiendo.
0: ¡Qué envidia!
2: Porque hoy tuve off.
0: ¡Qué rico!
2: Ajá. Ay, ajá. Cogiendo, pero mi teléfono picó. Para saludarte a ti, a la jefa 700, a toda la audiencia. Aquí ando ya, Pico. Ya ando aquí en chinga limpiando, haciendo aquí de todo un poco. para que ya más tarde estemos ready.

0: ver nuestro México y aplaudirle, claro que sí. Así que pues ahí estamos con todo, Pico. Ay, Pico, pues mira, el hashtag de hoy sería let me think.
1: A ver, let you think.
0: Tengo una buena.
1: A ver,
0: tengo
1: ¿nada más una?
0: Una buena para ti.
1: ¿Nada más una?
0: O sea, una buena idea.
1: Idea.
0: Si gana México.
1: Ajá.
0: Yo creo que si llegara a ganar México, que ojalá y si va, primero Dios. ¿Qué te parece si pongo tu foto de perfil en el WhatsApp o en Facebook? Dime tú. Por un mes, Pico, pero por un mes. Así que vamos a ver qué pasa, ¿no? Así que, pues nada, ahí saludos para todos, para ti en este lindo de chavorrucos y chavorrucas. Y oye, pues ahí, ya que estamos ahí escuchando un poco de rock, así que a ver si por favor pones una de Hombres G, que se llama Lo Noto. Así que pues ahí estamos, Pico, saludos. Chao.
1: Chao, Angie. Oye, ¿pero estás segura? ¿Estás segura de eso, Angie? Porque ya sabes cómo es la gente de chismosa. Donde llegues a poner mi foto en tu perfil de WhatsApp o en tu perfil de Facebook, ya sabes lo que van a andar diciendo, Angie. Piénsalo bien, porque la gente es re chismosa, Angie.
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1: Mis eternamente jóvenes, les platico. Así continúan las condiciones en las carreteras aquí en el área metropolitana. Está de apesito el tráfico. Además de todos los accidentes de esta mañana, ahora se suman las zonas de trabajo. Comienzo con la primera. En la 495, la Capira Beltway, en el Outer Loop, después de pasar la ruta 190 de Maryland, la River Road, el carril izquierdo lo vas a encontrar bloqueado por la zona de trabajo. Otra zona de trabajo también en la 495, la Capira Beltway, en las Local Lanes. Esto es en el Inner Loop, cerca de la ruta 1 de Alexandria. La salida número 177, el carril izquierdo, vas a encontrar bloqueado por esa zona de trabajo. Hay un par de accidentes en la 495, el primero, en la Capira Beltway, en el Outer Loop, cerca de la ruta 4 de Maryland. Esa es la Pennsylvania Avenue, salida número 11. El carril izquierdo lo vas a encontrar bloqueado por ese accidente. El segundo es un vehículo en llamas en la 495, la Capira Beltway, en el Outer Loop, cerca de la Richie Marlboro Road, salida número 13. El carril derecho lo vas a encontrar bloqueado por ese vehículo en llamas. Accidente en la Interestatal 70 hacia el este, después de pasar la ruta 27 de Maryland, la salida Monterey, la número 68, el carril derecho es el único habilitado para la circulación. Zona de trabajo está generando demoras en la Interestatal 270 hacia el sur, después de pasar la ruta 109 de Maryland, la salida Hyattstown, la salida número 22, el carril izquierdo es el que está bloqueado por esa zona de trabajo. Bien, primos, es momento ahora de platicarte cómo están las condiciones en el clima para el área de Baltimore. Buenos días, amigos de Baltimore. Mayormente soleado en este momento hasta aproximadamente la 1 de la tarde. Para Baltimore, apenas está 89 grados, apenas a las 10:23 de la mañana, 89 grados la temperatura, pero la sienten de 98. Cholula, estoy seguro que te está sudando ahorita hasta... Junior, que está allá en Baltimore, estoy seguro que te está sudando hasta... Señorita Matavenados, que está en Baltimore, estoy seguro que ahorita te está sudando hasta partes del cuerpo que no sabías que sudaban. ...98 grados es la sensación térmica en este momento. A partir de la 1 de la tarde va a cambiar a un día parcialmente nublado para Baltimore. Hay probabilidades de lluvias entre las 4 y las 6 de la tarde, después nuevamente entre las 8 y las 10 de la noche. La probabilidad es baja, pero existe. La máxima para hoy va a alcanzar entre 95 y 97... a como va pintando el día, obviamente que va a rebasar... la sensación térmica de 100 grados Fahrenheit. Sensación térmica. La mínima esta noche va a descender a los 77 grados... Angie, dame chance. Te la meto después de regresar de comercial. ¡Ey! La canción. La canción.
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0: Eternamente Jóvenes. Buenos días, son las 10:35 minutos ya. El día de hoy comienza el Mundial. Hoy arranca el Mundial. 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El paisano Marcos nos propuso una dinámica. Al primero que le acierte correctamente al marcador del día de hoy entre México versus Sudáfrica. A propósito, les platico, Sudáfrica amenazó que quieren dar un aztecazo, dicen ellos. Un aztecazo. O sea que nos quieren ganar en el Azteca, pues. Bueno, pues el paisano Marquitos nos propuso una dinámica bastante interesante. Él dice, quien le acierte primero al resultado, al pronóstico, quien le acierte al marcador final en el día de hoy en el partido de México contra Sudáfrica, yo le pago 3 libras de carnitas, Don Pancho, dice. Ah, ¿qué creen? Don Pancho también nos anda escuchando. Y Don Pancho dice, pues yo pongo 2 de una vez para que sean 5 ya. Bueno, pues al primero que le acierte al marcador del partido del día de hoy, México versus Sudáfrica, se va a llevar en total 5 libras de carnitas, Don Pancho. Ah, pero si hay reglas. Las reglas que puso Marquitos, dice, no, sí le pago, no me rajo. Pero recuérdales que el ganador tiene que ir en persona a recoger sus carnitas ahí con Don Pancho. Ganador tiene que ir en persona a recoger las carnitas con Don Pancho. Bueno, te platico, bueno, les platico, paisanos, Marquitos, Don Pancho, bueno, Don Frankie. Montón de raza ya me mandó sus pronósticos, nada más que eso sí, les aviso, aunque ahorita me han seguido mandando más mensajes, entonces ustedes saben cómo es el WhatsApp, ¿verdad? Cuando mandan mensajes se vuelve a poner hasta el principio de la fila, pero, no, a mí no me la hacen, no, carnal, más sabe el pico por viejo que por de oro. También registra el minuto exacto en el que fue enviado el mensaje. Así que para corroborar quién va a ganar, el primero que le acierte al marcador, vamos a estar revisando las horas en las cuales enviaron sus mensajes. Porque mira, por ejemplo, el paisano Checo dice, yo digo que 3-1 favor México. Mi papá dice que 2-1 favor México. Su mensaje llegó a las 10:15 de la mañana. Bueno, ahí está, mucha suerte. Orejón, buenos días, Orejón. Dice, México gana 2-1 al minuto 9, gol de Jiménez. Lo mandó a las 10:16 de la mañana. Buenos días, Carolina. Carolina dice, buenos días, Pico. Pienso que México gana 3-2. También lo mandó a las 10:16 de la mañana. Jessica dice, México 3-2, igual a las 10:16 de la mañana. Americanista número 700. Buenos días, Americanista 700.
1: México gana 2-0, Pico, hoy. 2-0 gana México hoy, Pico. Gracias.
0: México gana 2-0, dice el Americanista 700, a las 10:18 nos mandó su mensaje. Buenos días, primo Fito. Fito dice 2-0 gana México, su mensaje lo mandó a las 10:15 de la mañana. Y luego me dice que regrese con la ex más tóxica. Híjole, primo, va a estar difícil hacer un concurso ahí para eso. Adelita, buenos días, Adelita. Adelita dice, hashtag, si México gana el mundial, Pico nos hace una fiesta para el Día del Padre. Pues no se va a poder, más que para el siguiente año, Adelita. Bueno, gracias, gracias. ¿Qué más? Oh, me acaba de mandar un mensaje Adelita. Dice, México gana 3-1 a las 10:41 de la mañana. Coreografías, no, estoy muy lejos de eso. El siguiente mensaje es de Rosita en Tennessee. Buenos días, Rosita en Tennessee. Me dice, hashtag, si México gana el mundial, pues sería un milagro, porque hay muchas selecciones buenas. Es cierto. Dice, mi pronóstico 3-1 ganando México, claro, el día de hoy. Su mensaje llegó a las 10:19 de la mañana. Buenos días, Priscila. Priscila dice, buenos días, Piquito de Oro. Feliz y bendecido Chavorruco Day. Saludos a todos los chavorrucos. Hashtag, si México gana el mundial, me vuelvo a casar. ¿Estás segura? ¿Lo estás pensando bien? Tengo un montón de mensajes más todavía, muchísimos mensajes, pero tengo que hacer la pausa. Hay bastantísimos resultados también que me están mandando para el partido de hoy. Recuerden la regla, van a tener que ir a recoger sus 5 librotas de carnotas, sus 5 libras de carnitas con Don Pancho. Él está ubicado en la ciudad de Hagerstown, Maryland. Me piden un anónimo, me dice, anónimo, a Angie se le va todo riendo. Sí, se le va todo en risa. Aunque deberías de tener cuidado, Angie, porque acuérdate que entre risa y risa se desliza el programa. ¡Esa huicha! ¡Buenos días, paisano José Luis! ¡Qué milanesa que se deja usted bistec! ¡Esa es mi huicha!
2: Hola, Pico. Muy buenos días.
0: Buenos días,
2: estamos
0: paisano.
2: Estamos escuchándote.
0: Gracias.
2: Qué bonitas canciones pusiste antes. Gracias. De la de Rico Tobar. Me acuerdo de allá por los 80 que sonaban los Joao, los Diner, los Gatos Negros, Nativo Show. Después salieron los Caracoles. Ya después, ahí estaba en esos momentos también el ídolo de toda la multitud de Rigo Tobar. Saludos para todos, Pico. Tengan bonito día. Cuídate mucho, Pico. Pico, y ahí te va mi marcador. Y si llega a perder México, que va a perder 2-1. Te invito 5 libras de carnitas con Don Frankie. Saludos, Don Frankie. 2-1 va a perder México. Ok, arriba El Salvador, Centroamérica, Chalatenango por siempre.
0: La lengua se te haga chicharrón. Esta huicha, hombre, ya me vino a amargar. Hasta se me amargó la boca. Dice Don Frankie, y si le llegan a atinar con los jugadores que meta los goles, les pongo 5 libras más de carnitas. A todos los que atinan. ¡Ah, caray! Ok, a ver. Don Frankie dice que si alguno de ustedes acierta con los jugadores que meta los goles, a los que acierten a los jugadores que metan los goles, él les va a invitar 5 libras de carnitas a todos los que le... Don Frankie, ¿la pensaste bien? ¿Qué tal si le aciertan 100? ¿Vas a tener que poner 500 libras de carnitas? ¿La pensaste bien, Don Frankie? Buenos días, Noé Saavedra. Me dice, buenos días, Pico. Gana México 3-1. Saludos y bendiciones. Como México, no hay dos. A las 10:20 de la mañana mandó su mensaje. Y saludos también para toda la gente de Westminster. Me pide Israel. Israel Fuentes manda un saludo para la raza de Westminster. Con todo gusto, carnal, con todo gusto. Ya se va a acabar el programa, no manches, ya tan rápido.
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1: 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Primos, me están pasando una noticia de último minuto. Al menos dos estudiantes fueron heridos o están heridos después de que un vehículo golpeara, chocara un autobús escolar en Anne Arundel. Ya les platico más detalles ya que mi equipo de producción me consiga la información completa. Por el momento, antes de continuar, a las 10:50 minutos de la mañana, ahora sí puedo decir 10:50 de la mañana, les platico que si tienes una persona especial en tu vida, demuéstrale tu amor con una joya fina. 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
1: El último que les aviento la mañana de hoy, porque ya estoy cansado. Ya soy chavo ruco. No crean que tengo 20 años. Ya no aguanto echarles muchos. Reportes. Les platico en este momento, un camión descompuesto es la causa del tráfico en la 495, la Capira Beltway, en el Inner Loop, cerca de la ruta 97 de Maryland, es la Georgia Avenue, salida 31. El carril derecho está bloqueado por este camión descompuesto. Una zona de trabajo es la causa de las demoras, también en la 495, la Capira Beltway, en el Outer Loop. Después de pasar la ruta 190 de Maryland, en la River Road, salida 39, el carril izquierdo está bloqueado por la zona de trabajo. Otra zona de trabajo en la 495, la Capira Beltway, en las Local Lanes, en el Inner Loop, cerca de la ruta 1, la salida Alexandria, la salida número 177, el carril izquierdo está bloqueado por la zona de trabajo. Otra zona de trabajo en la 495, la Capira Beltway, en el Outer Loop, cerca de la ruta 4 de Maryland, en la Pennsylvania Avenue, salida número 11. Un vehículo en llamas está generando bastante tráfico en la 495, la Capira Beltway, en el Outer Loop, cerca de la Richie Marlboro Road, salida número 13. El carril derecho está bloqueado por ese vehículo en llamas. Zona de trabajo generando bastante tráfico en la ruta 50, esa es la New York Avenue, en la zona Northeast de DC, entrando cerca de la Blaindesburg Road, en la zona Northeast de DC, el carril derecho lo vas a encontrar bloqueado por esa zona de trabajo. Accidente en la Interestatal 70 después de pasar la ruta 27 de Maryland, la 70 hacia el este, después de pasar la ruta 27, es la salida a Monterey, la salida número 68, el carril derecho es el único habilitado para la circulación. Una zona de trabajo está generando demoras en la Interestatal 270 con rumbo hacia el sur, después de pasar la salida de Hyattstown, la ruta 109 de Maryland, la salida 22, el carril izquierdo está bloqueado por la zona de trabajo. Último reporte del estado del tiempo para mis amigos en Hagerstown, en el pueblo de Hager, una mañana mayormente soleada al momento, pero va a cambiar a parcialmente nublado de aquí en adelante, con probabilidad de lluvia entre las 5 de la tarde y las 7 de la tarde, aunque la probabilidad es baja, pero existe. Ya para horas de la noche va a ser un cielo cambiando de mayor a parcialmente nublado. La temperatura máxima En este momento para Hagerstown está 86, pero la sienten de 94. No, hombre, ahorita les está sudando hasta lo que pensaban que no podía sudar. La máxima entre 94 y 96 de acuerdo al termómetro, pero la sensación térmica va a rebasar los 100 grados Fahrenheit. La mínima esta noche va a descender a los 74 grados. Primo, lo siento porque andan todos acalorados y con las rolas que les estoy poniendo también les dan ganas de moverse y eso me los acalora más.

0: Obviamente tendría que despedirme ya. Y luego, porque ando urgido, que quiero ir a ver el Mundial. Quiero irme a ver el partido de México. Pero tengo varios mensajes pendientes y ya saben que no me gusta dejarlos sin leer sus mensajes, porque agradezco infinitamente el tiempo que se toman, primero para escuchar y segundo para enviarme sus mensajes. Son muy bienvenidos. ¿Qué pasó, mi Huicha?
1: Orejón, ¿qué onda? Nos vemos el sábado en la casa de Don Frankie. Tú me dices a qué hora, yo voy por ti, espero que sí. Te animes. Vamos, yo te invito. O me invitas, como tú quieras. Sabes, carnalito, que nos queremos. Cuídate mucho, está haciendo mucho calor, ahí ha estado lloviendo ya. Recordamos que estuvimos mandando mensajes. Échale ganas y no me vais a quedar como Serafín la Sirena, ¿ok? Ese Serafín y la Sirena, ya sabes que lo traigo en corto y él lo sabe. Ya viste lo que le pongo a veces por el Face. Cuídate, échale ganas, Orejón. Me avisas, en público te estoy invitando.
0: No, hombre, Huicha, ya sabes que el Orejón te va a dejar plantado, güey. Ese Orejón te castiga con el látigo de su desprecio. Primos, identifico la estación. Regreso con sus minutos de pilón, con su tiempo extra. Van a ser poquitos porque tengo un montón de cosas que hacer y tengo que irme a ver el partido del Mundial. Abuelita. ¿Hasta creen que me voy a perder el partido de México? ¡No, hombre!
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3: Desde los estudios de MLC Noticias te saluda con mucho gusto Rosalba Suara. Los funcionarios electorales estatales pronto podrían enfrentarse a la difícil disyuntiva de entregar las listas de votantes a la administración Trump o arriesgarse a perder el servicio postal de entrega de las papeletas enviadas por correo. Este dilema surge de las nuevas normas propuestas por el Servicio Postal de los Estados Unidos para cumplir con un decreto firmado por el presidente Donald Trump con el fin de restringir el voto por correo. Las normas propuestas establecen nuevas condiciones que los estados tendrían que cumplir para enviar las papeletas del voto por correo, incluyendo la obligación de proporcionar a la agencia listas de todos los votantes que recibirán las papeletas por correo. Un nuevo libro revela que el vicepresidente J.D. Vance sugirió el verano pasado que el expresentador de Fox News, Tucker Carlson, debería entrevistar a Ghislaine Maxwell, colaboradora de Jeffrey Epstein, para limpiar el nombre del presidente. El extracto del libro se publica en un momento en que la administración Trump ha recibido críticas por su manejo de los archivos y mientras miembros del Congreso continúan entrevistando a personas que aparecen en ellos sobre el alcance de su relación con el fallecido delincuente sexual. Los principales legisladores demócratas encargados de la política exterior en el Congreso solicitaron al secretario de Estado Marco Rubio una explicación detallada sobre la estrategia de la administración de Donald Trump para garantizar una transición democrática real en Venezuela. Los congresistas cuestionan si la política actual de Washington está promoviendo cambios democráticos genuinos o si, por el contrario, está legitimando y permitiendo que figuras vinculadas al antiguo aparato chavista continúen controlando las instituciones bajo una nueva estructura de poder. Para MLC Noticias, te informó Rosalba Suara.
4: Arrancamos con noticias deportivas con Mixel Montoya. Se nos va, señoras y señores. El Real Madrid ha anunciado la salida de Álvaro Arbeloa como entrenador, cerrando así una etapa más en la trayectoria del exfutbolista dentro del club. A través de un comunicado, la institución ha agradecido su lealtad, compromiso y profesionalismo desde su llegada a la cantera, destacándolo así como ejemplo para las nuevas generaciones y como figura plenamente identificada con la filosofía madridista. ¿Cómo tomas esta noticia? En otro tema, te comparto que con apenas 17 años, amigos, Gilberto Mora se ha convertido en figura de la Liga MX y ya tiene su lugar en el Mundial 2026. Y es que el club de Cholos de Tijuana ha anunciado la renovación más importante en su historia, extendiendo su contrato hasta 2029 y asegurando así un ingreso clave si tras la Copa algún club internacional busca ficharlo. Además, desde la apertura 2026, el joven atacante portará el dorsal número 10. Lo sabemos, amigos, símbolo de liderazgo y confianza en su futuro. ¿Qué opinas de esta gran noticia para Gilberto Mora? Hasta aquí los deportes, escuchaste Mixel Montoya.
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días, 11 de la mañana con 8 minutos. Aquí arrancamos con el tiempo de reposición. 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Ah, qué buen fondo este musical, ¿eh? Qué buena rola. 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Mis eternamente jóvenes, mis rodillas están sufriendo esta mañana. El paisa Francisco me decía a la canción del Super Show de los Vázquez, ¡súbele, abuelita de Batman! Paisano Marquitos, buenos días, me dice, no me rajo, Pico, pero recuerda que tienen que ir en persona a Carnitas Don Pancho a recoger las carnitas, y es el primero que le atine, acuérdate. Después me decía, hoy sí te van a dejar dormir afuera, Pico, porque sí va a ganar México, y van a poner tu foto de perfil. Sí, pero es no el partido de hoy, es el Mundial, si México gana el Mundial. Un saludo a mi bro, Don Félix. ¿Cómo anda mi bro? ¿Cómo va el business? ¿Cómo va Oscar Flowers? Abrazos, mi bro, Don Félix. Ahí avíseme si sigue en sintonía para echar unos corridazos, mi bro. Buenos días, mi bro, Don Félix. Si sigue en sintonía, hágamelo saber para echar unos corridazos, mi bro. Mensajes pendientes. Muchas gracias a todos ustedes por tomarse el tiempo de interactuar con un servidor. ¡Miki! Buenos días, Miki. Me dice Miki, hashtag, si México gana el Mundial, me voy a comer carnitas con tus cuates. Bueno. Miki dice que México gana 2-1. Y lo mandó a las 10:16 de la mañana. Bueno, suerte. Luego me dice, este comentario, si quieres, no lo leas al aire. Ah, perfecto, no lo voy a leer entonces, Miki. Buenos días, Chilango. Chilango me dice, Pico, México 1, Sudáfrica 0. Y lo mandó a las 10:37 minutos. Me dice, hashtag, si México gana el Mundial, me paso de maricón. Chilango, se me hace que tú estás a un soplido de nuca. Y aquí te tenemos ya. Dice, ay, también me paso a la América. Bueno. Ojalá que México gane el Mundial para verte con la manita quebrada, Chilango. Buenos días, Leopoldo. Leopoldo me dice, ah, entonces ya recorrió todo el barrio, entonces ya. ¿Es usted un Don Juan Camaney? ¡Tururu! Marcador de hoy, México 4, Sudáfrica 3. Y lo mandó a las 10:40 minutos de la mañana. Bueno, ya veremos. Adelita dice, ¿y si atino qué gano? No manches, Adela, ¿cómo? ¿Mandaste tu pronóstico y ni sabes qué vas a ganar? No manches, Adela. Vas a ganar un saludo. Un saludo, Adela. Es lo que estábamos regalando. Qué malo soy, ¿verdad? Buenos días, Henry. Henry dice, 2-1 gana Sudáfrica. Y lo mandó a las 10:40 minutos. Alguien me dice que va a ganar México 2-1.
mandó su mensaje a las 10:47 y dice que va a ser uno de Mora y otro de Raúl Jiménez los goles. Bueno, ya veremos, ya veremos. El Cholula me dice, yo digo que gana 3-2 México, lo mandó a las 10:15 de la mañana. Después cuando le dije que seguramente le está sudando lo que le empieza con C, le termina con O, tiene arrugadito negrito y lo tiene atrás. Estoy hablando del codo. Codo empieza con C, termina con O. Codo está arrugadito, está negrito y lo tenemos atrás del brazo. Me decían, el pico, aquí tenemos aire acondicionado. Después me decían, no manches, don Frankie, no conozco ningún nombre de los jugadores de la selección, ni siquiera del más morrillo. Y como lo dijeron ahorita en la cápsula de deportes, dice, sí, Gilberto Mora, ya me lo sé ahora, gracias a los deportes lo sé. Gracias a Mixel, se llama la chica de los deportes, Mixel Montoya. Bien, señoras y señores, acabé con los mensajes, ahora sí acabé. Listo, porque me les voy temprano. Primazos, gracias por el favor de su atención. El día de hoy, juega México.

0: de México.
1: Ojalá que nos dé una alegría la selección mexicana. Si el de arriba sí lo quiere, nos permite vida. Nos encontramos mañana a las 7 de la mañana. Mucha suerte a todos los que mandaron sus pronósticos para el partido de al rato. Ah, no. Menos a mi paisana la Huicha. Y menos a Henry, que ellos piensan que va a ganar Sudáfrica. A ustedes no les deseo suerte. Ustedes que se equivoquen desde ahorita. Hasta mañana. Si el de arriba quiere, con permiso, feliz día.

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1: ¿Qué tal? ¿Cómo están? Oye, qué gusto que nos estén escuchando nuevamente a través de esta frecuencia, a través de este horario. Sí, somos las tapatías importadas desde Guadalajara, Jalisco, México. ¡Señor!
2: Pues con esa alegría, esa algarabía, este grito muy mexicano, trayendo al mariachi con nosotros desde Guadalajara, Jalisco, México, llegaron las Queens. Llegaron este par de dos para acompañarte las próximas 4 horas. El playlist está de lujo para que se queden.
1: Además que los contenidos y toda la información que traemos para que se queden con nosotras y no se lo pierdan porque está padre. Oigan, vamos a platicar en lo que callan los caballeros. Se dice que algunos hombres de más de 50 años de repente pueden tener o pueden llegar a tener esta disfunción eréctil.
2: Pues sí,
1: bueno,
2: normal.
1: Te vamos a platicar cuál es la razón por la cual de repente después de los 50 años empieza a haber estos problemas. No todos los caballeros, pero la mayoría sí.
2: Yo conozco unos de 50 que se la rifan, muy bien, como los de 20 y tantos, pero como dice Miriam, después de los 50,
1: sí, es como una
2: ya nada es
1: posibilidad,
2: igual.
1: ¿No?
2: Ni condición física,
1: sí, no.
2: El cuerpo no rinde lo mismo, etcétera, etcétera. Mucho depende del estilo de vida, pero sí, totalmente.
1: Cierto.
2: En las tóxicas vamos a platicar acerca de cómo se sostiene el corazón de un hombre sin castrarlo ni maternarlo, o sea, es decir, sin que lo estés y chingue y sin que te crea su mamá.
1: Exactamente,
2: así,
1: ¿no?
2: En pocas palabras. Bueno, pues vamos arrancando oficialmente, señoras y señores, viralícenos, pasen la voz, súbanle a su radio, este es el show de Miriam y Rocío.
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1: Bueno, vámonos con lo más viral. La verdad es que este video me conmovió hasta las lágrimas. Fíjense que yo no soy tan chillona, pero esto sí me hizo chillar. Yo creo que porque tengo un niño, ¿no?
2: Yo creo que sí. Aparte, creo que hoy en día esta parte de las emociones cuesta trabajo decirlo. Y como dices tú, más en los niños o en los caballeros.
1: Exactamente. Pues. Fíjense, les vamos a platicar el contexto. Esto sucedió en una universidad. Fíjate que una profesora puso a sus estudiantes a llamar a sus mamás para decirles te amo. ¿Y por qué se volvió viral este video? Bueno, este joven que les comentamos y que por cierto ya posteamos en nuestras historias en @par.dereinas para que nos sigan, dice que nunca le había dicho a su mamá te amo.
2: Exactamente.
1: Wey, qué fuerte.
2: Oye, pero estuvo curioso porque le decía a la profesora, marca, esto fue delante de todos los compañeros,
1: demás.
2: ¿No? Él estaba en la parte de adelante. Entonces la maestra le dice, a ver, marca, antes de que la mamá contestara, el chavo ya estaba prácticamente llorando. Porque sentía como mucha emoción y ahí fue donde le confesó a la profesora pues que nunca le había dicho que la amaba. Contesta la mamá y la mamá lo primero que le dice, ¿Qué te pasó? Y la otra, no mamá, no me pasó nada. No, dime, ¿qué sí. te pasó? O sea,
1: estoy en la universidad, estoy
2: no,
1: aquí en la escuela.
2: ¿Qué te pasó?
1: O sea,
2: no,
1: como,
2: mamá.
1: ¿Por qué me estás hablando? Y más de un número pues, desconocido.
2: Y empezó a llorar y entonces le dice la mamá, ¿pero por qué estás llorando? Entonces sí te pasó algo. No, mamá, lo que pasa es que estamos en una actividad, se le corta la voz al chavo y entonces dice, mamá, es que yo te amo. La mamá llora del otro lado y le dice, hijo, yo también te amo. La profesora le quita el teléfono y entonces le dice, hola, ¿cómo estás? Mira, soy la profesora, estamos haciendo una actividad aquí en la, como que son colombianos. Dice, estamos aquí haciendo una actividad
1: de
2: la universidad y fíjate que Perengano, pues me había comentado que nunca te había dicho que te amaba y entonces ahora está expresando sus sentimientos. Entonces fue algo increíble que pudo conectar de manera maravillosa, no solamente en el aula, sino también a través de las redes sociales.
1: Ay, qué bonito. Sí, hay qué que bonito. Recordarles a nuestros seres queridos todos los días, lo importante es que son a través de un te amo, de una llamada, de un mensajito, de lo que sea, pero hacernos presente y más a nuestros progenitores. Continuamos aquí en el show de Miriam y Rocío, no le cambies.
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1: Regresamos al show de Miriam y Rocío. Caballeros, ¿cómo están? Bienvenidos a esta su sección. Vamos a platicar de un tema que yo estoy segura que a los caballeros que tienen más de 50 años, que nos están escuchando, probablemente estén pasando por una situación complicada de disfunción eréctil. Uh-huh. Y son muchísimas cosas. Tiene que ver la edad, tiene que ver muchísimo la alimentación, los hábitos, tiene que ver muchísimo
2: si también con ejercicio, ¿no?
1: Muchísimo. Son muchísimas cosas. Uh-huh. Muchas veces no tiene nada que ver con la edad, sino con la calidad
2: de vida que tengas, ¿no? Claro. Sí, fíjate que se dice que el 52% de los hombres mayores de 50 años tiene disfunción eréctil, pero en realidad hay que ver los síntomas, o sea, ¿por qué se llega a producir esta disfunción eréctil? Resulta ser que expertos en sexualidad dicen concretamente que la falta de testosterona es lo que le provoca, es lo que provoca esta disfunción eréctil. Ahora, pues es muy lógico, la hormona de los hombres es la testosterona, la hormona principal. Entonces, si dejan de producirla y es parte de, según yo, por ahí de los 40 empieza a disminuir la producción de testosterona.
1: También en las mujeres, entonces, después de los 40 empieza a disminuir la testosterona.
2: Sí, pero la testosterona en nosotros es mínima, ¿no?
1: Sí.
2: Entonces,
1: ¿sabes que te baja también de cualquier manera? La testosterona en la mujer cuando empieza a bajar, cuando entras como a esta etapa de la premenopausia, si tú tienes una testosterona baja, en la mujer baja el deseo sexual y el libido, es la que se ve, la que ayuda.
2: Por eso normalmente los hombres se dicen que son más cachondones, se les prende el cerro, porque la testosterona es la hormona que se encarga precisamente del libido. Continuamos aquí en el show de Mírame Rocío, no se vayan.
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1: Regresamos al show de Miriam y Rocío y estamos hablando acerca de por qué después de los 50 años muchos hombres ya tienen disfunciones eréctiles. Incluso estando en el acto sexual puede ocurrirles una disfunción eréctil, ¿no? Se sacan de onda, andan un poquito agüitados. De hecho, tienen que visitar al urólogo para ver qué es lo que está sucediendo. Ya dijimos que la causa principal es la falta de testosterona, porque es la que provoca, como bien lo dice Miriam, en las mujeres y también en los hombres principalmente, esta disfunción eréctil o falta de deseo sexual.
2: Miren, ahí les va, hombres de 50 años, pongan atención. Normalmente las personas que tienen relaciones sexuales una vez por semana viven un 49% más que las que solo lo hacen una vez al año. Wow. También se dice que por cada 100 orgasmos que tiene un hombre, la esperanza de vida aumenta en un 13%. Ya hemos dicho que los hábitos son importantes. Mire, dormir 5 horas por noche en lugar de 8 reduce la testosterona en un 15% en solo una semana. O sea que 5 horas no es suficiente. Después de los 50, pues a lo mejor uno tiene que dormir por lo menos unas 6 o 8 horas por lo menos.
1: Pero ¿no? ¿Sabes cuál es el problema? Que después de los 50
2: no te da sueño.
1: Ya se les va el sueño. Entonces ese es el problema. Si tienes una mala semana de sueño, como dice Miriam, si duermes menos de 5 horas, esto es la misma caída que 10 años de envejecimiento.
2: Todo eso es muchísimo.
1: Por una sola mala semana. Voy a poner a dormir a mi viejo porque todo el tiempo está con insomnio. Está muy cañón.
2: Sí, les baja mucho la calidad de y sexualmente baja y de todo. Pero bueno, vamos a continuar con más. Aquí en el show de Miriam y Rocío, no te vayas. En lo que callan los caballeros, seguimos en esta sección.
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1: Oigan, estamos platicando en lo que callan los caballeros, toda la parte sexual que un hombre empieza a tener después de los 50 años. Dijimos que esta parte de la disfunción eréctil es normal, uh-huh, ¿no? Dentro de esta edad, pero existen varias cosas que pueden ser buenas para la salud sexual de un hombre después de los 50 años.
2: Por ejemplo, hacer ejercicio. Ya les dijimos, no solamente es tomarse la famosa pastillita azul en diferentes versiones,
1: no,
2: porque ya hay una negra,
1: sí,
2: y hay una de no sé qué. No. Mejor váyanse al gimnasio. Fíjate, hacer 150 minutos de cardio a la semana, ni siquiera al día, mejora la función eréctil en la misma medida que si te tomaras esta pastillita de las que les hablo.
1: Imagínate nada más. O sea, que todos aquellos que tienen su gimnasio pagado en el año y que no han ido más que dos o tres veces, la neta se están perdiendo la oportunidad porque tienen ahora sí que la receta de la vida y de la salud en sus manos. Solamente lo que tienen que hacer es aplicar la verdad.
2: Exacto. Oigan, ¿les gustan los frutos secos? Los frutos secos son los pistaches, son las nueces, la nuez de la India, las almendras. Bueno, pues los frutos secos son medicina para sus erecciones, caballeros, porque un estudio descubrió que si te comes 100 gramos de pistaches, por ejemplo, al día, disminuye la disfunción eréctil, porque los frutos secos están llenos de omega 3 y también grasas saludables. Estas lo que van a hacer es proteger tus vasos sanguíneos y mejoran el flujo sanguíneo.
1: ¡Oh! Y no son caros. O sea, lo pudieras tener como colación de repente si trabajas de tu dieta diaria. Bueno, miren, la disfunción eréctil aparece de 3 a 5 años antes que las enfermedades del corazón y está asociada con un riesgo del 14% de infartos en 7 años. Así que bueno, se dice también que la erección matutina es un signo vital. Uh-huh. Los hombres jóvenes y saludables tienen de 3 a 5 erecciones por noche.
2: Ándale.
1: Cada cual, bueno, con una duración de hasta 40 minutos.
2: ¿Qué tal?
1: Así que sí, no te despiertas
3: firmes.
1: Ya. Tu cuerpo te está diciendo que algo anda mal con tu flujo sanguíneo, tus hormonas o tus nervios. Ahora, también después de los 50, pues ya no es como lo mismo. Así que tranquilícense, no es como que vayan a tener 3-4 erecciones en el vivo. Hay algunas personas.
2: Y si no tienes pareja, bueno, existen juguetes sexuales y muchas otras cosas más, pero dale al cuerpo alegría, Macarena. Continuamos aquí en el show de Miriam y Rocío. No le cambies.
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1: Oigan, vámonos con más de la chisma y la escándala. ¿A ti te gusta Sharon Stone?
2: A mí esta mujer se me hacía guapísima, una cosa impresionante de mujer. Se me hacía súper sexy. Y ha hecho muy buenas películas. Sí, a mí también. Sexy y guapa y buena actriz, sí, definitivamente.
1: Bueno, pues les vamos a platicar que se acaba de sincerar en una entrevista sobre las razones por las que se divorció.
2: Y fíjense que cuando yo estaba leyendo la nota dije, no manches, o sea, no sabes. Sabes con quién te casas, pero no sabes de quién te divorcias. Y cuando empiezas a convivir con alguien, te das cuenta de las que creías que lo conocías y la neta.
1: Pues más bien lo conoces después del divorcio.
2: Después del divorcio.
1: Pero les vamos a decir cuál fue la razón principal. En esta entrevista, ella dijo que el marido se enojó de tal manera porque se tuvo que hacer esta doble vasectomía por el cáncer de mama que tuvo. O sea, ella dijo: solo le importaba mi físico, no mi salud. Y le dije, yo tomo la decisión, no tú. Ahí supe que era el fin de nuestra relación. Ahora, los doctores, dice ella, que le aplaudieron porque eligió quitarse las mamas, al rato perder la vida por dejarse las mamas. Digo, yo sé que es como una castración para los hombres el que le quiten las mamas a una mujer, ¿no? Porque creo que es parte de nuestra feminidad, pero es tu vida, es eso tu vida.
2: Sí, también lo hizo Angelina Jolie en su momento porque ella tenía herencia de cáncer de mama, entonces ella se previno con esta mastectomía bilateral, así se llama médicamente hablando, y el marido le dijo, oye, ¿qué te pasa? Es una tontería, y ella contó que se enfadó, se enojó muchísimo, y ella dijo, ¿qué estoy haciendo aquí? Uh-huh. Le importaba más dos pechos que mi salud y todo lo que podría implicar, ¿no?, el tener cáncer de mama. Entonces, bueno, que es, ustedes saben que el cáncer de mama es uno de los cánceres más agresivos y el primer lugar, si no mal recuerdo, en muertes o en causa de muertes en las mujeres.
1: En las mujeres, también en México. Y después sigue el cáncer cervicouterino. Bueno, continuamos aquí en el show de Miriam y Rocío. No le cambies.
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2: Regresamos al show de Miriam y Rocío y bueno, vamos a platicar qué es lo que está aconteciendo con este, pues como uno de los eventos más importantes, obviamente a nivel mundial, el balompié, ya lo saben. Y bueno, pues ya saben que diferentes selecciones habían elegido, o más bien sus federaciones habían elegido ciertos lugares como para llegar a entrenar, y de ahí pues se iban obviamente a los lugares que les correspondía para jugar. Esto sucedió con Japón, que llegó a México. Monterrey, ¿no? Le tocaba la sede de Monterrey.
3: Así es.
2: Y entonces todos felices, contentos, mariachi norteño baile y la, todo bonito y hermoso.
3: Sí, vi las imágenes, ¿verdad? Y los videos de cómo los recibieron y los otros medio sacados de onda, sí, no, con el mariachi. Se pusieron los sombreros, pues sí, y todo. Pues es que les estaban dando la bienvenida para que entraran en el mood mexicano.
2: Exactamente, ¿no? El gobernador Samuel García dijo, miren, pásenle por favor, que aquí en Monterrey los tratamos bien bonitos. Bueno, resulta que pasa después todo ese cotorreo y dijeron, bueno, pues aquí están las canchas, que las canchas eran las de los Tigres, según yo, ¿verdad? Era la de los Tigres y entonces pues estaban muy mal. Entonces dijeron ellos, oye, esto no es lo que nos prometieron,
3: no
2: a nosotros.
3: Manches, qué
2: estaban
3: pena,
2: en malas condiciones. Y entonces deciden, creo que pasaron como unos dos días, después les ofrecieron otro campo que fueron los Rayados, que ahí fue donde ellos fueron a hacer sus entrenamientos. Y
3: ¿que estaba menos peor?
2: Estaba menos peor. Ahí en los Rayados, dijeron los de los Rayados, bueno, mira, te prestamos nuestro estadio. Al final de cuentas, la gente de Japón decide sacar todas sus cosas, subirse un avión e irse
3: a
2: o
3: Nashville.
2: Venirse a Nashville, aquí en Estados Unidos.
3: Fíjense, lo que pasa es que, a ver, digo, yo no conozco Japón, pero dice la gente que conoce Japón, que ha viajado incluso en diferentes ocasiones, pues que es un país de primer mundo, ¿no? Hemos visto imágenes de la tecnología que tienen allá los japoneses, es otra cultura completamente distinta. Bueno, un primo mío que acaba de regresar de Japón, el otro día me estaba contando que yo creo que los japoneses están adelantados en absolutamente todo, a nosotros los latinos, unos 30 años o 50 años. Entonces, pues imagínate, le presentan unas canchas así, pues mejor se vienen a Estados Unidos.
2: Pero ahí sigue presumiendo el gobernador de Monterrey, Dios, es el mundo entero. Pero bueno, así las cosas, ¿verdad?
3: Continuamos aquí en el show de Miriam y Rocío, puras vergüenzas con estos, qué barbaridad.
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1: Vámonos con más de la chiva, la escándala. Oigan, ¿se acuerdan que hace unos días les estábamos platicando que los astros del fútbol, del mundo mundial y... Queremos decir que de todos los tiempos, pero no, de su tiempo, porque ahorita tenemos a un Ronaldo y un Messi, que también las traen, pero estamos hablando específicamente de Pelé y de Maradona. Les hicieron una entrevista y les dijeron que en ese momento, para ellos, ¿cuál era un astro en el fútbol? Y ellos señalaron a Ronaldinho, a este brasileiro. Obviamente, ya Ronaldinho ya está jubilado, ya terminó pues su tiempo de dentro del balompié, pero ahora, ¿qué crees?
2: ¿Qué pasó?
1: ¿Qué que se acaba hacer? De lanzar en la música. O sea, es todo un estuche de monerías.
2: Ándala.
1: Este hombre,
2: pues. Oye, yo a veces me pongo a pensar y digo, ok, los jugadores de fútbol, los que son muy famosos, en algún momento tendrán que pensar qué van a hacer después de retirarse de las canchas. Uh-huh. Sé que hay muchos que tienen su dinero, sus empresas, invertido su dinero, que han pensado muy bien como su futuro, porque no ha de ser nada fácil durar mucho tiempo estando en diferentes canchas, uh-huh, o viajando en diferentes lugares, y de repente hay muchos que se quedan sin ni un peso porque no pensaron bien. Hay
1: no
2: otros,
1: invirtieron su dinero.
2: No invirtieron su dinero. Hay otros que dicen, pues yo voy a realizar un sueño porque se me pega la gana hacerlo, y este fue el caso precisamente de este
1: Ronaldinho,
2: señor,
1: que acaba de presentar, sí, su primer álbum global. Sí, incursiona en la música y lanzó este primer álbum titulado Camisa 10, que es un proyecto que reúne artistas de 18 países de América, Europa, África y también Asia, para representar los géneros de RKT, cumbia o cuarteto cordobés.
2: O sea, de todo un poco, pero uh-huh, fíjate, estaba viendo que dentro de esta lista de algunos de los artistas ya importantes que dijeron, yo me sumo, Pitbull, por ejemplo, okay, que dijo, yo sí, seguramente Pitbull ha de haber sido muy fan y ha de haber dicho, claro que colaboro con él, ¿por qué uh-huh, no? Digo, no sé si le vaya bien, le vaya mal, nunca lo he escuchado cantar, probablemente el señor sí tenga la voz, tiene el dinero, eso sí, para poder
1: para patrocinarse,
2: pagarse, sí, claro, para pagarse, porque pues es de lana todo este rollo, entonces ojalá le vaya bien. Se llama Camisa 10. Habrá que escucharlo para juzgar, no me voy a adelantar a nada.
1: Bueno, ya se los pasamos al costo para que lo busquen por ahí en plataformas digitales. Continuamos aquí en el show de Miriam y Rocío, no te vayas.
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3: Uh-huh. Regresamos al show de Miriam y Rocío. ¿Sabías que esto me encantó, esta iniciativa? Fíjense que hay un supermercado, esto uh-huh. en Holanda, en donde ellos instalaron una caja lenta de conversación y lo hicieron para todas aquellas personas, especialmente para los adultos mayores, para que socialicen, para que reduzcan su soledad. Y de verdad que cuántas veces no nos ha pasado que llevamos mucha prisa y delante de nosotros de repente puede haber una persona de la tercera edad. Los movimientos son lentos, obviamente sacar las cosas del carrito, ponerlas, todo es lento y a veces nos desesperamos y no nos ponemos a pensar que todos en algún momento vamos a llegar a esa edad y ojalá lleguemos a esa edad.
4: La verdad,
3: estamos de acuerdo.
4: Está muy cañón que no sepamos empatizar. Yo creo que los latinos sí tenemos un poquito más de esta empatía, porque bueno, los que tuvimos la fortuna de que nos criaran nuestros abuelos o tener esa cercanía con los abuelos, creo que a los adultos mayores, por ende, ya les tenemos muchísimo respeto, pero esto me gustó porque, sí, por ejemplo, aquí en Estados Unidos debería de hacerse también. Hay mucho adulto mayor que literal no pelan, o sea, ya deja la gente de ser productiva, o como dice Miriam, empezamos ya a entrar a los 60, 70, más lentos, más vulnerables, más todo, y los hacen de lado.
3: Es que sabes qué pasa también, que no tenemos la paciencia ni la empatía. Esto, como bien lo decíamos, sucedió en una cadena importante, holandesa de supermercados, uh-huh. en donde dejó de instalar esta parte del autopago, porque obviamente las demandas que hoy en día nos genera en una sociedad en la que estamos viviendo al 1,000 por hora, pues esto del autopago es rápido, tas, tas, tas, tas, y dijo, bueno, ¿y por qué no? Hay tanta gente sola, porque no nos ponemos a pensar que de verdad hay mucha gente que
4: y ahí
3: está
4: se ponen
3: sola.
4: A echar el chal
3: y
4: con la cajera,
3: ahí,
4: ¿va?
3: Se ponen a platicar y a decir, a conversar.
4: Qué buena onda.
3: Muy buena iniciativa, los felicito, eso es pensar de una manera empática, y ojalá en algunos otros lugares, en algunos otros países, se siguiera esta iniciativa,
4: sí,
3: ¿verdad?
4: Sí, sí, sí, totalmente de acuerdo, apoyo la moción. Continuamos aquí en el show de Miriam y Rocío, no te vayas.
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1: Vámonos con esta notita que les compartimos, que no lo podemos creer, pero ojo, esto nos concierne a todos, más si tenemos redes sociales, porque resulta ser que el INPI advirtió que bares, restaurantes, hoteles y comercios pueden necesitar una licencia comercial, eso no sé si lo sabían, para poder transmitir estos partidos, los partidos de este evento tan importante a nivel internacional, ¿no?
2: Exactamente, el balompié, fíjense, obviamente existen estas licencias. No puedes hacer nada de publicidad afuera de tu negocio, es decir, poner quizá el logotipo, uh-huh, poner quizá el nombre, poner y decir, es que aquí se va a transmitir, ya saben, mundial, etcétera, etcétera. No lo vas a poder hacer porque estás haciendo publicidad, a menos, uh-huh, de que pagues directamente estos derechos. Uh-huh. Pero puedes, a lo mejor, dentro de tu negocio sí pueden poner el partido, pero no tiene que ver nada con la publicidad, así que a todas aquellas personas que no les vaya a caer de sorpresa si llegan multas, porque estas multas son millonarias, de sí, verdad que son multas millonarias.
1: Aguas.
2: No vale la pena arriesgarse, uh-huh, tienes tu negocio, obviamente sabemos que aquí en Estados Unidos, sabemos que en México, sabemos que en Canadá, digo que en Canadá no me preocupo porque creo que Canadá está como muy adiós, es que
1: muy aparte.
2: Lo que pasa es que no es un país tan futbolero. Entonces,
1: pero esas son reglas de la FIFA.
2: Sí, o sea, sí, sí, son
1: y la FIFA
2: ellos.
1: Es la FIFA, entonces si no respetas, el multón viene por parte de la FIFA, por eso
2: claro,
1: se lo estamos pasando al costo.
2: Sí, para que se para pongan que, abusados.
1: Sí, porque hay muchos restaurantes, bares latinos, por ejemplo, que empiezan a reunir a su gente, que somos nosotros, a las familias, a esto. Sí, aquí nos juntamos y al rato,
2: toma la cachetón. Sí, no
1: literal,
2: se arriesguen. Sí. Así que miren, métanse si quieren investigar más a través de las redes sociales, vienen como las restricciones y vienen todas las multas, hasta los costos de las multas que sí, son para cada negocio, restaurante, porque son diferentes, dependiendo también del lugar.
1: Sí, sí, sí, por eso investiguen, infórmense primero. Continuamos aquí en el show de Miriam y Rocío, no te vayas.
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1: Vámonos con esta notita que les tenemos para toda la banda que fue y es todavía fan de Timbiriche. Fíjense que Penny, Mariana, Alex y Diego están ensayando ya su participación en el evento México Vibra.
2: ¿Sabes qué? A mí me encanta porque no solamente van a estar ellos, va a estar Lucero, va a estar Mijares, va a estar Emanuel, Alejandro Fernández, Karim León y muchos artistas más. Pero bueno, se escucha por ahí rumores de que Timbiriche va a volver otra vez a juntarse, otro reencuentro, y parece ser que ahora sí Paulina Rubio va a entrar a este reencuentro, porque los últimos reencuentros, el número 25, sí, porque han tenido muchísimos reencuentros.
1: ¿Y Eric Rubín?
2: Paulina Rubio no ha estado. Eric Rubín creo que sí estuvo la vez pasada. La única que no estuvo fue Paulina Rubio, pero parece ser, digo, con todo lo que le ha pasado a esa pobre mujer con el tema del hijo, la custodia.
1: Bueno, aquí no veo a Sasha tampoco, fíjate.
2: Ah, Sasha no está, ¿verdad?
1: No, nada más estaba Benny, Mariana, Alex y Diego.
2: De veras, aquí no está Sasha, tienes
1: pero
2: toda
1: bueno,
2: la razón.
1: Este evento, bueno, se los pasa al costo, se va a estar presentando, por si les late, el 9 y 10 de junio allá en el Auditorio Nacional, en la capital de nuestro país, en la CDMX, para que, como dice Miriam, pues se lancen, porque
2: a mí me encanta,
1: porque se va a poner bien.
2: Timbiriche, ay, no, tiene tantas cosas, de verdad.
1: Y eso que Timbiriche no fue muy
2: no,
1: de
2: no fue
1: época,
2: de nuestra época.
1: O sea, es de, más bien de los que tienen 50 y tantos.
2: Sí. Ellos son de los 52, 53, más o menos. Esa es la época. No,
1: a nosotros nos tocó más bien la onda vaselina.
2: La onda vaselina, Cabá y todos esos. ¿Se acuerdan? Digo, los que estamos mencionando, los que somos mexicanos y también los que no son, creo que hay algunos que sí les gustaban mucho estos grupos, ¿no?
1: Pero grandes agrupaciones de antaño que todavía pues están vigentes, estarán en este concierto, como bien lo decía Miriam. Continuamos aquí en el show de Miriam y Rocío, no le cambies.
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1: Regresamos al show de Miriam y Rocío. Bienvenidas, tóxicas, ¡Holi! Reinas hermosas.
2: ¿Cómo están?
1: De verdad, como siempre, un placer recibirlas. Un honor estar platicando con ustedes. Y sabemos que a través de las redes sociales y de este programa, pues todo

0: empoderamiento femenino hace que al hombre lo hagamos un lado y no le demos su lugar que le corresponde.
1: Exactamente. ¿Okay? O sea, hay que darnos cuenta que es importantísimo que cada uno, como pareja y como complemento que somos, tiene su lugar. Naturalmente hablando, sí, está muy chido, como dice Miriam, que ya podamos ser independientes, que está muy chido que como cualquier otro ser humano podamos estudiar, destacar, facturar y todo lo demás. Pero, como dice Miriam, dándole su lugar a nuestro hombre que está a nuestro lado, que es nuestro compañero. Entonces, si llegas a castrarlo precisamente porque no le das su lugar, sucede que al rato, pues lo vas a ningunear, lo vas a hacer menos.
0: Y pasa.
1: Va a pasar desapercibido. Lo vas a ver como un mueble más de tu casa. Y eso mucho depende de nosotras.
0: Y fíjate que aparte de castrarlo, también muchas mujeres maternan en el sentido con sus hombres.
1: Ay, en vez de buscar, eso vamos a platicar en la siguiente. Sí, sí, sí.
0: En vez de buscar esta parte, ¿no? Del hombre
1: de la pareja, la compañía. Pareja,
0: es como un hijo más en tu vida.
1: No,
0: que, por cierto, ni te lo pidió. Ni te lo pidió. Pero ahí andas cuidándole, bueno, mil cosas al hombre.
1: Y le echas la culpa al instinto maternal.
0: Sí, dice, no, pues no, no está nada que ver.
1: Continuamos aquí en el show de Miriam y Rocío, no se vayan.
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1: Mis tóxicas, sí, como siempre tenemos el brebaje, el que quieran para lo que tengan. Porque ya sabemos que de repente...
2: El brebaje se me escuchó como de brujas.
1: El brebaje. Bueno, son como tecitos, tisanas, para que me entiendan. Si traes cólicos, si tienes gastritis, si a lo mejor traes un poquito revuelto el estómago, porque con los cambios de clima ya ves que de repente se echa a perder la comida y andamos batallando. O de repente, que para la influenza, que para la gripa, que ya andamos... un poquito mormaditos. Bueno, no se preocupen, tenemos todo eso y más, las bebidas alcohólicas también, para seguir conectando la fiesta. Bueno,
2: correcto,
1: estamos platicando acerca de cómo podemos nosotras como mujeres sostener a un hombre. Ya dijimos que para empezar no tenemos que hacerlos menos, para empezar no tenemos que creernos muchísimo más que ellos o querer sustituirlos, porque cada uno tiene su lugar como pareja, que son, sí, a la par, pero su lugar. Ahora, al final, cuando te juntas con una persona o cuando llegas a casarte con alguien, por mutuo acuerdo, cada quien decide qué es lo que va a hacer de las labores del hogar, si sales a trabajar, si entre los dos hacen todo, etcétera, etcétera, etcétera. Entonces, no hay que minimizarlos o castrarlos. Castrarlos también es hacerlos sentir menos hombres y estar lingili, lingili, lingili, jode y jode.
2: Y no solamente esto, yo creo que la parte de la castración tiene que ver mucho cuando un hombre se muestra vulnerable y de repente a lo mejor a ti te decepciona, porque no esperas que un hombre se muestre sensible. Uh-huh. Muchas de las mujeres pueden llegar a creer que esta parte de

0: que de repente hay muchas mujeres que le pierden un poco de respeto, quizá no lo ves tanto, y quieras o no, él también siente este rechazo suyo. Puede ser que a lo mejor a través del silencio, a lo mejor se muestra él débil ante ti, pero todo eso tiene un precio. Entonces, si tú estás dispuesta a pagar ese precio, porque luego al rato nos quejamos y decimos, híjole, es que no me cuentas, no tenemos comunicación. Entonces, vamos buscando un equilibrio.
1: Pero ¿qué hiciste tú para que la relación ya no estuviera chida y el otro no se abra contigo, ¿no?
0: No, y tú al final de cuentas provocas que esa puerta se cierre, esa puerta que probablemente vaya a abrir con otra persona que no seas tú.
1: Cuidado. Continuamos aquí en el show de Miriam y Rocío y luego nos andamos quejando.
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1: Oigan, estamos platicando en Las Tóxicas un tema muy interesante. ¿Qué pasa cuando estás en una relación de pareja, no? Nos podemos ir con dos situaciones, o lo castramos o lo maternamos. En la parte de la castración platicábamos esta situación en donde cuando el hombre se vuelve sensible, se vuelve emocional, de repente puede llegar a ser muy vulnerable contigo, de repente puede ser que te decepciones y digas, ah, caray.
2: Este no es mi hombre macho varón.
1: En mi mente, entonces, si él no me sostiene, entonces, ¿quién me va a sostener? Creo que ahí es un
2: también estamos nosotras equipo, para sostenerlos.
1: Exactamente.
2: Por supuesto, somos, como dice Miriam, un equipo, somos un complemento, somos pareja, y si en este momento a ti te está llevando la fregada o eso fue lo que te tocó, entonces yo estoy para cargarte, jalarte, apoyarte y ayudarte. Por eso se dice que hasta en las peores. Entonces, no nos hagamos que la Virgen nos habla. Como dice Miriam, también está la otra parte. La otra parte es sentirnos su mamá. O sea, no podemos hacer eso porque no somos su mamá.
1: Pero lo haces inconscientemente. A ver, ¿cuántas veces no te ha pasado en alguna relación que el hombre llega, te platica su situación, inmediatamente ya le quieres arreglar la vida, le das consejos que ni siquiera te está pidiendo? Entonces les dices cómo hacer las cosas, le quieres resolver la vida, lo quieres cuidar, le pones la ropa, le dices qué hacer, cómo hacerlo.
2: Lo andas regañando, lo andas ninguneando.
1: ¿Cómo debe transitar en sus emociones?
2: No manches.
1: Entonces de repente el hombre, de verdad, que algo se rompe en ellos y dejas de ser esa parte como sensual, como de su mujer, como su amante, como esta parte
2: pues es
1: de
2: que,
1: su...
2: Porque
1: vas a terminar
2: pues siendo es que no, mamá. No voy a querer tener absolutamente ningún encuentro sexual contigo porque si terminaste supliendo,
1: matas,
2: sustituyendo a la mamá, pues claro, por supuesto, ya no se me vas a antojar, va a decir el otro. Entonces, pues no. Hay que tener un equilibrio, ojo, o sea, no es que las estemos regañando, pero como
1: no,
2: dice Miriam,
1: sí.
2: De repente si la aplicamos, hay que bajarle dos, tres rayitas, no somos la mamá.
1: Yo y maternar sé, es bien cansado.
2: No, y déjenme decirles, yo sé que algunos hombres así se portan, así se comportan y termina uno tomando ese papel, pero entonces si él es el que empezó a hacerlo, hay que bajarle nosotros dos, tres rayitas y hay que ubicarlo y decirle, no, papacito, aquí no eres tú mi hijo. Eres mi pareja y jalamos los dos juntos para el mismo lado. Continuamos aquí en el show de Miriam y Rocío, no le cambies.
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1: Bueno, continuamos aquí en el show de Miriam y Rocío. Les vamos a platicar acerca de esta nota que ha estado mucho en tendencia. Estados Unidos ha estado en el ojo público del mundo mundial porque, bueno, ya saben que somos una sede del evento más importante del balompié. Bueno, pues resulta ser que ha puesto muchas trabas a algunos jugadores dependiendo del país que provengan, ¿no?
2: Sí, ha sido un poco complicado esta situación acá.
1: Les vamos a platicar acerca de uno de ellos, ¿no? Este
2: árbitro, él es un árbitro y es el mejor árbitro africano, según obviamente su país, ¿no? Él se llama Omar Abdul Kadir Artan. Él es somalí, tiene 34 años y él iba a ser historia porque iba a ser el primer silbante de su país en llegar a un evento tan importante, ¿no? Como la Copa Mundial de la FIFA 2026, la neta. Pero bueno, ya como platicaba Rocío, tuvo por ahí una situación aquí en Estados Unidos, así que se le negó
1: entrar,
2: a pesar de ser nombrado él el mejor árbitro del año, precisamente por la Confederación Africana de Fútbol. Esto fue en el 2025, ¿verdad? Entonces, pues dijo, no vas a arbitrar ningún partido. Por ahí levantó la mano Canadá y dijo, ok, que yo no tengo problemas, vente para acá.
1: Lo acogemos.
2: Aquí cualquier juego lo puedes hacer. Pero obviamente sabemos que esto no es tan fácil. Existen, ahora sí que gente muy importante que toma las decisiones. Al final de cuentas, este señor
1: se tuvo que regresar
2: a su país y lo recibieron, estaba viendo yo el video, lo recibieron como rey, como héroe, le cantaron, lo abrazaban y todo. Porque
1: Imagínate
2: qué difícil para él, porque iba a ser una de las cosas más importantes de su carrera, su sueño.
1: Pero les vamos a platicar por qué. Somalia es uno de los países cuyos ciudadanos están sujetos a una prohibición de viajar aquí a los Estados Unidos por parte, por lo menos, del gobierno de Donald Trump. A pesar de tener su visa en regla, la Oficina de Aduanas y Protección Fronteriza de Florida alegó preocupaciones de inspección. Entonces la FIFA respondió que no estaba involucrada en los procesos de migración de un país anfitrión. Entonces por eso, como dice Miriam, lo regresaron a su casa. Pero qué bueno que lo recibieron como Dios manda y debe ser. Ay, Dios de mi vida, qué barbaridad con estas, no lo puedo creer. Continuamos aquí en el show de Miriam y Rocío, no le cambies.
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2: Oye, ¿y tú sabías que la lagartija, ese típico huésped silencioso,
3: ay, me encantan esas,
2: puede llegar a limpiar tu casa de mosquitas, de mosquitos y de otras plagas? Yo amo a las besuconas.
3: Las besuconas o las cachoritas.
2: Así les dicen, las besuconas, que son unas cositas chiquititas. Ajá.
3: Tengo prima, por ejemplo, que le causa ansias, pavor, le da el infarto.
2: Le da el infarto.
3: Le avienta todo. No,
2: aparte
3: wey.
2: Les cortas la cola y les vuelve a crecer.
3: Sí, porque pues una es que son reptiles.
2: Ay, yo, ya le corté la cola.
3: Pobrecita, ¿cómo se lo pego?
2: No, yo la cachorita la agarro, porque bueno,
3: les dicen cachorita.
2: En el norte les dicen cachorita.
3: Ah, yo,
2: el
3: norte les dicen allá cachorita. En Guadalajara les decimos besuconas, ¿no?
2: Porque empiezan...
3: Sí.
2: Y digo,
3: sí.
2: Ay, qué bueno, que se trague los moscos y todo. Yo sí sabía, por eso esa no, déjela, no hace absolutamente nada.
3: Yo tengo una besucona. Ajá, yo digo, pues ahí las dejo. A mí, yo no tengo ningún problema. Mientras no sean cucarachas, güey, todo está perfecto. Bien, ni ratas. Bienvenido toda la besuconcita, la no sé qué, no tengo ningún problema. Bueno, pues les vamos a platicar que estas lagartijas domésticas, conocidas en algunos lugares como geckos, en otras como limpiacasas, en nuestra hogar como besuconas, también dijimos
2: cachoritas,
3: que como
2: yo las he escuchado, la cachorita.
3: Bueno, son inofensivos por completo, ¿no? Viven en las casas y no representan ningún peligro para las personas. Y este papel que desempeñan para nuestros hogares es una chulada. Es como la muchacha, pero que te quita, como ya dijimos, las telarañas con todas las arañas, las moscas, los mosquitos y cualquier bichito rastrero que se pueda meter, se encarga.
2: Por eso todo mundo tenemos que respetar a todos los animales, porque por eso existen en este planeta hasta la cucaracha.
3: Ay, no,
2: es un ecosistema que le tiene, uno tiene que respetar todo porque por algo están aquí.
3: Sí, ya sé, pero a mí me dan muchísimo asco.
2: Que te
3: la verdad.
2: Si no son tan agradables.
3: Y aparte son horribles, ¿no? Una vez que vi saliendo una del cajón de donde tengo los cubiertos, pues me puse a desinfectar cada cuchillo, cada cuchara y cada tenedor. Pero bueno, esa es otra historia. Continuamos aquí en el show de Miriam y Rocío, no le cambies.
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1: Regresamos al show de Miriam y Rocío y bueno, vamos a platicar de esta pareja que ya lleva mucho tiempo. Fíjense, Brad Pitt e Inés de Ramón, que es la novia que dijimos que le lleva ¿cuántos años? Como unos 30 casi, ¿no?
2: Sí,
1: una cosa así.
2: Fácil.
1: Bueno.
2: Ay, a mí no se me hace ni tan guapa, ni bonita, ni nada, pero pues algo le vio el Brad Pitt.
1: No, pues a mí no se me hace tan fea, ¿eh? Bueno, resulta que aprovecharon su viaje a Francia para poder disfrutar de la final femenina de Roland Garros. La pareja pues se dejó ver muy cariñosa, muy sonriente, mientras estaba viendo a esta tenista rusa, Mirra Andreeva. Así lo dije perfecto. Yo creo que el ruso me va a salir mejor que el inglés.
2: Que por cierto, bueno, acaba de ganar su primer título en el Grand Slam después de haber derrotado a Maja, que es polaca.

0: preguntan, mamá, qué bueno que no somos niños, ¿verdad? Y yo, ¿por qué? Dice, porque nos hubieras tenido que comprar el álbum del fútbol. Digo, tienes toda la razón del mundo, bendito sea Dios.
1: Sí, es una lana, bendito sea Dios.
0: Es una lana.
1: Sí,
0: pero me sacan dinero de otra manera, ¿verdad?
1: Sí, exacto, ya les estás comprando que las pinturitas.
0: Exacto.
1: Que la ropita, y ahí sí, a mí él no me pide nada de eso.
0: Dios mío.
1: Pero bueno, continuamos aquí en el show de Miriam y Rocío, unas por otras, como dice.
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1: Vámonos con esta notita que no podemos creer. Oye, pero no entendí yo la noticia.
2: Resulta que Argentina jugó un amistoso con Honduras y entonces estaban todos así, los de Honduras y estaban los de Argentina, ¿no? Y entonces ya, ¡el himno de Argentina! Y entonces en vez de poner el himno de Argentina, poner el güey, el DJ se equivoca, o el güey que ponía la música,
1: otra cosa. Puso el bombón asesino de fondo, que el bombón asesino no es de Ninel Conde, de hecho es una réplica de un grupo que se llama Los Palmar, que son argentinos.
2: Y entonces se voltearon a ver Enzo y Messi, Enzo es este jugador que está aquí,
1: y se pusieron a cantar.
2: Y se reían, o sea, ¿qué pedo, güey? ¿Qué pasa con el vato este? Y se morían de la risa, o sea, fue un error.
1: Ah, ok, bueno.
2: Garrafal.
1: Vámonos con esta notita que no lo podemos creer. Bueno, pues resulta ser que en los partidos amistosos previos a, ya saben, este evento futbolístico tan conocido que acabamos de arrancar oficialmente, estuvieron en un partido Argentina y Honduras como contrincantes, como les digo, en este previo al evento más importante de balompié, ¿no? Resulta ser que anuncian el himno nacional de Argentina.
2: Esto era un amistoso, el partido era amistoso.
1: Sí, es que ya dije eso, todo eso ya lo expliqué. Entonces, resulta ser que cuando anuncian el himno nacional argentino, por supuesto, avientan una rolita que ya todos conocemos. Bueno, nosotras principalmente por la Ninel Conde. Ninel Conde, para nosotras que somos mexicanas, la hizo famoso, pero ahorita Miriam me estaba diciendo fuera del aire que esta canción del bombón asesino es original de una agrupación argentina.
2: Los Palmeras se llaman, pero aparte es la cosa más chistosa porque imagínense ustedes, ¿no? Así, Honduras de un lado, Argentina del otro. Exacto. Y entonces,
1: ustedes
2: el himno argentino. Y todos así bien serios.
1: Esperando.
2: Y los que estaban narrando el partido, o sea, el que estaba narrando el partido, él dice, ¡ah, Los Palmeras! Pero en eso, obviamente, los medios de comunicación, la prensa, inmediatamente voltearon sus lentes y vieron la reacción de Messi. Y Messi, me encanta Messi. Messi es maravilloso.
1: Bien a gusto, güey. Le valió.
2: Pero el que... Así yo vi a Enzo, y Enzo volteaba a ver a Messi.
1: Se rascaba
2: y se reía.
1: ¿Qué hacemos, güey?
2: ¿Es neta? ¿Qué está pasando? Ahora, imagínate el súper regañadón que le pusieron al vato que se equivocó de pista, güey. Claro. O sea, que se viralizó.
1: Pero es una canción argentina. No.
2: Que se viralizó, y al rato, mucha gente a través del TikTok, sobre todo argentinos, que decían el himno de Argentina. Y los argentinos, y todos así, todos bien serios.
1: Aparte, ¿sabes las regalías que le van a llegar y los plays que le van a poner a esa canción?
2: No, ya se popularizó, estamos de acuerdo, otra vez.
1: De acuerdísimo,
2: ¿qué tal? Se le escapó el bombón asesino al DJ.
1: Error de dedo, así nomás, y todo risa y risa.
2: Es como cuando están en la escuela y de repente, güey, se equivocó la maestra. Haz de cuenta, así va.
1: Más o menos. Continuamos aquí en el show de Mira mi Rocío, no le cambies.
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3: Regresamos al show de Miriam y Rocío. Oigan, queremos compartirles esta frase. Pongan atención. No sé si a lo mejor te ha pasado en alguna vez de la vida. Hay batallas que nadie ve y aún así tú sigues levantándote todos los días.
4: Nadie ve esas noches cuando pasas en vela pensando en cómo solucionar todo, mientras nadie mueve un solo dedo por ti.
3: Eso sí, nadie ve las veces que te tragas el llanto en el carro en el baño y te secas la cara, ya sabes, y sales a sonreír como si nada, porque ¿qué crees? Pues tú siempre puedes, ¿verdad?
4: Nadie ve ese vacío que se siente ser el refugio de todo el mundo, pero no tener un solo lugar seguro donde tú puedes derrumbarte.
3: Mira, nadie ve que apagas la alarma 3 veces, porque ¿qué crees? El cuerpo te pesa, pero te levantas igual, porque sabes que si tú no te mueves, pues las cosas no se hacen solas, ¿verdad?
4: De nosotras no van a andar hablando. Oye, nadie en ocasiones ve el miedo que te da caerte, porque sabes perfectamente que si tú fallas un solo día, todo tu entorno se viene abajo.
3: Ay, es muy difícil para el entorno aplaudir tu fuerza cuando esa misma fuerza le resuelve la vida. Ya se acostumbraron a verte poderosa y siempre disponible, pero ¿qué crees? Nadie se detiene a mirar lo que te cuesta por dentro.
4: Híjole.
3: Qué difícil, ¿verdad?
4: Qué complicado.
3: Sí, pero es eso, cierto, muchas mujeres pasan eso.
4: A las madres solteras, a las mamás divorciadas que tienen la custodia de sus hijos, que pronto no ven a los papás. Eso les puede suceder también a los padres solteros. ¿A quién más pudiera sucederles? A las hermanas mayores.
3: Ay, que, sí, que les toca la responsabilidad.
4: Que les toca la responsabilidad y que llegan a ser madres desde muy pequeñitas porque les cedió la estafeta a la mamá y así sucesivamente y tuvieron que sacar la casta a flote. Pero bueno, empatizamos con ustedes, sabemos lo que es eso y les mandamos toda la buena vibra porque sí se puede.
3: Sí se puede.
4: Siempre se puede. Continuamos aquí en el show de Miriam y Rocío, no le cambies.
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1: Y bueno, ya nos despedimos, ya nos vamos, señoras, señores, señoritos. Gracias por estarnos sintonizando, gracias por escucharnos en todo momento y en todo lugar, porque déjame decirte que esa es la actitud,
2: cierto.
1: Oigan, paren oreja porque mañana vamos a platicar en lo que callan los hombres, esas pequeñas cosas que los hieren a ustedes profundamente,
2: okay,
1: pero que normalmente
2: no lo dicen.
1: Okay. Y bueno, también en las tóxicas vamos a platicar acerca de las expectativas y la realidad del matrimonio.
2: Hoy va a estar muy bueno porque cada quien tiene su punto de vista, estamos de acuerdo.
1: Cada quien habla como le va en la feria, cierto, decimos cierto. En México. ¿Verdad?
2: Bueno, ya nos vamos.
1: Sí, nos despedimos. Nosotras somos las tapatías que importaron desde Guadalajara, Jalisco, México.
2: ¡Sí, señor! ¡Oh! ¡Sí, señor! ¡Sí, señor!
1: Bueno, somos Miriam Castellanos
2: y Rocío Barragán. Esto fue el show
1: de Miriam.
2: Cuídense
1: y
2: mucho.
1: Tú ya sabes.
2: Besos, bye.
1: Hasta mañana.
2: Adiós.
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1: ¡Que viva el fútbol! ¡Que viva la fiesta más grande! ¡Por fin comenzó, Patricia Sánchez!
2: Sí, llegó el día. No hay día que no se llegue. Mira, ya después
1: por fin, hombre.
2: ¿Cuándo se anunció? ¿Hace ocho años?
1: Ocho años. Y apenas con los dedos en la puerta ya arrancamos. Mauro Hernández, Patricia Sánchez, para dar la bienvenida a este día tan especial donde la Unión Americana, Canadá y México se unen para recibir la fiesta del fútbol.
2: Por supuesto, así es. Esta fiesta que nos une a todos en esta ocasión es la copa más grande,
1: sí,
2: no más grande de la historia. Les traemos también ahí información al respecto, pero sobre todo, pues une estas tres sedes, estos tres países, tres culturas. Así es que hoy es el gran día.
1: Hoy es el gran día, pero ojo porque también Estados Unidos lanzó algunas alertas, sobre todo a México, ¿no? Días antes de que arrancara, dijeron, ok, sí pueden ir a México a disfrutar de esta fiesta, pero también tengan mucho cuidado en estos lugares. Hicieron recomendaciones,
2: Es correcto, vamos a hablar de todo lo que tiene que ver con esta fiesta mundialista, sí. Pero también tenemos algunos temas, por ejemplo, mira, híjole, ¿a poco no has tenido o tienes o hay que lidiar con amigos gorrones?
1: Ah, ¿cómo no? Yo soy uno de ellos.
2: Los amigos gorrones. Les traigo hasta el perfil del gorrón.
1: Yo soy un gorrón especializado.
2: Perfil del gorrón.
1: Yo soy bien gorrón, pero me ha ido bien en la vida. Usted también es gorrón. Hay que ser gorrones. No, si la vida...
2: ¿Pero gorrón abusivo o guerrón? ¿O guerrón? ¿Guerrón, gorrón?
1: No, muy buen gorrón. Si la vida te da la espalda, abraza las oportunidades. Y por cierto, también abracen nuestra gran oportunidad de tener conocimiento e información en Nueva.News.
2: Sí, ingresen a esta plataforma de noticias e información, sí, para que estén al tanto de todo lo que sucede en la Unión Americana. Nueva.News, ahí está a la vanguardia.
1: Y otras latitudes, información de nuestros paisanos y demás. Y así comenzamos, Club Hit Latino.
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1: Bueno, mucha fiesta de fútbol, pero también hay que decir que hay celebraciones importantes. Aunque no lo crean, más allá del fútbol, también se celebran aquí en la Unión Americana cosas que a nadie le importan.
2: Pero fíjate, qué gacho. A mí sí, porque mira, a

0: forman, lo desgranan y de ahí sacan la harina para las tortillas. La masa para las tortillas.
1: Ah, entonces de la mazorca salen las tortillas, ok.
0: Es que mira, tú siembras y el elote es el tiernito. Entonces, cuando arrancan elotes que ya están buenos para hacer elotes asados y eso, como te los comes, son elotes. Pero antes de desgranar, ¿sí? Cuando están todavía pegados al elote.
1: Ya.
0: Cuando se secan, que te los venden, que son así secos, ese es mazorca, es cuando lo pueden desgranar para sacar el maíz para la masa y las tortillas.
1: Vaya, Pati, es que, o sea, eso sí me gusta, el conocimiento de la raíz de la mazorca.
0: Pues si son mexicanas.
1: Como debe de ser, ¿eh? Y fíjense qué importante, porque ¿a poco no? Cuando vamos a una feria así mexicana, una feria latina, nos dan nuestro elote.
0: Qué
1: así
0: rico.
1: Con crema, le ponen mayonesa, luego el chilito, luego el quesito.
0: Es una delicia. Ay, no.
1: Y luego, cállate. Como, delicioso, como
0: oye, mira,
1: chimichanga.
0: Se me está haciendo agua a la boca. Y si lo quieres, ponle con puro limón y sal.
1: Ah, también se puede.
0: Es una, y así, tatemadito, doradito.
1: O en vasito, ¿no? Hay muchos que
0: te dan. En vasito.
1: Así que bueno, hoy es un buen día para agarrar la mazorca. ¿Cómo de guiño?
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1: Gusano Barrenador, Gusano Barrenador. Oye, el Gusano Barrenador, que digo, de verdad que hay que tomarlo en serio, porque ese tipo de gusanito está causando muchos problemas, no solo allá en nuestro México lindo y querido, aquí en la Unión Americana también, Patricia. ¿Cómo sobre se está todo proliferando aquí ese mendigo gusano? Ya, acábenlo, destrúyanlo.
2: Ya se había controlado un poco, pero ya reportó la USDA que no hay nuevos casos de gusano barrenador en animales aquí de Estados Unidos. El departamento que tiene que ver de esto y agricultura de Estados Unidos informó que mantiene actualizado un sistema de vigilancia sobre las detecciones confirmadas del gusano barrenador de Nuevo Mundo en animales y moscas silvestres dentro del país.
1: Ah, es que el tema es la mosca también. La mosca es que la que lo produce también, ¿no? Es esta larva, ¿no? O sea, sí, la mosca pones como esta larva y crea el gusano. Es así, ¿no? El proceso, ¿no?
2: Es correcto. Es así, exactamente, así como lo dices. Y bueno, pues precisamente ellos están pues haciendo estas revisiones. La plataforma concentra información por estado y por condado, ¿sí? Además de registrar la especie afectada, la fecha de confirmación, la condición de cada caso. Es importante llevar este control para saber cómo se mueve el gusano.
1: Mira, y no echen saco roto la información, porque luego dicen, ay, no, pues eso nomás le pasa a los animales. Ojo, cuidado. Eso decíamos con el COVID, ¿eh? Cuando el COVID estaba en Wuhan, todos así de, no va a llegar aquí. No,
2: ya muy rato, escépticos.
1: Muy escépticos. Es más, hasta hacíamos chistes, bromas y demás. Y ya cuando vimos la tasa de mortandad y que iba en serio, dijimos, hay que tener el respeto. Y lo mismo con el gusano barrenador, con el tema del ébola, con el tema del sarampión, con el tema de lo que sea, ¿no?
2: Sí, totalmente. Entonces, miren, es importante el servicio de inspección de sanidad animal y vegetal, porque trabajan en coordinación con todas las autoridades de los diferentes estados para vigilar y controlar.
1: Correcto, que se controle y que no se prolifere, así que abusado.
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1: Oye, ¿y cómo va la fiesta futbolera? ¿Le está gustando todo lo que está suscitando, no? Las presentaciones, la inauguración, todo el juego de México ante Sudáfrica. Que obviamente, pues todos estamos pegados observando qué es lo que pasa en este gran acontecimiento. Ojo, porque también por la noche está el juego de Corea ante República Chequia, ante Chequia. Así que, bueno, pues la fiebre está hasta en la tecnología, Patricia.
2: No, hombre, hasta en el celular. Hoy estaba yo ya con una comadre.
1: ¡Vámonos!
2: Es muy futbolera.
1: ¡Andas con tu comadre! Con
2: mi comadre y me envió un balón.
1: Se fue. ¿Cómo que te envió un balón?
2: Un baloncito, pero ¿cómo le llaman al trionda?
1: Sí. El balón.
2: Me lo envió.
1: Oye.
2: Y yo así como señora dije,
1: ¿cómo le hizo?
2: ¿Cómo le hizo?
1: ¿De dónde lo sacó?
2: Me dijo, no, nada más pícale. Y yo estoy hablándole ahí a los sobrinos. Dije, pues no. A mí me salía el balón. Si ubicas el blanco con negro.
1: El clásico, ¿no?
2: Ese ya le piqué y me salió.
1: A ver, para que nos salga el balón trionda, ¿tenemos que actualizar el WhatsApp o ya no sale por así? A ver, yo lo voy a agarrar.
2: A ver, hazlo. Mira, yo no sé, no me preguntes, porque yo no sé, yo nomás supe por lo de la comadre, pero dije, pues déjenles platico. O sea, sí, es una nueva actualización que abarca de forma simultánea a Android. ¿Tienes Android?
1: No, iOS.
2: Esa cosa. Uh-huh. Bueno, abarca el WhatsApp web, el de escritorio, si usan el de escritorio. Y está padre, fíjate, porque pues todo esto hace que los usuarios estén utilizándolo por lo menos este mes, porque es conmemorativo del balón.
1: Mira,
2: pues de esta justa deportiva.
1: Yo le puse balón y me sale el balón de fútbol americano, una
2: pícale,
1: pelota de béisbol.
2: Pícale al otro.
1: Está
2: otro.
1: El balón pícale. De fútbol.
2: Mándalo.
1: Lo voy a mandar. Ay, no me salió, Mati. Yo no estoy actualizado, entonces no lo actualicé.
2: Sí, se me hace mal. A ver.
1: ¿Por qué? A ustedes pues porque, sí les sale el emoji y a mí no.
2: Agarren su celular, todos.
1: No, a mí me sale todavía el negro con blanco, ¿no?
2: A ver.
1: Y a ver, pero estoy cometiendo un error, ¿no? Lo estoy mandando. Tú ya lo tienes. Entonces yo no tengo actualizado el WhatsApp.
2: Fíjense lo que hicimos. Aquí Maui me envió un balón.
1: Sí, y salió el balón normal.
2: Y a él le aparece el balón normal.
1: ¿Estamos de acuerdo?
2: Ajá. Y yo ya me meto y ya es el balón chido.
1: ¿Qué le hiciste? ¿Pero qué? ¿Tú estás saliendo con Gianni Infantino o qué?
2: No, mira. A ver, ahí te va. ¿Qué?
1: ¿Cuál es el por qué? Porque a mí no me sale. A ver, tendría
2: que.
1: Creo que
2: no estás actualizando tus cosas. Mira, ¿ya viste el balón?
1: Ah, ya. Lo voy a ir a actualizarlo. A ver, voy a checar este.
2: Ay, no, de veras.
1: Usted hágalo. Ya le salió el baloncito del trionda. Es lo nuevo que tiene WhatsApp y además de otras cosas.
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1: Hay que hablar de deportes y obviamente de nuestro equipo mexicano que hoy pues dio el primer avistamiento, la primera campanada, la primera aparición, ¿no? El primer equipo anfitrión es México jugando contra Sudáfrica.
2: Muy bien.
1: Y el equipo mexicano que, bueno, tiene a Raúl Jiménez, ya lo hemos visto que es parte de la delantera de la selección. Y hay que decir que, ¿te acuerdas que te conté que ya no iba a estar en el Fulham? Que le dijeron, no,
2: ah,
1: ya.
2: Ah, sí, que ya va y era una oportunidad.
1: Y hoy que lo vimos en el partido, pues lo vimos así, muy sueltito, muy toda la cosa, ¿no? A lo mejor porque sabe, no sé si fue una buena decisión, Patricia. No sé tú cómo, ajá, lo veas. Está arrancando, hoy acaba de arrancar la justa deportiva.
2: Claro.
1: ¿Okay? Empezaste a jugar. Y antier o ayer se dio a conocer que Raúl Jiménez regresa al Wolverhampton, ajá, al equipo donde él estuvo, los Wolves. Ahí la pregunta es...
2: Anterior al otro.
1: O sea, fue del Fulham, le dieron las gracias.
2: Ajá.
1: Y antes él ya había jugado en el Wolverhampton. Lo volvieron a repatriar, por así decirlo.
2: Ok, ¿no? Ajá.
1: El tema es aquí, ¿no te hubieras esperado mejor a que acabara el Mundial para regresar con el equipo? Porque qué tal si hay otro equipo que te va a dar más dinero, vale, te va a pedir, ¿verdad?, más.
2: Luego, ¿no?, del Mundial.
1: Yo creo que fue una mala decisión, no lo sé. O fue el momento de decir, pues mi familia vivió muy chido en Londres, viven padre en Inglaterra, como para qué me muevo, ¿no? O sea...
2: Pues no sé, digo, a lo mejor también dices, bueno, pues si me espero, capaz que no llega nada.
1: Porque, no, Pati, pero ¿cómo va a llegar? ¿Estás terminando una justa deportiva? O sea, ajá, la estás arrancando. Y ya tienes chamba en otro lado cuando pudiste haber esperarte para tener otra oportunidad. O sea,
2: pues no se quiso esperar, mira, la prueba es que está.
1: Firmó por 2 años para regresar con los Wolves y que regresen a la Premier League. Ya que hay que recordar que descendieron. Y fíjate, es un equipo descendido, Patricia. No, yo creo que no fue una buena elección.
2: Bueno, pero eso es lo que quiere, ¿no? Regresar.
1: Pues sí, pero ¿para qué? ¿Usted qué hubiera hecho? ¿Hubiera regresado con la misma?
2: Bueno, eso ya es diferente.
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1: Bueno, pues como estamos ya de fiesta futbolera, la música es algo muy importante. Y hay que recordar que una de las primeras canciones, no sé si alguien se acuerda, fue en 1962 en Chile. Ajá. Cuando las primeras canciones salían... Ya ves que son los himnos, ¿no? De la justa deportiva.
2: Ah,
1: ¿no?
2: Sí, las canciones que ya hemos hablado en cuanto a las que se han hecho en otros mundiales.
1: Y
2: que
1: en el 62 fue el rock del mundial, ¿no? Lighter es la que también suena más aquí en Estados Unidos, hay que decirlo así. Es la que canta Jelly Roll junto a Carin León, ¿no? Sí. Y la de Shakira, que también es muy sonada, pero... Hay que decir que las canciones han marcado la pauta de estas justas deportivas.
2: A mí la de Shakira no me gusta.
1: ¿No te gusta? Fíjate que la gente le gusta, pero... Na, na, na,
2: na, na, ya na, se les pegó porque obviamente la relacionas pegó con el evento y de tanto que la escuchas, pues te la meten hasta los huesos.
1: ¡Perdón!
2: Hasta los huesos.
1: La gente hubiera querido algo más rítmico, ¿no? Por ejemplo, la canción de Los Ángeles Azules y Belinda. Ajá. Creo que ha agarrado buenos adeptos, ¿eh? No, no. Por ella.
2: Pero ¿por qué esa de por ella?
1: Alza la copa por ella.
2: ¿Pero quién es ella? ¿La copa?
1: Pues la copa. ¿Tú me estás diciendo?
2: No le hallo mucho sentido. No, pues, sí, ya la he escuchado. ¿Cómo
1: está?
2: No.
1: Está buena. Por ejemplo, hay que recordar que en México, ¿te acuerdas aquella de México 86? México 86, donde se vive la emoción. México 86. Fíjate, el mundo unido por un balón.
2: Está muy viejo.
1: Pero buena canción, Patricia. Se conecta más, se pega. Es más.
2: Dai,
1: por favor. Es más, tan es así que en el 86 las selecciones de todo el mundo cantaron canciones. Por ejemplo, la selección de Alemania cantaba la de México, mi amor.
2: Vamos a ver esta ocasión. ¿Cuál? La de Shakira, pues ahí va, ¿no?
1: Ahí va. Y fíjate, por ejemplo, la otra que cantaba el equipo mexicano llegó a cantar la de El equipo tricolor tiene mucho corazón y en la cancha lo demostrará.
2: Ya no canta nada de eso.
1: Ya no, pero canciones como La Copa de la Vida, la de Pitbull, Boom en Corea, Japón, The Theme of Our Lives en Alemania, el Waka Waka, que yo creo que es la más sonada. ¿Cuál es su canción favorita?
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1: ¡Como día, Chava Flores! Y ahora sí, llegaron los gorrones. Aquí a aventar. Llegaron los gorrones, ¿cómo de que no? Hoy hablaremos acerca de los gorrones. ¿Son buenos, son malos, Patricia?
2: Son malos. Porque son personas
1: son malas,
2: que.
1: No, hombre. Mira,
2: son personas que habitualmente se divierten o viven a costa ajena, evitando pagar cuentas, pidiendo favores y responder y aprovechándose de la generosidad e identificar.
1: No.
2: Su patrón de comportamiento es clave para establecer, pues. Ahora sí que límites sanos y evitar el desgaste económico.
1: No, es cierto. A ver, el gorrón es algo hermoso. Todos hemos sido gorrones alguna vez. No me digas, Pati, que nunca has gorroneado.
2: Ah, no, pero esos amigos son los que son así, gorrones con intención.
1: Ah, ok.
2: O sea, que los llevas y sabes que, por ejemplo, si tú sales, pues llevas tu cartera.
1: Ajá.
2: Sabes que vas a gastar. Sí. Ellos, pues la llevan, pero vacía y a la hora de pagar, ay, te los transfieres que no traigo.
1: O sea, el gorrón con saña.
2: Con saña, exacto.
1: Yo te voy a decir una cosa, yo ya no cargo dinero físico, lamentablemente. A veces sí, cuando se necesita, pero ya todo lo traigo en la tarjeta. Y me da mucho pesar cuando de repente en las cuentas uno quiere pagar con tarjeta y luego no se puede, o se cayó la red, o no puedes hacer la transferencia. Es muy penoso. Y no es que uno sea gorrón.
2: No, poquito. Pero los que son gorrones sí lo hacen seguido, así. O sea, de que dicen, ay, oye, oye, ¿puedes pagar lo mío? Y ahorita te lo transfiero. Como que, ¿y sabes cuándo te lo transfieren?
1: Nunca.
2: Nunca, nunca.
1: A ver, ¿has sido gorrón alguna vez?
2: Pero no intencionalmente.
1: Esa no es la respuesta.
2: No, no intencionalmente. Es, pues, mira,
1: ¿qué
2: ahí
1: es
2: dice,
1: no intencionalmente?
2: Se van al baño, atienden llamadas, sacan el celular. Justo a la hora que llega la cuenta,

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1: Seguimos con la gorroniza. ¿Qué es un gorrón? El gorrón son personas que a lo mejor se divierten o viven a costa ajena, o a lo mejor no fueron invitados a un evento, pero asistieron. A ver, nos molesta que exista gorrones. Yo cuando hago mis fiestas de cumpleaños, yo siempre les digo:
2: a gorrones.
1: Invita a quien tú quieras. Ajá. Y son calificados como gorrones, porque luego llegan amigos y: oye, ese brother que se está sirviendo de mi botella, ¿quién es? Ay, no sé, no lo conozco.
2: ¿Ves? ¿Cómo? Ahí está un gorrón.
1: Pero dicen, ¿cómo? Si es de tu fiesta. Sí, pero aquí, aquí si trajiste vino es para todos. O sea, no importa. Todos,
2: pues mira,
1: todos somos todos, todes.
2: Yo sí todas, les quiero dar los, ¿cómo se dice? Los básicos para que identifiquen a su gorrón.
1: ¿Cómo los identificamos?
2: Gorrona.
1: A ver, al gorrón.
2: Pues mira, se identifica porque hay ciertos, comportamientos muy comunes.
1: Estereotipos,
2: por ejemplo, está el escurridizo de la cuenta.
1: Ah, ese es clásico, sí.
2: Desaparece, va al baño, atiende una llamada justo cuando llega la cuenta para evitar
1: el que pagar. Dice, yo pedí aguas, yo no tomé de la botella, yo nomás pedí aguas, pero las aguas salen más caras que la botella.
2: O el que dice, no, yo no tengo hambre, y asegura no querer comer, alimentarse, porque dice que no tiene hambre, porque no quiere pagar.
1: El aprovechado, el que pide cosas prestadas, ¿no? Las herramientas, ¿no? Ese es otro tipo de gorrón. No, el vecino,
2: pero es que ¿no? Esos ya no tiene. Le dices, oye, tiene vez de vuelta y ni así.
1: Ya no lo regresan. Sí, eso es uno muy bueno, caramba.
2: A ver, ¿cómo lidiar con ellos? Bueno, pues hay varias formas. Sin duda es ponerle límites. Eso es lo mejor. Pero sí hacerlo, porque si no se va a acostumbrar.
1: ¿Cómo le pones el límite a un gorrón?
2: Por ejemplo, cuando te digo, oye, no traigo dinero, ¿me prestas? Ay, no traigo.
1: Pero, a ver, es que estamos hablando del gorrón. ¿El gorrón solo es por dinero? O sea, ¿no es por otro tema? Es que
2: más puede ser lo principal, dinero.
1: Pues no sé, gorronean en una fiesta, ¿no? Que a lo mejor se sirve de lo que no es de él, ¿no? Así es. Y no pone nada, ese es el gorrón.
2: Ese es el gorrón porque todo, para donde quiera quiere andar y no pone.
1: Pues les voy a decir una cosa. Saludos a todos los influencers, ¿no?
2: Todos los gorrones.
1: Todos los youtubers, porque la gran mayoría somos gorrones.
2: Pero ellos hacen intercambio.
1: Ah, la manga del muerto, qué hombre.
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1: Bueno, y como estamos de fiesta, hay que recordar que la fiesta pues ha llegado a momentos no gratos en algunos eventos deportivos, ¿no? Por ejemplo, en Sudáfrica 2010. ¿Se acuerdan lo que pasó con un mexicano, con un Mexican Power? Bueno, los fans estaban alrededor del mundo, ya saben, en la estatua de Nelson Mandela. Y un grupo de mexicanos se les ocurrió una buena idea, disfrazar a Nelson Mandela con un sombrero, un zarape.
2: Ah, ponerlo mexicano.
1: ¿Te acuerdas de esa foto? Barba. Le dio la vuelta al mundo. A ver, ese tipo de situaciones están bien vistas, mal vistas. Es como si ahorita, por ejemplo, no sé, allá en México, a la Diana Cazadora le ponen, unas prendas sudafricanas, por ejemplo, los fans sudafricanos.
2: O aquí a la Minerva.
1: Aquí en México, en Guadalajara.
2: Allá en Guadalajara.
1: Ah, sí. Ya, claro, sí. O a la Estatua de la Libertad
2: le ponen
1: un penacho, el penacho de Moctezuma, por ejemplo.
2: Es que mira, yo digo que ahí depende también cada, pues el ayuntamiento, ¿no?
1: ¿Cuál ayuntamiento? No, pues el gobierno.
2: Por eso,
1: ¿no?
2: El gobierno. Pues o sea, que el ayuntamiento diga, ¿saben qué? Eso está mal. Que te penalicen porque lo pueden tomar como burla.
1: Hay que decir que, bueno, algunos han sido encarcelados, ¿eh? Hay personas que han sido encarcelados y se perdieron partidos importantes, o sea, ya con boletos, por eso.
2: ¿Sabes dónde?
1: Mucho cuidado.
2: Cuando fue en Rusia.
1: Ajá.
2: En la Plaza Roja.
1: ¿Qué pasó?
2: Me recuerdo que en el Mundial fue en el pasado, ¿no?
1: El de Rusia, no, el pasado fue en Qatar.
2: ¿Cuándo fue en Rusia?
1: Rusia, antes de Qatar.
2: Ese mero. Ahí había muchas restricciones, o sea, había muchas cosas que no podían hacer.
1: Sí, no se podía. Es más, ¿se acuerdan, por ejemplo, el hijo del procurador de Chiapas? Este chico, Jorge Alberto López Amores, de 29 años, se aventó del piso 15 de un barco que iba precisamente al Mundial de Brasil y lamentablemente falleció, nunca fue localizado. O sea, son locuras que se realizan, caramba, ¿no? Muy mal.
2: Pues sí, pero a lo mejor dentro de algo chistoso que quiera hacer algún turista.
1: No.
2: No chistoso, sino que digas, mira, venimos de tal país y ponemos nuestra bandera, yo creo que lo deben de hacer, pero no en un monumento o no en un estatua.
1: O como el de Brasil, ¿no? También los chicos que iban en un taxi se les hizo fácil tocarle las pompas a una chica.
2: Ah, bueno, pues eso no tampoco.
1: Se quedaron en la cárcel y se perdieron del Mundial. Abusados, cuidado.
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2: Bueno, ya saben que cuando empieza el fútbol, salen los pitonizos. ¿A poco no?
3: Los adivinos.
2: Los brujos, adivinos. ¿Se acuerdan del? Yo creo que el más famoso de la historia es el Pulpo Pol, ¿no?
3: Ah, no, ese era. Pero aparte sí latinó.
2: Sí latinó, sí.
3: Sí latinó, pero sí.
2: Y han querido como replicarlo, ¿no? El Pulpo Pol lo han querido sacar, pero parece ser que en México. Pues ya ves cómo se pintan solo. Hay un perrito viral.
3: Ya sacaron a su perro viral porque él ya predijo cómo va a terminar el Grupo de México en este Mundial. ¿Cómo ves?
2: ¿Qué hizo? ¿Ladró? ¿Movió la cola? ¿O cómo le hacen con este perro?
3: Pues mira, todas las predicciones sobre lo que podría suceder durante el torneo. Ahora sí, ¿qué hizo? ¿Qué fue lo que hizo este perrito?
2: Que se llama Furry.
3: Yo creo que con la pata, ¿no?
2: Mira, el perrito se llama Furry. Ajá. Es un perro de raza corgi. Y ya se hizo viral porque está pronosticando cosas del fútbol internacional. Según
3: fue una dinámica compartida en Instagram, que pues no, es la cuenta del perro, ¿verdad? Bueno, pues de los dueños del perro.
2: ¡El perro tiene cuenta!
3: Y realizó su predicción sobre cómo va a terminar el Grupo A, sector donde la selección mexicana parte como cabeza de serie.
2: ¿Qué dijo, Furry? ¿Qué dijo?
3: Mira, este video, pues es que él se está colocado en la parte superior. Ajá. De una escalera, mientras una persona lanza un balón en la parte inferior.
2: Ok.
3: Sale.
2: ¿Como para que anote gol o qué? ¿Una cosa pues, así?
3: El perro remata la pelota y esta termina cayendo en una de cuatro canastas identificadas con los escudos de las selecciones participantes. Y el procedimiento lo va repitiendo.
2: Ok.
3: Lo va repitiendo y ahí es donde él. Se supone que lo van a poner a hacer esa dinámica a lo largo de la justa deportiva.
2: O sea, que le avienten la pelota. O sea,
3: y la canasta que caiga, mira.
2: Le avientan la pelota, él le pega o brinca y donde caiga, en los diferentes cestos que están en una como escalera, va a decir, ¿no?
3: Exacto.
2: ¿Y qué fue lo que denominó? ¿Dijo que México no pasa o qué?
3: Pues es que, a ver, ahí está el grupo A, quedamos, ¿no?
2: Que Chequia, dice que Chequia queda en cuarto lugar, que los que van a pasar de ese grupo serían, pues México y Corea, ¿no?
3: Ahí está.
2: México, Corea en primer lugar.
3: Ajá.
2: Y México en segundo lugar. Sudáfrica en tercero y Chequia en cuarto. Eso es lo que dice el perrito Furry.
3: Pues sí, cierto? Seguramente lo van a traer ahí de pitonizo.
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1: Y bueno, después de las predicciones del perrito Furry, este perrito Corgi que está adivinando, que dijo que Corea va a pasar en primer lugar del grupo de México, México en segundo, o sea, según con esto, Corea va a ganar todos sus partidos y México perdería uno.
2: Vamos a guardar esta predicción.
1: Pero a ver, vamos con los que saben. Eso es lo que dice el perrito Furry. Sí. Pero Bora Milutinovic, ¿se acuerdan de ese personaje? Bora Milutinovic fue el director técnico de México 86, ¿no? Y que él dejó en claro que los jugadores de la selección deben tener bien específico lo que tienen que hacer en cada partido. Lo entrevistaron y dijo que la verdad es que lo único importante es que ellos estén conscientes de que deben hacer algo en cada partido. Hay que dar el mejor esfuerzo, se tiene espíritu del equipo, tiene un gran entrenador con una gran personalidad. Pero pues, o sea, le dijo este el entrevistado, pero qué onda, ¿nos iban a pasar o no? Y ya ves cómo hablaba Bora. Yo pienso que no va a ser. México no debe pensar en 5 partidos.
2: Exacto. Que no se deben de estar obsesionando con eso.
1: Presionando. Y es que la presión existe todo el tiempo. Él no era penal, el 5º partido, todo eso, ¿no? Lo único que debe pensar es la próxima acción, que es la más importante. Siempre hacer esfuerzo y dar el mejor de sí mismo. Eso es lo que dijo Bora Milutinovic. Una persona posautorizada que conoce acerca del fútbol.
2: Exactamente, ¿no? Y acerca de la selección, ¿no? O sea, eso es parte de lo que él considera, aunque también, bueno, dice que debe volcarse en apoyo a los futbolistas mexicanos, nosotros, la afición, como ocurrió en el 86.
1: Pero no,
2: ¿será que ya no es así?
1: No se metió en camisa de 11 varas, ¿eh? O sea, no quiso decir muchas cosas. Lo que dice de la afición, Pati, que comentabas, lo menciona porque ya ha habido abucheos del público a la selección. Y ojo, yo creo que no debe existir un abucheo a la selección. Al contrario, es una copa.
2: Tiene que haber de apoyo.
1: Claro, es una copa tan importante que no puede suceder esto. Así que vamos viendo. Pero la opinión de Bora, Bora dijo, yo respeto. Respetó y no dijo nada.
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1: Vamos a masacrar a los Kelsey Swift. La familia Kelsey Swift.
2: ¿Pero por qué los vamos a masacrar?
1: Porque, a ver, Patricia, estamos viviendo un momento importante en cuanto al deporte se refiere. ¿Por qué quieren opacar todo? ¿Por qué quieren acaparar los reflectores pareja?
2: Pero explícanos, ¿por qué lo van a acaparar? No. ¿Qué van a hacer?
1: A ver, estamos viviendo todo ese tiempo. Sabemos que la situación hotelera en Estados Unidos no está al tope, ¿no? Todavía hay hoteles disponibles. Uno pensaría que...
2: Pensé que a estas alturas...
1: ¡No, hombre!
2: ...iba a estar todo lleno.
1: No, porque todavía no le toca juegos aquí a Estados Unidos. Ya empezarán a llegar los juegos ya en estos días. Pero hay que decir que Travis Kelce y Taylor Swift, bueno, pues ya mencionaron que se van a casar el 3 de julio en medio de Manhattan, ahí a la mitad de Manhattan, en el Midtown, ¿cómo ves?
2: Y en esa fecha todavía tenemos partidos, ¿verdad?
1: Todavía hay partidos, ¿no? Entonces, imagínate, han estado especulando.
2: Bien, buscan lo que quieran.
1: Pues, que total. Posiblemente se casan en el Madison Square Garden, ¿no? O en el Times Square. Pero es lo que se dice, que la quieren hacer para todo el público. O sea, cerrar las calles para...
2: Una boda pública.
1: Multitudinaria, Patricia. No.
2: Yo he escuchado diferente que le iban a hacer muy padre y todo, pero en un evento privado, pero seguramente ya cambiaron de idea.
1: Lo que pasa es que, lo que se dice es que Taylor Swift y Travis Kelce planean casarse en algún lugar en el centro de la ciudad de Nueva York. Pero obviamente... El decir que es multitudinario no es que los vamos a tener y vamos a estar todos invitados. No, pues se van a proyectar en las pantallas del Times Square, ¿estás de acuerdo?
2: Ah, no, claro, sí, pues ahí los vamos a estar viendo. Lo que tú dices es que no se debe de mezclar un evento de dos personalidades tan famosas con el Mundial.
1: ¿Para qué le quiere robar el foco? ¿Para qué le quiere robar?

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1: Y hablemos de cosas de mujeres, a ver, ¿cómo andamos del guardarropa? ¿Usted no me va a dejar
2: mentir?
1: Ah,
2: yo sí quiero ropa.
1: ¿A poco no tiene las mismas garras? Tiene todas las mismas garras, tiene el mismo pantalón de mezclilla de hace 7 años, ¿sí o no? Y las mujeres compran y compran ropa. ¿Por qué compran tanta ropa, Patricia? Yo creo que están angustiadas.
2: Pero también hay hombres que compran mucha ropa. Yo creo que son los menos, pero las mujeres compran ropa con mucha más frecuencia y representan el mayor volumen en venta. Sin embargo, los hombres tienden a gastar más dinero en cada compra individual, invirtiendo pues en prendas más caras o de marca.
1: Okay. O sea, a ver, lo que me estás diciendo es que, fíjense bien, los hombres hacemos compras inteligentes. Claro.
2: O sea, compran a lo mejor menos o no tan.
1: Pero de calidad.
2: No tan seguido, pero carísimas.
1: Pero a ver, ¿para qué me voy a comprar? Tengo menos ropa, pero mejor ropa que las mujeres. Ay, perdón. Y las mujeres tienen mucha ropa de todo, ¿no? Porque, a ver, compran. Pero también aquí lo malo es que también compran caro, compran mucho y algunas compran caro, ¿a poco no?
2: Sí, exactamente, o a veces se compran cosas pues que ya innecesarias o que se repite o que realmente no te viene a suplir una necesidad.
1: Por ejemplo, tú tienes para este verano, ya tienes vestidos de verano, ¿no? Pero luego dicen, es que esos ya me los han visto mucho en las fotos.
2: Y eso es cierto, a veces dices, no, es que con este tengo 3 veranos. Pues ya, ¿no? Ya hay que, no digo tirarlo, lo podemos regalar y renovar ese vestido.
1: Pero ¿por qué no? A ver, en vez de ponértelo cada verano, ¿por qué? Haz de cuenta, tienes 3 vestidos y ¿por qué no los rotas? Este va a ser para el verano del 26, este para el verano del 27.
2: Porque pasan de moda.
1: Ay, no, pues los va rotando.
2: Pasan de moda.
1: Y el que te pusiste en el 2016, te lo vuelves a poner 10 años después.
2: No, ya bien viejo,
1: oh,
2: ¿no?
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1: Siempre es importante hablar de nosotros y hablar de la salud, y es que hay que ver la relación que tiene que ver con su pareja. ¿Usted cree que le hace más bien estar en pareja o más mal? Que de repente dice, ay no, yo vivir solo es genial, no tengo problemas, no me estreso, no me duele la cabeza, no tengo problemas del corazón, no me estoy agüitando, no tengo problemas monetarios, vivo bien a gusto.
2: Yo creo que cada vez más la gente se acostumbra a eso.
1: ¿A qué? ¿A vivir solo?
2: Sí, a estar solo y a día. Como dicen, a no estar lidiando con nadie.
1: Pues abusados, porque si viven solos van a tener problemas del corazón. Según un estudio, dice que la calidad de la relación de pareja influye directamente en la salud del corazón. Analizaron a varios brothers y les dieron exámenes a 136 matrimonios y revelaron que el 70% de los participantes tenía el grupo mayor de vulnerabilidad cardíaca según la percepción de su cónyuge.
2: ¡Caray!
1: ¿Qué tal, Entonces, directamente influye a la salud del corazón. Entonces, parece ser que si dos personas están juntas, pues podrían tener de forma directa el riesgo de enfermedad cardíaca.
2: ¿Cuando están juntos?
1: Sí. O sea que sí es cierto, cuando estás, según ese estudio, ¿eh?
2: Sí, claro, tampoco nos vayan a decir, ah, es que ellos dijeron, no, bueno, es un estudio y hablan de cuando estás pues en pareja, esa es una posibilidad, pero no quiere decir que vaya a ser un hecho.
1: Sí, no es un hecho, pero según la infografía de un corazón con una pareja, se ve precisamente en la calidad del apoyo emocional dentro de la pareja que influye al estrés diario, ¿no? Analizaron esas parejas en Estados Unidos que llevaban un promedio de más de 3 décadas y el análisis incluyó varias entrevistas y evaluaron que los niveles de colesterol pues eran pues un tanto altos. ¿Y sabes por qué?
2: ¿Por qué?
1: Pues porque como pareja comes lo mismo, eres sedentario.
2: Los hábitos cambian porque si tú tenías un hábito solo, ya con otra persona a veces no se pueden hacer al 100 porque no está incluido o porque ya no sea un momento compartido, no sé.
1: Entonces, abusados, si tienen pareja, pues abrácense mucho porque a ver cómo les va.
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1: Un tema fuerte, pero necesario. Los celos tienen que ver con el amor o porque... Ay, y sobre
2: Dios
1: todo...
2: Mío. Ay, Dios mío, de verdad.
1: Vamos a hablar de los celos de los hombres.
2: Ah, ¿okay? ¿Sí tienen celos? ¿Sí son celosos?
1: El celo masculino, dicen... Tome nota, ¿eh? Porque eso dicen. ¿Usted qué opina? Viene de la inseguridad, de la dependencia emocional. O también puede ser por el miedo a perder el control, sobre todo cuando... se quiere demasiado a la pareja, de una manera obsesiva, Patricia, que no la deja salir, que le revisa el celular.
2: Pero fíjate, esos celos son malísimos cuando no hubo ningún motivo.
1: De la nada.
2: Ah, no, pues
1: de la nada. De la nada parece, ¿no?
2: Digo, yo entiendo que los celitos chiquitos son necesarios, y son necesarios los celos, no a ese nivel enfermo, obsesivo. Pero un celito así bonito, bien, son esos. Pero ya una cosa
1: a ver, dime cuál es un celo bonito.
2: Pues no sé.
1: Por favor, Pati, a ver.
2: O sea, por ejemplo, cuando...
1: ¿Quién es ese cuate que te trajo? ¿Es un celo bonito? No, va. No,
2: o sea, ese que preguntas no es un celo algo bonito. Que a lo mejor sí dices, ajá, que pensaste mal y dices, no, es que mira esto. Ah, ok, bueno. Porque también si no hay celos, también dicen eso, es malo. Si no hay celos es como de, ah, pues ya ni le importo, pues ya... pasa esto y lo otro y no dice nada. También tampoco está bien.
1: A ver, no, entonces ya me volví loco. Entonces, si una persona es celosa, está mal. Pero si no es celosa, también está mal.
2: También está mal.
1: No, Patricia,
2: mira, por ejemplo,
1: por
2: a veces tú observas parejas en convivios o en convivencias y dices, no manches, yo eso sí no lo aguantaría y ni dijo nada.
1: ¿Y tú no lo hubieras aguantado?
2: No, o sea, cosas que pasan que dices, no manches, ahí estaba la esposa y el otro haciendo esto y ella ni le dice nada.
1: Por ejemplo,
2: nada.
1: Imagínate que tú y yo somos pareja, ¿no? Uh-huh. Y de repente llega una chica y, ay, Mauro, se me abalanza, me abraza, me baila. ¿Cómo hace mucho que no te veía?
2: No más, ¿cómo que me baila?
1: ¿Qué?
2: Ay, sí, yo sí diría, oye.
1: ¿Te molestaría?
2: ¿Y quién es? Pues porque no sé quién es. No sé por qué tanta confianza hacia tu persona.
1: Y luego el problema es, si por ejemplo tú no eres mi pareja, pero está mi pareja, y le dirías a mi pareja, oye, ¿y esa quién es? ¿Por qué lo abrazas así?
2: Bueno, no, pues es que ya uno dice, pues ahí está ella, si no dice nada. No,
1: pero luego ustedes hacen eso. Oye, ¿quién es esa güera que llegó y abrazó a tu marido?
2: Claro, porque uno por instinto brinca, pero dices... ¿Pero
1: qué les importa?
2: Por eso te digo, pues ya no dices nada porque le toca a la otra. Pero ahorita vamos a hablar de los celos de las mujeres. Esos están más canijos.
1: Esos están más locas. Sí.
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1: Bienvenidos sean todos ustedes a Los Jefes para toda la Unión Americana. Soy Álvaro el Brujo Morales, qué bueno que está con nosotros. Saludos, saludos, saludos a todo Estados Unidos, en California, en Texas, en Florida, en Nueva York, en New Jersey, en Illinois, en Arizona, en Nevada, en donde quiera que usted nos esté escuchando. Nosotros somos la autoridad en el deporte. Gran programa el que vamos a tener para todos ustedes, con Ricardo El Tuca Ferretti, Dionisio Estrada, Juan Carlos Gabriel, El Pony Ruiz, Fernando Ceballos y todo un gran equipo de colaboradores. Y señoras y señores, arrancó la Copa del Mundo y ahí les va.
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1: Muy controvertidas y muy debatibles las declaraciones del presidente de la FIFA, Gianni Infantino, luego de que la prensa, sobre todo un reportero de la BBC de Londres, le preguntara justamente por los temas geopolíticos por los cuales Estados Unidos le ha negado el ingreso a un árbitro, retuvo a un delantero de la selección de Irak 6 horas. No le permite necesariamente la mejor logística de las entradas a Irán, con el cual sostiene también un conflicto. Y al final de cuentas, lo que dice el presidente de la FIFA, Gianni Infantino, es chill, chill, como tranquilos, tranquilos, todo va a salir bien. Nosotros no nos metemos en temas políticos. Bueno, hay que recordar, por un tema político no le dieron el mundial a Indonesia. Hay que recordar que por un tema político sacaron a Rusia, castigaron a Rusia. Entonces, que no venga con hipocresías el presidente de la FIFA. Es decir, si creíamos que Josep Blatter, quien fue acusado y destituido por corrupción, al igual que Michel Platini por el caso de FIFA Gate, que el que lleva al cabo la investigación de FIFA Gate es el gobierno de los Estados Unidos, porque el dinero ilícito pasó por los servidores electrónicos de bancos estadounidenses, y están en todo su derecho, pero también entendamos que ahí es cuando se mete el gobierno de los Estados Unidos y después le dan el mundial porque no obtienen la sede que le tocaba, o que le tocó finalmente a Qatar, que la tuvo a su vez con sobornos. Si creíamos que Josep Blatter era realmente malo como dirigente, bueno, Gianni Infantino, Blatter lo acusaron y lo corrieron por corrupción. Gianni Infantino es, pues la verdad es que es un político, como todos los políticos son capaces de decirte una cosa en la cara y decir otra cosa por atrás. O sea, la elección de esta Copa del Mundo, no hay necesariamente un gran ambiente por la Copa del Mundo, no hay un gran ambiente todavía. Seguramente los partidos los va a haber, por supuesto. Los precios, por más que nos digan, es que es la libertad del mercado, al final de cuentas el Mundial se convierte en un torneo para los más ricos del planeta, cada vez más de élite, ampliando cada vez más los lugares en selecciones. No duden que en los siguientes mundiales se va a ampliar todavía, porque a la FIFA le interesa que entre China, que entre India, que en su momento también entre la selección de Indonesia, que son de los tres los países más poblados del mundo. Señores, a muchos les daría vergüenza estas declaraciones, a muchos les daría pena, pero bueno, señor Infantino se ha prestado los servicios y él, yo pensaba que los que mandaban en el FIFA mandaban por encima de cualquier gobierno. No, ahora no, pagará impuestos la FIFA, qué bueno, pagará impuestos, pero ¿saben qué? Infantino hasta da un premio de la paz. En fin, controversial, debatible, polémico lo que ha sido la gestión de Infantino. Esperemos que sea un gran mundial, pero ¿sabe qué? Hacerlo en tres países, y el próximo va a ser también 3 en Sudamérica y 3 en Europa. Bueno, esperemos que sea un buen mundial, pero la verdad es que no no esperamos en cuestiones de logística y ambiente, no esperamos que sea la mayor cosa. He dicho. Y es momento.
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2: Yo sigo al 100.
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1: Saludo, por supuesto, con muchísimo gusto a Ricardo El Tuca Ferretti, Dionisio Roberto Estrada Valencia y también al rey Juan Carlos Gabriel I para el orgullo de su pueblo, la envidia de la corte, la fascinación de las cortesanas, el deleite de las campesinas, el vítore de los niños, el ladrido de los gatos y el mugir de los perros. A ver, Tuca, ¿qué te parece? ¿Te parece que es lo mejor, que ha sido lo mejor, que el Mundial se organice en tres países?
3: Bueno, yo creo que lo más normal es que se haga en tres países y hasta más. Con tantos partidos, con tantos equipos, ya no alcanza a ser en un solo país.
1: En eso tienes razón, en eso tienes toda la razón, tendría que ser en países muy grandes y el único que así podría ser Estados Unidos, Inglaterra. Al final los 10 partidos que le dieron a México fueron de regalo, más por una posición estratégica a la hora de conseguir la sede. Su Majestad, ¿qué le parece toda esta? ¿Le parece que la dirigencia, los dirigentes, los ejecutivos, los directivos, que la FIFA es hipócrita?
4: ¿En serio quieres que te conteste?
1: Oh, adelante, por favor, escuchamos. No, traemos palomitas.
4: No voy a decir si en mi último programa en Los Jefes. un saludo.
1: Hable con cuidado.
4: Voy a ser prudente. En la hipocresía que, sí. que se necesita para convivir en este mundo hoy en día. Un saludo al Tuca, a Dioniquín, por supuesto a ti, a Jav, al Uru, que es imposible. Este extraordinario programa. Para mí fue como la toma de la Bastida, ¿no? Cuando tomaron la FIFA, sabemos quién entiende que es un negocio próspero y se fueron sobre el muerto las coronas, como se dice vulgarmente en México. Infantino, pues es un títere, esa es la realidad y tengo mucho tiempo diciéndolo. Y se presta este tipo de cosas, ¿no? Digo, mira, el premio de la paz, imagínate ahorita, justo son anfitriones los que están haciendo guerra en el mundo, para no meternos en política, pero es un hecho, o sea, todo el mundo lo sabe. El trato de no dejar jugar al goleador, no dejar entrar al goleador iraquí, regresar árbitros de África, la manera en que catean a los jugadores africanos, pero si llegan los holandeses y los ingleses los dejan entrar con alfombra roja, esto de que Irán tenga que volar y salir, pues es que ya no es un mundial, es la fiesta de Trump, es la fiesta es un robo en despoblado, ¿no? Y uno habla de fútbol porque es lo que ama, pero la verdad es que dan ganas de cerrar la cortina y decir, vámonos a otra cosa, pero tampoco les vas a dejar el deporte y tu pasión, el deporte que tanto amamos, a esta bola de cuatreros. O sea, la realidad es una vergüenza y pues no nos queda más que como focas aplaudir y decir, me la tengo que morfar, dirían los argentinos, sabiendo que es realmente una vergüenza, está tomado el fútbol, está secuestrado el fútbol, y como diría Maradona, pues ojalá que la pelota no se manche, ¿no? Que al menos en el terreno de juego podamos seguir. Ojalá que veamos buenos partidos, que el VAR no acomode las cosas para que gane a quien le regalen 5 penales, etcétera. O sea, ojalá, porque eso es lo que todos queremos, ¿no? Recordar al Brasil del 82, aunque no fue campeón del mundo, la naranja mecánica de Holanda, aunque no fue campeona del mundo, al Brasil del 2002, las grandes hazañas, el milagro de Berna del 54, al mariscal José Nasazzi levantar la primera Copa del Mundo, y por supuesto el buen fútbol de España, lo extraordinario que hizo en 2010, lo extraordinario que hizo Mbappé para levantar la Copa en 2018. Con eso se quiere uno quedar, y uno quiere que se plasme eso en el rectángulo verde. Es otro torneo, es otro mundo, o sea, 96 años después es un mundial, ya no es el como decían como dicen en la Federación Mexicana de Fútbol, ¿no? La era profesional y la amateur, es el mundial de la dignidad hasta el 18, a lo mejor, si tú quieres, y después todo lo que viene ya es un mundial absolutamente comercial y apenas deportivo.
3: Siendo así, Juan Carlos, o sea, la política siempre ha mandado, nada más que ahorita nosotros nos damos cuenta porque hay mucho más posibilidad de información, pero sí ha sido así desde Joao Avelange también.
4: Sí, pero
3: la política árbitro siempre árbitro.
4: De acuerdo, de acuerdo. Yo lo que voy, no, tienes toda la razón, de toda la razón. No, bueno, y en el 78, por más que digan el tema de los comandantes argentinos o de los generales pasándose ahí entre trigo y gente secuestrada, porque es un hecho, está documentado, peruanos para dejar meterse 6-0. Después yo no puedo decir nada de los argentinos, ¿no? El poste ese de Resenbrick y cómo ganan con los goles de Kempes y en tiempos extras. Pero ese partido con Perú está absolutamente manchado por la política, por las dictaduras.
3: Claro, claro.
4: A lo que voy es que dentro de esa porquería era un tema, o parte de la porquería sí había mucho de fútbol, y a fin de cuentas era parte de la familia futbolística. Aquí realmente un estado o un país toma hoy ahora el fútbol. O sea, antes era Avalanche, o era Rimet, o era en su momento Joseph Blatter. Entiendo que hay ese tipo de si uno le rasca siempre va a haber un tipo de conspiración o de mafia, pero el que un país hoy gobernara un ente autónomo como es la FIFA, pues me parece lamentable. O sea, Avalanche sí lo era, y Blatter también, pero el que hoy un país se va en Trump y Estados Unidos va a seguir manejando el fútbol, eso es lo que a mí me parece inconcebible.
1: Johnny King, ¿qué te parecieron las declaraciones del presidente de la FIFA, Gianni Infantino?
2: Mira, me queda claro que al final de cuentas él sabe con quién puede meterse y con quién no.
1: Claro.
2: Esa es la, ¿no?
1: Pues sí.
2: Entonces,
4: ¿Quién lo puso?
2: Al final de cuentas, él en su momento otorgó también un premio Nobel, ¿no? O sea, aparentemente, desde lo que él pensaba. Pero bueno, él dice, ¿cuál es el país gigante de esta tripartita que organiza la Copa del Mundo? Pues Estados Unidos. Con Estados Unidos difícilmente me voy a meter con lo que digan y marquen sus leyes. Con México, si se deja, lo voy a hacer. Y con Canadá, pues veré si se puede o no se puede, ¿no? Entonces el tema pasa también porque los países organizador no se deje, y porque los organizadores tampoco se dejen. Ahora, también queda claro, muy claro, que esto de que en los próximos tiempos veremos que los mundiales va a ser como aquellos que lo han ganado. Solamente van a poder organizarlos algunos cuantos.
1: Inglaterra, Alemania, Estados Unidos.
2: Sí, y por ejemplo, si ha habido 8 campeones del mundo, perfecto. Pues a lo mejor ni siquiera esos 8 campeones del mundo van a poder organizar un mundial. O sea, por lo menos por sí solos, ni Argentina, ni Uruguay. Y yo no sé si Brasil en algún momento, como ya lo hizo en el 2014, lo pueda volver hacer. Pero lo que es Alemania, lo que es Inglaterra, hay que ver si Italia de pronto se le permite. España pues está viendo si lo hace de manera ya conjunta con Portugal. Pero aquellos países que sean dinero, que sean millonarios, que tengan dinero, son los que lo van a poder organizar. Por eso para el 2034, que no nos extrañe que al final Arabia Saudita sea el país que se escoja para que se realice la Copa del Mundo de ese año. Entonces sí, cada vez el fútbol, el deporte más popular, difícilmente a los mundiales podrán ir las clases populares, y van a ser eventos en donde va a ir el jet set, aquellos que tengan mucho dinero, aquellos que sean aficionados de ocasión, o aquellos que tengan un poder adquisitivo, o el mexicano que vive en Estados Unidos, que le cuesta trabajo ganar el dinero, pero que va a tener ese poder adquisitivo para poder.
1: Yo tengo una solución para nosotros.
2: Un boleto y comprar un boleto de una Copa del Mundo.
1: Yo tengo una solución para nosotros.
3: Yo también tengo una solución, Álvaro.
1: Ok. Tuca, ¿cuántos cabemos en tu Ferrari?
2: Dos.
1: Bueno,
2: Gustavo.
4: Se van tú y Dionisio en avión, güey. Yo me voy con la leyenda.
1: O sea, yo me voy. El Tuca se viene en mis piernas. Yo manejo el Tuca ahí en mis piernas. Y ustedes dos, alguien en las piernas del otro. Porque en el Ferrari del Tuca alguien nos deja entrar, ¿eh?
2: No, fíjate, el problema es que el Ferrari aguante tanto peso, papá.
1: Ah, eso sí.
4: Eso sí está cabrón.
3: Dice Dionisio, entonces, si tú quieres ir por la gente de dinero, los países de dinero, es muy sencillo. Hay que poner de anfitrión a China.
2: Claro, China o la India en su momento, claro, ¿eh?
3: India no creo tanto porque hay muchas situaciones de pobreza y cosas de este tipo. Pero China, te digo una cosa, si le das el mundial, el que viene, no, el otro, él construye los estadios que tú quieras en el tiempo así.
1: Déjame ir a la pausa.
4: Nada más rápido, ejemplificando el tema de hasta dónde se ha metido el tema del gobierno. De un
1: ahí déjamelo,
4: gobierno.
1: Ahí déjamelo, Rey, me lo platicas en la pausa para que tengas se eche su evangelio.
4: No.
1: Sí, señor. Pausa y venimos con más. Volvemos. 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
1: De regreso con todos ustedes en Los Jefes para toda la Unión Americana. Soy Álvaro el Brujo Morales. Gran programa el que estamos teniendo con Ricardo el Tuca Ferretti, Juan Carlos Gabriel, Dionisio, Roberto Estrada Valencia y todo un gran equipo de colaboradores. Y señoras y señores, ahora voy con...

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1: Bueno, su majestad, a ver, presente el caso que iba a decir y ejecute la sentencia también.
2: No, han habido desgraciadamente guerras en otras épocas y nunca se ha sancionado a... Irak vino al Mundial de 86 hace 40 años y había invadido, había agredido Irak, en principio Hussein a Irán, y fue una guerra muy larga y Irak vino a México. Y El Salvador y Honduras tuvieron una guerra en el 70 y El Salvador vino a México y han habido muchas guerras y hoy, ¿quién es quien veta a los rusos? Estados Unidos.
1: De acuerdo,
2: no es un tema de la FIFA, o sea, la FIFA, al contrario, la FIFA en ese sentido se supone que para hermanar a los pueblos y en esas cosas no se metía, ¿no? El Comité Olímpico Internacional no se metía en esas cosas y hoy podían haber guerras en otras latitudes, estar un país en guerra y de todos modos la FIFA respetaba y permitía que la federación participara. Ahora los gringos dijeron no a los rusos y se acabó. Entonces ya está por encima de incluso del tema del presidente de la FIFA, porque pues para mí, quienes tomaron la FIFA, que fue Estados Unidos, son quienes ponen a Infantino y le dicen exactamente qué hacer, ¿no? Entonces, con base en eso, sí creo que el fútbol ha dejado de ser, más allá de que siempre hubieron cosas a destacar, ha dejado de ser del fútbol. Hoy pertenece a un país, güey, o sea, como suene.
3: Pero fíjate. Pero esto viene desde 78, estos problemas.
1: No, acuérdate, la FIFA y el 34 de Mussolini. La FIFA y el 78 de la dictadura. La FIFA y...
2: No, y el 66 en Inglaterra. Cruzaron a los árbitros uruguayo y el argentino para que pitara a Alemania, lo pitaron inglés, y a Inglaterra lo pitaron alemán. Y luego los ingleses no salieron de Wembley, uh-huh, cuando tenían que haber salido un partido. O sea, me queda claro. Pero no era un gobierno. O sea, el gobierno de la FIFA podía ser corrupto, pero no era un gobierno externo al gobierno de la FIFA.
1: Y pero sabes que hoy la FIFA sí dobla las manos.
2: Por eso.
1: Estados Unidos.
2: Hoy quien preside la FIFA es Estados Unidos.
1: Sí, de acuerdo. De hecho, FIFA tiene oficinas en Estados Unidos, igual que la AFA. O sea, yo por eso les digo una cosa a mis hermanos. Deportivamente, el grupo de Estados Unidos se encuentra en el grupo D, va contra Paraguay, Australia y Turquía. Deportivamente, yo no veo cómo Estados Unidos vaya a superar ese grupo, pero tengo una teoría de la conspiración. No vaya a ser que Estados Unidos haga la gran Italia del 34, la Argentina del 78 y la Corea del 2002. No vaya a ser. Ténganlo presente nada más. Ténganlo presente, mis hermanos.
2: No era por demás, no sobraba darle el premio por primera vez en la historia, el premio de la paz. No sobraba. Ya nos vieron la cara.
1: Es un servilismo.
2: Bueno, pero ya sobra, o sea, ya.
1: No, no.
2: Digo, ya.
4: Es bueno, que a ver, ¿el sorteo dónde iba a ser?
1: En Las Vegas.
4: ¿Y dónde terminó siendo?
1: En Washington.
4: En la capital de los Estados Unidos, en Washington, ¿no? Entonces, además, acuérdense, ¿quién fue?
1: Lo que no me acuerdo es por qué, porque Trump podía ir a Las Vegas.
4: Bueno, pues Trump quiso que fuera a Washington y
1: sí,
4: punto,
1: sí,
4: ¿no?
1: Pero creo que algo había.
4: Ahora, sigue, y lo otro, acuérdense cómo empezó todo el tema del FIFA Gate en su momento, a través de los sistemas financieros de Estados Unidos que empezaron a detectar, se vino entonces la investigación del FBI y entonces en su momento pues se actuó en contra de Joseph Blatter, ¿no? En aquel famoso día que los agarraron a muchos en la asamblea que iba a tener la FIFA y después poco a poco fueron cayendo otros en otros lados. Entonces, ¿qué dicen Gian Infantino? ¿Sabes qué? Vamos a calmar las aguas con Estados Unidos, vamos a hacerlos de aliados. Y si para ser aliados necesitamos doblar las manos en algunas o varias cosas, perfecto, calladitos nos veremos más bonitos. Fíjate. Y que ellos actúen como consideren y no nos metemos en eso.
1: Tras los incidentes de seguridad que afectaron a Washington, el gobierno federal buscó reemplazar la importancia y el control de la ciudad, realzar la importancia y el control de la ciudad con un escenario como el sorteo. Y luego dice, aunque la FIFA consideraba a Las Vegas una gran opción, también no solamente surgieron retos logísticos, sino sobre todo desacuerdos financieros para cerrar el acuerdo. Todo, Tuca, política y dinero, Tuquita. ¿Cómo lo ves?
3: Pues normal. Normal. Lo que acaba de decir Dionisio es sencillamente el hecho. O sea, te agarraron con la mano en la masa ahí echando esto. Ahora la tienes que pagar. Pues sí. O sea, el gran anfitrión es Estados Unidos. Nosotros somos co-anfitriones.
1: Sí, co-anfitriones. Y los canadienses creo que son co-anfitriones.
3: Ándale.
1: Sí. Fíjate, de hecho, algunas ciudades en Ontario, perdón, algunas ciudades en Canadá y algunas ciudades en Estados Unidos sí se negaron a ser partícipes del Mundial por el tema de que FIFA no paga los impuestos. Sobre todo el Soldier Field de Chicago, porque pertenece al gobierno municipal. Y entonces dijeron, no, aquí tienen que pagar impuestos. Y al final FIFA terminará pagando los impuestos a Estados Unidos, y lo que se ha reportado es que a Canadá lo va a terminar pagando, y se reportó también que a México lo hará, aunque el acuerdo se hizo con un par de presidencias anteriores. Al final de cuentas se filtró, trascendió que la presidenta de la República, Claudia Sheinbaum, tuvo una reunión en Palacio Nacional con Gianni Infantino para informarle, según trascendidos, de que también iba a pagar impuestos, lo cual tenía encabritadísimo a Gianni Infantino y que le habría reclamado a Emilio Azcárraga. Me dicen que Emilio Azcárraga tiene un estrés del carajo, pero un estrés del carajo, que esta organización de la Copa del Mundo le ha causado agruras. ¿Qué más te da con el estrés? ¿Las que te dan a ti, Dioni?
4: Gastritis, ya, sí. Reflujo.
1: Sí.
4: ¿No? Todo ese tipo de cosas. Ya, úlceras.
2: Catarro polaco.
1: Porque
3: era por eso que están tan inflados los precios de los boletos.
1: Y
3: pues
1: no,
3: voy a pagar impuesto, pues subo los precios de los boletos y te pago de ahí el impuesto.
1: No solamente eso, Tuca, tuvo que vender el 49% de la América, porque necesitaba flow.
4: Y además, cash flow. Fíjate, el otro día hablábamos acá de cuánto dinero se va a llevar el campeón de la Copa del Mundo, 50 millones de dólares. Azcárraga nada más pagó por el derecho de hacerse de todo el tema de los palcos, 64.5 millones de dólares. O sea, con eso hubiera podido comprar el trofeo de la FIFA para México, ¿no?
1: A ver, repite eso otra vez, ¿cómo?
4: Que el otro día decíamos que el campeón se va a llevar 50 millones de dólares.
1: Ah,
4: y Azcárraga tuvo que comprar,
1: sí,
4: ¿no? O pagar por el tema de esto de los palcos. Y eso que todavía no se termina el problema, 64.5 millones de dólares.
2: El tema del fútbol, entiendo que para los países en muchos casos, y ahí tiene toda la razón el Tuca, lo que dice Dionis es bastante interesante. Ya, es verdad, o sea, las administraciones de FIFA, por ejemplo, en Sudáfrica decían va a traer prosperidad y turismo y pues no, es un déficit financiero muy importante. Los estadios quedaron como elefantes blancos, no hay quien juegue en esos estadios. En su momento, pues el Mundial era otra cosa, ¿no? La misma Argentina con todo el tema de la dictadura que evidentemente metió mano en el Mundial, porque lo metió, o sea, se diga lo que se diga, Brasil estaba ya en la final, si no le hacían ese a un Perú que además estaba plagado de estrellas. En su momento también un partido que los mismos franceses, me parece, tuvieron que usar la playera del Banfield de un equipo, no me acuerdo si del Banfield, pero un equipo, y los jugaron Hungría, Francia, y no llevaban otros uniformes. Ahí si lo googlean lo van a ver, y tuvieron que salir, prestaron el uniforme del equipo local donde iban a jugar, que no me acuerdo si era el Banfield, era verde con blanco, se me fue ahorita el nombre, y los franceses salieron a jugar con esa playera, con hace cuenta que llegas a jugar al estadio de Pumas y resulta que tienen el mismo uniforme y entonces te prestan la playera de Pumas para jugar el Mundial. Así literal fue. Ese era el fútbol dentro de todo, era absolutamente popular para la gente con ese tipo de historias. El mismo Cruyff que no quiso ir al 78, acá en el 86 que decían que ponían paredes de unicel para que cuando pasaran a Nesa no se viera tan pues una colonia tan popular, etcétera, etcétera. Hoy a fin de cuentas sigue siendo tal vez lo mismo, ¿no? Porque el país no va a dejar de tener problemas económicos y de salud. Y los mismos estadounidenses que tienen los problemas económicos tremendos, el mundial no soluciona nada. Es para una esfera alta, es para los para vender productos, es para quien, como dice el Tuca, ahora puede pagar el boleto, es para que hagan su agosto, pocas la cúpula, pero en realidad ya no es para el fútbol, ya no es para el común denominador del fútbol, ya no es para el común denominador del pueblo, de la gente. O sea, ¿quién va a pagar 80 mil pesos por un boleto?
4: Los más baratos, entre comillas, hoy, si te metías a querer comprar, estaban en 42 mil pesos. O sea, 42 mil pesos.
1: Fíjate que dice.
2: Es el que es absurdo, es el que pues el mercado lo el precio lo marca quien lo paga, a fin de cuentas. Es así. O sea, si un jitomate te lo puedo vender en 10 mil pesos y lo quieres pagar, pues lo vas a pagar. O sea,
1: a ver, Tuca, ¿qué mundiales te gustaban más? Los eran de 10, había unos de 16, luego unos de 24, luego hubo unos de 30 y ¿qué fue?
4: 32,
1: luego 48. ¿Te gustaban esos mundiales en donde había dos fases de grupos o los que pasaban de 24, 3, unos terceros lugares?
3: Este mundial empieza a partir de cuándo.
1: ¿Cuál Tuca?
2: En 82.
4: No, él se refiere a la fase. El Tuca va a decir que empieza a partir de julio. Pero a ver.
2: Yo pensé que cuando empezaron a tener 24 equipos.
4: Está bien que el Tuca pueda decir que empiece a partir de julio, pero hay que hacer la tarea también de junio. Porque sí, si México.
3: Futbolista, lo que estaba diciendo Juan Carlos y tú y todos, o sea, es un montón de equipo nada más para hacer negocio.
1: Club Atlético Kimberley de Mar del Plata era el que hablaba del rey.
3: Donde realmente pintó los mejores equipos, las mejores selecciones, fueron con 16 nada más.
1: Sí, aunque sabes que el tema es que siempre iban muchos europeos también. O sea, no digo que eran malos equipos, sino que no había como una proporción de participativa, digamos. Que ahora todo el mundo quiere que participen. Al final lo que quiere la FIFA es que vaya a la India, que vaya a China.
4: Lo que pasa es que con esos 16...
3: vaya por negocio.
1: Claro,
3: ¿no?
1: Claro.
3: No, es lo que está diciendo Juan Carlos, estamos hablando. No es por el fútbol, es por el negocio.
1: De hecho, a mí me decían...
3: Tú no estuviste, carajo, criticando que la fútbol era la zona más fácil de calificar.
1: Sí, de acuerdo, Tuca, pues clasifican casi todos.
3: Y antes, cuando era 16, ahí, a ver.
1: Antes, Tuquita, antes.
3: Por eso, tú me preguntaste cuál de los campeonatos, si 16, 24 o 89.
1: ¿Cuál preferías? Las de 16. Las de 16 preferías tú.
4: El tema de lo del 16 es que entonces la FIFA, supongamos, entramos en ese hipotético caso, tendría que reorganizar los cupos de las confederaciones.
1: No, de hecho, porque hay una plática.
4: Porque antes se ha dicho, o sea, a ver, yo no comparto la idea de que, aunque así ha sido, finalmente los equipos que la han ganado pertenecen a Europa y en este caso a Sudamérica, no, es que una Eurocopa es un mundial, simplemente agréguenle a Brasil y Argentina y probablemente a Uruguay. Y entonces, si partimos de ahí, ¿en dónde queda México o en dónde quedan algunos
1: esos mercados,
4: ¿no?
1: Mira, de hecho, hay una idea en la FIFA. Déjame ir a la pausa y venimos con más, volvemos.
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8: Bueno, de regreso con todos ustedes en Los Jefes para toda la Unión Americana. Soy Álvaro El Brujo Morales, qué bueno que está con nosotros. Saludos a San Diego, West Palm Beach, Fresno, Escondido, Sacramento, San José, Tampa Bay, Salinas, Houston, Fort Lauderdale, Los Ángeles, Miami, New York, New Jersey, San Francisco. Gracias, Salinas, gracias por estar con nosotros. Tercer y último bloque, pero no por ello el menos importante, así que ahora voy con
6: la última y nos vamos. La nota más viral de la jornada con Álvaro Morales.
8: Bueno, hubo una idea, no procedió, a lo mejor todavía está en el tintero, porque a la FIFA le interesa que vayan ciertos mercados, ciertos países con ciertos mercados, en cuanto a una reorganización de confederaciones. Y era dividir prácticamente la Confederación Asiática de Fútbol en dos o en tres. Una era los países del Medio Oriente, otra era los países de Eurasia o Asia Central, todas estas repúblicas que terminan en TAN, en donde incluirían, en ese momento me decían, ahora no lo sé, incluirían a Rusia. Rusia jugaría contra Turkmenistán, Pakistán, todas esas que terminan TAN. Y luego, el Asia Oriental. Para que en el Asia Oriental pudieran entrar, colarse por ahí China o
9: Israel,
8: India.
9: Israel.
8: Pero ellos juegan en Europa, ¿no?
9: No, sí. pero si se van a Euroasia y eso, paren, o sea, no, pues saquen a Rusia, metan a Israel, y digo, ¿para qué nos hacemos?
8: Entonces, esa era la división para que pudieran ir mayor diversidad de mercados y que fueran mercados importantes. Yo no dudo que en algún momento, ahorita son 48, ¿no, Dionis?
10: Sí.
8: Más 6 son 54. No,
10: quieren hacer de 64. Quieren hacer de 64. El siguiente paso es 64.
8: 64 selecciones,
10: Tuca. Es de 6, 16 selecciones más.
9: Te estoy diciendo que o sea, van a acabar con el...
8: No manches, ya sería el colmo si no clasificamos caminando, ¿no?
10: O si no clasifica Italia con 64, papá.
8: Oye, pero a ver, y por ejemplo, de Conmebol, ¿qué? Clasificaría nueve, ¿no?
10: Ahí ya dirán que en automático vayan los 10.
8: No, no. O sea, no, porque también tiene, es negocio las eliminatorias para cada federación, tiene que jugarse algo. Entonces, yo creo que a lo mejor, ¿cuántos clasifican de Conmebol? 8, ¿no?
10: 6 más un medio.
8: 6. No, yo creo que esa se mantendría en donde van a incrementar. Es en Asia, ahí lo que actualmente es Asia, de alguna manera estarían incrementando, quiero pensar yo, algo más de CONCACAF y ya.
10: África y Europa, por supuesto.
8: Sí, de Europa, para ver si ya clasifica Italia, ¿no? Porque
10: pero el tema iba a ser que, aún así, Conmebol daría el grito en el cielo si se mantienen en 6 más medio. A lo mejor diría, bueno, dame 7 más medio, ¿no?
8: Pues puede ser 7 más medio, ¿no? 7 más medio. Ya para que clasifique Venezuela también.
11: Uh-huh. Sí. Antes calificaba 4. En 1970 calificó Perú, Argentina, Uruguay y Brasil.
10: Uh-huh. Así es.
8: Ahí lo que sucede es que se diluye mucho la calidad del fútbol, pero pero pues al finalmente eres más incluyente de otros países, de otros mercados, quieren, les digo, que a fuerza vayan, no a fuerza, pero que vayan India, que vayan China, que vayan las repúblicas de Kazajistán, cuando se
9: arregla. Ahora va Curazao, que es el país más pequeño de todo el mundo. O sea, si la lógica es ese día que juegue Curazao se va a vender más cerveza en Curazao, pues sí, hay una lógica, hay un incremento de euforia y es directamente proporcional al movimiento económico que se puede dar en un país. Ahora, no, a mí no me gusta, no, a mí tampoco, o sea, y seguramente en Curazao verán jugar a Brasil y verán jugar a Messi y verán jugar a Mbappé, pero esa es como la lógica, es una lógica absolutamente...
8: A ver, ahí te van los 10 países más poblados del mundo, o sea, mercados muy importantes. ¿Cuántos de esos realmente son buenos futbolísticamente?
11: India, China.
8: India no es bueno futbolísticamente, pero es el país más poblado del mundo. China, segundo lugar. Tercero, Estados Unidos, que no vaya a ser que no vaya como en el 2018, ¿no? Cuarto, ojo, también me decían que este país es importante porque tiene 283 millones de habitantes. Indonesia. Luego, Pakistán, Nigeria, el séptimo es Brasil. Es decir, para encontrar uno de tradición.
9: Pero bajo esa línea comercial absurda, tú haces un mundial con Indonesia, con la India, con China, con 4 europeos, con Estados Unidos, y llevas a Brasil y ya lo hiciste, güey. Ya tienes el mercado cautivo de o sea, ¿para qué quieres a México y a Colombia si tienes Indonesia?
8: Bueno, de hecho México es el 11, o sea, México sí.
9: Por eso, pero es absurdo. Entiendo que cuando uno quiere buscar una línea comercial, que a fuerza quiero encontrar el pez, pues voy a tirar balazos a todos lados. El tema es que te puedes dar un balazo en el pie también. Se lo están dando porque le está perdiendo chiste. Cuando eran 16, cuando eran 24, era hoy escucho que dicen, es que califica cualquier. También en su momento, en el 86, calificaron terceros lugares.
8: De hecho, yo recuerdo que a mí en la escuela de comentaristas deportivos nos enseñaban que antes, mucho antes, el mundial eran las eliminatorias, o sea, todo era el mundial y la Copa del Mundo solo era la recta final, pero que el mundial era toda esa globalidad de las eliminatorias. Claro, o sea, al final llama
10: mucho. La Copa del Mundo era la fase final.
8: Final, exactamente. Eso es lo que nos enseñaban.
10: Ahora, entiendo que, por ejemplo, nos quejamos de Curazao, que entendemos que pudiera irse sin 0 puntos y no sabemos si meta goles, pero la verdad, para que haya...
9: Pero ojo, Diony, yo creo que se van a dar muchas sorpresas porque Curazao está lleno de holandeses.
10: Está bien, pero para que haya clasificado Curazao, que siempre ha estado lleno de holandeses, es porque los que quedaron fuera, como Costa Rica, como Guatemala, como El Salvador, que son países con mayor tradición futbolera y futbolística, hicieron hicieron las cosas muy mal. Hicieron las cosas muy mal.
8: Incluso te diría una cosa.
10: Con Honduras.
8: A Conmebol.
10: Las cosas muy mal.
8: A Conmebol tendrías que mandar las Guyanas y también, porque las Guyanas pertenecen a CONCACAF. Tendrías que mandar a las Guyanas y las Guayanas y tendrías que mandar a algunas islas del Caribe que están más pegadas.
10: A Surinam también.
8: A Venezuela, sea este caso, a Sudamérica.
10: Caso, Sudamérica.
8: Que a Centroamérica, que al Caribe centroamericano o al Caribe mexicano.
10: Claro, por eso te digo. Pero cuando nos quejamos de que Curazao está... ¡Ay, Curazao! Sí, pero se nos olvida que los que fueron futbolísticamente o son tradicionales futbolísticamente, hicieron las cosas mal y por eso no llegaron. ¡Por eso no llegaron!
9: Para todos aquellos que decían, y con todo respeto a los ticos que crecieron muchísimo y que hicieron un mundial hermoso y precioso...
10: Y que sí llegaron al quinto partido, fuera de su país.
9: Pues, sí, pero es el crecimiento tiene que ser constante, ¿no?
8: O sea, a ver, de alguna manera. Luca, si tú fueras presidente de la FIFA, ¿qué determinaciones pondrías para que haya deportividad, nivel y economía?
11: Reducir.
8: Ok, reducir.
11: Bueno, el reducir iría en contra de la cosa financiera.
8: Ok. O sea,
11: caería más en la calidad futbolística, que es lo que a mí me gusta, ¿me entiendes? O sea. Pero tengo que entender también, o sea, que es negocio, nada más que el negocio, como dice Juan Carlos, ya está ultrapasando totalmente lo deportivo. Para mí, o sea, el mundial va a empezar en la segunda fase, después que termina la eliminación de grupo, ahí va a empezar el mundial, ahí empieza para mí.
8: De acuerdo, de acuerdo, de acuerdo, de acuerdo. Bueno, a ver, el comentario de la gente dice, Tuca, el himno de Brasil es uno de mis favoritos, desde niño lo escuchaba por los mundiales. Ese es el que va.
11: Tiene que ver quién va a ser su centro delantero para tener oportunidad.
8: ¿Quién? ¿Brasil, dices tú? ¿O quién?
11: Sí.
9: Como okay. El 82, Tuquita.
8: Dice.
10: Antes de irnos.
8: Dice Juan Gómez, no me sorprendería que hagan un mundial con 195 países.
10: Bueno, pues que no se sorprenda que el mundial dure entonces 4 años para poder participar 195 países. Y no que tengamos que esperar 4 años, ¿verdad?
8: Uh-huh.
10: Ahora, yo antes de irnos, entendiendo que estamos en pleno mundial, pero espero no se vaya a enojar Alvarito, ¿no?
8: Ah,
10: y si se enoja. Que la agarre con su aparentemente equipo, como Chia y además tampoco el Tuca.
9: No, de los Pumas no vas a estar hablando.
8: Tenemos que hacer el calendario del siguiente torneo.
10: Y tampoco,
9: del Brujo de Cementerio no vas a estar hablando.
10: Y tampoco que se enoje el Tuca con sus Pumas.
8: Ah, qué rey.
10: A ver.
9: Ya aquí hay dos Pumas. Aquí
10: el
9: hay
10: América
9: Pumas,
10: no tiene todavía contratación. Y Pumas no lo pudo contratar, aunque va a jugar, seguir jugando con ellos, creo que el último torneo. ¿Cómo? Jordan Carrillo pagó Chivas $5 millones y ya tiene a su primera contratación, que América todavía no la tiene, y además le quita a Pumas esa posibilidad de contratarlo. ¿Cómo? No entiendo.
8: Pues te voy a decir una cosa, bien por Chivas, no pensaba decirlo, pero bien por Chivas, se le adelantaron a Pumas.
9: Porque Chivas compró a Jordan Carrillo ya.
8: Pumas contrató a Calero, un delantero a Calero.
10: Por 5 millones
8: de los partidos más importantes.
10: Está a punto de darlo a conocer Chivas.
8: El siguiente torneo. Entonces, Jordan Carrillo a Chivas, dices tú.
10: A Chivas, exactamente.
8: Estos son los partidos más relevantes.
10: Que creo que al Tuca, pues a ver, por un lado le puede que sus Pumas no lo hayan podido contratar, pero por otro lado le asiste cierta razón a Ferretti, porque él dijo, ok, si Chivas quiere seguir siendo competitivo, si Chivas quiere aspirar al título, tiene que reforzarse. Quedarse con los que ya tiene y reforzarse. Y lo mostrado por Jordan Carrillo, por lo menos en los últimos partidos, mi Tuca, pues quiere decir que es un buen refuerzo, ¿no?
11: Claro que sí, tienes razón.
8: A ver, Cruz Azul, el campeón, debuta fecha 1 contra Atlético de San Luis. Clásico joven, fecha 8, el 12 de septiembre. El clásico regio, Rayados Tigres, 13 de septiembre.
10: La misma jornada 8, ¿no?
8: Clásico nacional, jornada 9, 19 de septiembre. Ay, caray, esa fecha. El clásico tapatío, jornada 11, el 10 de octubre. El Pumas Cruz Azul, domingo 11 de octubre. Y el clásico capitalino Pumas América, el 7 de noviembre. Esos son algunos de los partidos más relevantes, pero bueno. 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Bueno, vámonos. Gracias, Tuca. Gracias, Dionisio. Gracias, su majestad.
9: Gracias.
8: Los jefes, autoridad en el deporte. Gracias.
9: Dioni, te hablo al rato.
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1: ¡Que viva el fútbol! ¡Que viva la fiesta más grande! ¡Por fin comenzó, Patricia Sánchez!
2: Llegó el día. No hay día que no se llegue, mira, ya después
1: por
2: de...
1: Por fin, hombre.
2: ¿Cuándo se anunció? ¿Hace ocho años?
1: Ocho años y apenas con los dedos en la puerta ya arrancamos. Mauro Hernández, Patricia Sánchez, para dar la bienvenida a este día tan especial donde la Unión Americana, Canadá y México se unen para recibir la fiesta del fútbol.
2: Por supuesto, así es. Esta fiesta que nos une a todos en esta ocasión es... la copa más grande,
1: sí.
2: No más grande de la historia. Les traemos también ahí información al respecto, pero sobre todo, pues une estas tres sedes, estos tres países, tres culturas. Así es que hoy es el gran día.
1: Hoy es el gran día, pero ojo porque también Estados Unidos lanzó algunas alertas, sobre todo a México, ¿no? Días antes de que arrancara, dijeron, ok, sí pueden ir a México a disfrutar de esta fiesta, pero... Pero también tenga mucho cuidado en estos lugares. Hicieron recomendaciones, ¿eh?
2: Es correcto. Vamos a hablar de todo lo que tiene que ver con esta fiesta mundialista. Sí. Pero también tenemos algunos temas. Por ejemplo, mira, ay, jole, ¿a poco no has tenido o tienes o hay que lidiar con amigos gorrones?
1: Ah, ¿cómo no? Yo soy uno de ellos.
2: Los amigos gorrones. Les traigo hasta el perfil del gorrón.
1: Yo soy un gorrón especialista.
2: Perfil del gorrón.
1: Yo soy bien gorrón, pero me he ido bien en la vida. Usted también es gorrón. Hay que ser gorrones. No, si la vida...
2: ¿Pero gorrón abusivo o guerrón? ¿Guerrón, gorrón?
1: No, muy buen gorrón. Si la vida te da la espalda, abraza las oportunidades. 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
1: Y otras latitudes, información de nuestros paisanos y demás. Y así comenzamos, Club Hit Latino.
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1: Bueno, mucha fiesta de fútbol, pero también hay que decir que hay celebraciones importantes. Aunque no lo crean, más allá del fútbol, también se celebran aquí en la Unión Americana cosas que a nadie le importan.
2: Pero fíjate, qué gacho. A mí sí, porque mira, a los mexicanos sí, hoy es Día Nacional de la Mazorca.
1: Vámonos, pues. O sea,
2: del maíz en la mazorca.
1: De la mazorca. Vamos. O sea, yo nunca digo una mazorca. Jamás digo, oye, me das. Oye, qué rica está tu mazorca. Jamás digo mazorca.
2: Es que mira, el elote, cuando lo compramos así que le embarran mayonesa y crema, ese es pues, un elote, un esquite, un elote.
1: Ajá.
2: Pero la mazorca es la cuando está ya seco el maíz y todavía tiene los granos pegados al elote. Esa es la mazorca.
1: A ver, la mazorca. Entonces no es.
2: Cuando
1: no,
2: ya está seca el elote.
1: O sea, la mazorca es cuando recién sale del sembradío, ¿o qué?
2: No, ya cuando está seco.
1: Ah, pues, ¿y para qué sirve la mazorca?
2: Ah, ese es cuando la llevan al nixtamal, lo desgranan y de ahí sacan la harina para las tortillas. La masa para las tortillas.
1: Ah, entonces de la mazorca salen las tortillas, ¿o qué?
2: Es que mira, tú siembras y el elote es el tiernito. Pues cuando arrancan elotes que ya están buenos para hacer elotes asados y eso, como te los comes, son elotes. Pero antes de desgranar, ¿sí? Cuando están todavía pegados al elote.
1: Ah, ya.
2: Y cuando se secan, que te los venden, que son así secos, ese es mazorca, es cuando lo pueden desgranar para sacar el maíz para la masa y las tortillas.
1: Vaya, Pati, es que, o sea, eso sí me gusta, el conocimiento de la raíz de la mazorca.
2: Pues si son mexicanas.
1: Como debe de ser, ¿eh? Y fíjense qué importante, porque ¿a poco no? Cuando vamos a una feria así mexicana, una feria latina, nos dan nuestro elote.
2: Qué
1: así
2: rico.
1: Con crema, le ponen mayonesa, luego el chilito, luego el quesito.
2: Es una delicia. Ay, no.
1: Y luego, cállate. Como, delicioso, como.
2: Oye, mira,
1: chimichanga.
2: Se me está haciendo agua a la boca. Y si lo quieres, ponle con puro limón y sal.
1: Ah, también se puede.
2: Es una, y así, tatemadito, doradito.
1: O en vasito, ¿no? Hay muchos que
2: están. En vasito.
1: Así que bueno, hoy es un buen día para agarrar la mazorca. ¿Cómo de guiño?
2: Exacto.
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1: Gusano Barrenador, Gusano Barrenador. Oye, el Gusano Barrenador, que digo, de verdad que hay que tomarlo en serio, porque ese tipo de gusanito está causando muchos problemas, no solo allá en nuestro México lindo y querido, aquí en la Unión Americana también, Patricia. ¿Cómo sobre se está todo proliferando aquí ese mendigo gusano? Ya, acábenlo, destrúyanlo.
2: Ya se había controlado un poco, pero ya reportó la USDA que no hay nuevos casos de gusano barrenador en animales aquí de Estados Unidos. El departamento que tiene que ver de esto de agricultura de Estados Unidos informó que mantiene actualizado un sistema de vigilancia sobre las detecciones confirmadas del gusano barrenador de Nuevo Mundo en animales y moscas silvestres dentro del país.
1: Ah, es que el tema es la mosca también. La mosca es que la que lo produce también, ¿no? Es esta larva, ¿no? O sea, sí, la mosca pones como esta larva y crea el gusano. Es así, ¿no? El proceso, ¿no?
2: Es correcto. Es así, exactamente, así como lo dices. Y bueno, pues precisamente ellos están pues haciendo estas revisiones. La plataforma concentra información por estado y por condado, ¿sí? Además de registrar la especie afectada, la fecha de confirmación, la condición de cada caso. Es importante llevar este control para saber cómo se mueve el gusano.
1: Mira, y no echen saco roto la información, porque luego dicen, ay, no, pues eso nomás le pasa a los animales. Ojo, cuidado. Eso decíamos con el COVID, ¿eh? Cuando el COVID estaba en Wuhan, todos así de, no va a llegar aquí. No,
2: estamos ya al rato. Muy escépticos.
1: Muy escépticos. Es más, hasta hacíamos chistes, bromas y demás. Y ya cuando vimos la tasa de mortandad y que iba en serio, dijimos, hay que tener el respeto. Lo mismo con el gusano barrenador, con el tema del ébola, con el tema del sarampión, con el tema de lo que sea, ¿no?
2: Sí, totalmente. Entonces, miren, es importante el servicio de inspección de sanidad animal y vegetal, porque trabajan en coordinación con todas las autoridades de los diferentes estados para vigilar y controlar.
1: Correcto, que se controle y que no eso se prolifere, así que abusado.
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4: Oye, ¿y cómo va la fiesta futbolera? ¿Le está gustando todo lo que está suscitando, no? Las presentaciones, la inauguración, todo el juego de México ante Sudáfrica, que obviamente pues todos estamos pegados observando qué es lo que pasa en este gran acontecimiento. Ojo, porque también por la noche está el juego de Corea ante República Chequia, ante Chequia, así que bueno, pues la fiebre está hasta en la tecnología, Patricia.
5: No, hombre, hasta en el celular. Y estaba yo ya con una comadre.
4: ¡Vámonos!
5: Es muy futbolera.
4: Andas con tu comadre. Con
5: mi comadre, y me envió un balón.
4: Se fue. ¿Cómo que te envió un balón?
5: Un baloncito, pero ¿cómo le llaman al trionda?
4: Sí, el balón, ya lo vi.
5: Me lo envió.
4: Oye.
5: Y yo así como señora dije,
4: ¿cómo le hizo?
5: ¿Cómo le hizo,
4: ¿De
5: comadre?
4: ¿Dónde lo sacó?
5: Me dijo, no, nada más pícale. Y yo estoy hablándole ahí a los sobrinos. Dije, pues no. A mí me salía el balón, si ubicas el blanco con negro.
4: El clásico, ¿no?
5: Ese ya le piqué y me salió.
4: A ver, pero a ver, para que nos salga el balón trionda, ¿tenemos que actualizar el WhatsApp o ya no sale por así? Por, a ver, yo lo voy a agarrar.
5: A ver, hazlo. Mira, yo no sé, no me preguntes, porque yo no sé. Yo nomás supe por lo de la comadre, pero dije, pues déjenles platico, o sea. Sí, es una nueva actualización que abarca de forma simultánea a Android. ¿Tienes Android?
4: No,
5: iOS. A esa ver. Cosa. Uh-huh. Bueno, abarca el WhatsApp web, el de escritorio, si usan el de escritorio. Y está padre, fíjate, porque pues todo esto hace que los usuarios estén utilizándolo por lo menos este mes, porque es conmemorativo del balón.
4: Mira,
5: pues de esta justa deportiva.
4: Yo le puse balón y me sale el balón de fútbol americano, una
5: pícale,
4: pelota de béisbol.
5: Pícale al otro.
4: Está
5: otro.
4: El balón de fútbol.
5: Mándalo.
4: Lo voy a mandar. Ay, no me salió, Mati. Yo no estoy actualizado, entonces no lo actualicé.
5: Sí, se me hace mal. A ver.
4: ¿Por qué? A ustedes pues porque, sí les sale el emoji y a mí no.
5: Agarren su celular, todos.
4: No, a mí me sale todavía el negro con blanco, ¿no?
5: A ver.
4: Y a ver, pero estoy cometiendo un error, ¿no? Lo estoy mandando. Tú ya lo tienes. Entonces yo no tengo actualizado el WhatsApp.
5: Fíjense lo que hicimos. Ver. Aquí Maui me envió un balón.
4: Sí, y salió el balón normal.
5: Y a él le aparece el balón normal.
4: ¿Estamos de acuerdo?
5: Ajá, y yo ya me meto y ya es el balón chido.
4: ¿Qué le hiciste? ¿Pero qué? ¿Tú estás saliendo con Gianni Infantino o qué?
5: No, mira, a ver, ahí te va. ¿Qué?
4: ¿Cuál es el por qué? Porque a mí no me sale. A ver, tendría
5: que.
4: Yo creo
5: que no estás actualizando tus cosas. Mira, ¿ya viste el balón?
4: Ah, ya. Voy a ir a actualizarlo. A ver, voy a checar este.
5: Ay, no, de veras.
4: Usted hágalo. Ya le salió el baloncito del trionda. Es lo nuevo que tiene WhatsApp y además de otras cosas.
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1: Hay que hablar de deportes y obviamente de nuestro equipo mexicano que hoy pues dio el primer avistamiento, la primera campanada, la primera aparición, ¿no? El primer equipo anfitrión es México jugando contra Sudáfrica.
2: Muy bien.
1: Y el equipo mexicano que, bueno, tiene a Raúl Jiménez, ya lo hemos visto que es parte de la delantera de la selección. Y hay que decir que, ¿te acuerdas que te conté que ya no iba a estar en el Fulham? Que le dijeron, no,
2: ya. Ah, sí, que ya va y era una oportunidad.
1: Y hoy que lo vimos en el partido, pues lo vimos, sí, muy sueltito, muy toda la cosa, ¿no? A lo mejor porque sabe, no sé si fue una buena decisión, Patricia. No sé tú cómo lo veas. Está arrancando, hoy acaba de arrancar la justa deportiva.
2: Claro.
1: Okay. Empezaste a jugar. Y antier o ayer se dio a conocer que Raúl Jiménez regresa al Wolverhampton, al equipo donde él estuvo, los Wolves. Ahí la pregunta es...
2: Anterior al otro.
1: O sea, fue del Fulham, le dieron las gracias.
2: Ajá.
1: Y antes él ya había jugado en el Wolverhampton. Lo volvieron a repatriar, por así decirlo.
2: Ok,
1: ¿no?
2: Ajá.
1: El tema es aquí, ¿no te hubieras esperado mejor a que acabara el Mundial para regresar con el equipo? Porque qué tal si hay otro equipo que te va a dar más dinero, te va a pedir más.
2: Luego del Mundial.
1: Yo creo que fue una mala decisión, no lo sé. O fue el momento de decir, pues mi familia vivió muy chido en Londres, viven padre en Inglaterra, como para qué me muevo, ¿no? O sea...
2: Pues no sé, digo, a lo mejor también dices, bueno, pues si me espero, capaz que no llega nada.
1: Porque, no, Pati, pero ¿cómo va a llegar? ¿Estás terminando una justa deportiva? O sea, la estás arrancando. Y ya tienes chamba en otro lado cuando pudiste haber esperarte para tener otra oportunidad. O sea,
2: pues no se quiso esperar, mira, firmó, la prueba es que ahí está.
1: Firmó por 2 años para regresar con los Wolves y que regresen a la Premier League. Ya que hay que recordar que descendieron. Y fíjate, es un equipo descendido, Patricia. No, yo creo que no fue una buena elección.
2: Pero eso es lo que quiere, ¿no? Pues regresar.
1: Sí, pues sí, pero ¿para qué? ¿Usted qué hubiera hecho? ¿Hubiera regresado con la misma?
2: Bueno, eso ya es diferente.
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